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2: 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Bueno, si vienes por la 5 hacia el norte, desde la 26 hasta la 405, tráfico lento. Soy Marilu Mesa para 93.1 El.
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0: el Toluca es el superlíder. El Toluca es el de esos diablos, malditos diablos que andan muy bien. Pues bueno, siguen de superlíderes con 20 puntos, pero solo por goles. Porque tienen, tienen por un gol, güey.
1: Un gol nada más.
0: De diferencia. El Toluca pues anda bien. El América está en segundo. El América es el equipo que está en segundo por goles, pero tiene un partido menos, Garbanzo.
1: Tiene un partido menos. 20 puntos, igualitito que Diablos.
0: Sí, no, pero digo, ya te dije por qué. Sí, tenemos un partido menos, así que saludos a toda la banda. Las Águilas del América. ¿Qué, güey?
1: ¿Cuándo vienen a jugar eso ya para que se empareje y tienes que estar payaseando con eso? Tenemos un partido menos. Ya, güey.
0: El América tiene 20 puntos. Ese partido no sé cuándo lo van a jugar, pero lo tienen contra. Se me hace que es contra Querétaro, güey. Va a estar
1: facilito.
0: No, Querétaro está en cuarto lugar. Querétaro le ganó a las poderosísimas Chivas. El Chivas está en tercer lugar. La Chivas Rayadas de Guadalajara con 18 puntos. Y ya empieza la jornada hoy viernes, Garbanzo. ¿Cuándo juegan tus Pumas, Garbanzo? ¿Cuándo juegan ellos?
1: Los Pumitas jugamos contra un clásico, Cruz Azul. Erasno.
0: No, eso no es clásico. No empieza a decir tus mamas.
1: ¿Cómo no? Claro que sí.
2: Somos leyenda del fútbol mexicano. En todo México siempre hay un
0: chico. Maestro, ¿cómo le pondría usted al partido de Pumas contra el Cruz Azul?
3: Bueno, es la misma ciudad. En Europa le dirían un derby. Es un derby, no es clásico. O sea, es como un Atlético Real, un Manchester, digo, a su nivel, ¿no? Por decir, vamos a decir así, un Fulham en Londres contra el West Ham. O un West Ham Chelsea, algo así. Pero no, clásico no es, brody.
1: No le quiten puntos. Yo le pondría duelo de gigantes.
0: El duelo de gigantes, me gusta a mí. Es más, te voy a poner unas fanfarrias, señores. Llega el partido en la jornada, duelo de gigantes.
1: Se va a ganar Pumas, por cierto.
0: ¡Viva! Muy bien, entonces, al ratito, ya mero, casi en una hora, juega el Puebla contra León. Este partido va a ser en Puebla, Pueblita, 6 de la tarde, hora del Pacífico, a las 8, hora del centro, Dallas, Houston, y a las 9, a las 10 de la noche, hora de Houston y Dallas, Tigres contra Toluca, y el partido, pues esos son los partidos del viernes botanero, maestro, sus Tigres ya están jugando en viernes botanero, ¿qué pedo?
1: ¿Qué pasó? ¿Ya no les alcanzó para ponerlos en prime time o qué?
3: Pues hay que aceptarlo, ¿no? Ni modo que me voy a poner a pelear como los fanáticos y decir, el Tigres anda mal. Oye, Erasmo, pero a ti que te gusta buscarle a todo, déjame, juego tu juego. Los Packers, déjame.
1: ¡Uy, no venga!
3: Déjame, no, es que ahorita dice que el Tigre está jugando viernes botanero, y es verdad, ¿no? Es cuando juega en Mazatlán, Puebla y todo ese rollo. Pero a ver, déjame buscar. Los Packers fueron.
1: También los movieron.
3: Movieron de horario.
1: Sí, es cierto.
3: Voy a preguntar, brody.
1: Sí pasó.
3: Sí, ¿no?
1: Sí, los movieron por la regular. Ellos eran los que salían en prime time.
3: Sí, el partido de los Green Bay Packers de la semana 5 del NFL contra Chicago versus sufrió un cambio de horario. Aplicó la primera vez la temporada la regla de horario flexible, scheduling, para modificar el encuentro programado para el domingo 11 de octubre del 2026. ¿Cuándo es este fin de semana, no? Sí, es este fin de semana, brody. ¿Me puedes decir por qué?
0: Maestro, estamos hablando de la Liga MX, contesta, no manches.
1: Contesta rápidamente.
0: Está bien, por malos. Nada mal, güey. Por malos, los Packers. Pero fíjense, maestro, digo, en mi defensa, la NFL ya sabe quién son los perrones. Ya los tenían ahí como prime time a los Packers porque siempre son un buen equipo y andamos mal. La neta, ha sido una como sorpresa para todos, porque pues digo, también no ha regresado Parson, no ha regresado del todo, también se nos fue nuestro runner back por andar madreando a su vieja. Va a regresar como en la, en la jornada 5 o 6 por allá.
1: Si es que
0: regresa. Y bueno, pues el Packers va a regresar, va a andar bien fuerte en las finales. Muy mal, sí, los movieron.
1: Muy bien.
0: Pero no deja que Tigres ande en el viernes botanero.
1: Ahí sí se pasaron de lanza, doy, pero también en el número 15, qué payasada.
3: Sí, muy mal Tigres, ¿no? Muy, muy mal los Tigres, los Rayados. Como decimos ahí en Monterrey, ustedes tal vez no sepan, pero dicen que cuando los Tigres andan mal, pues mira, andan en el 15, pero ahorita los que supuestamente andan bien en la ciudad son los Rayados. ¿En qué lugar están, Garbanzo?
1: El 10.
3: En el 10. Cuando los Tigres andan bien, ellos dicen que andan bien y están en el lugar número 10. Erasno, más vale que tu maldito América gane.
0: Oye, maestro, si gana Tigres 10, llega 13 y pierde Rayados, son 13.
3: Por eso te digo, o sea, el Rayados anda bien, nosotros andamos mal y estamos a 3 puntos.
1: Ay, güey, sí es cierto,
0: No vayas.
1: No, más 3 empates, una perdida y un ganado. No vengas con...
0: Pues bueno, señores, el partido de la jornada, ya saben cuál va a ser, no es porque le vayan, pero sí es el América contra Monterrey el día de mañana a las 8 de la noche, hora del Pacífico, y hay que decirlo, el clásico Atlas Chivas está calientito. Atlas ya presentó su nuevo estadio, ya viene el nuevo estadio para el Atlas.
1: Ese sí es clásico, vas a decir. Es, o sea, verdadero... Pumas, Cruz Azul, no, y ese váyanse tú y tú váyanse.
0: No digas, Garbanzo. El clásico tapatío, el clásico regio y el clásico de clásicos, y el clásico América Pumas, clásico América Cruz Azul. Ya el otro no inventes. Es más, hazle un clásico Atlante Pumas.
1: Atlanta. Oh, se va a empezar a filtrar, es neta.
0: Ahí está. Entonces, vale. Saludos a todos los del Atlas. Hagan su jale, por favor, porque ustedes juegan a las 6. Quiero ver a gusto el partido de Monterrey América, en el Estadio Azteca, Garbanzo.
1: Pegadito.
0: Dice, señoras y señores, tenemos el sábado de carnita asada, cómo no, en gol, error y figura. Nos vamos a lo negro del partido.

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18: Muy
10: Muy bien, nos vamos con el chocolatazo a Aguascalientes. Tenemos a Rodolfo, le va a hacer el chocolatazo a su novia Alma. Ellos apenas tienen 6 meses de novios, se conocieron en internet, pero tú ya la fuiste a ver 2 veces, Rodolfo.
11: Sí, exactamente, 2 veces.
10: Apenas llevan 6 meses y tú la conociste entonces por Facebook.
11: Sí, por Facebook nos conocimos y duramos 2 meses que nos tostaban las habas y al último dije, pues vamos a darnos un reencuentro la primera vez y fue en Juárez.
10: ¿Y cómo fue ese encuentro después de conocerse solo por internet, Rodolfo?
11: La primera vez y tuvo maravilloso, de cuenta una luna. Reencuentro precioso.
10: Bueno, no fue un reencuentro, fue un encuentro, porque nunca se habían visto antes.
11: Sí, un encuentro bien suave, y luego ahora el Memorial Day nos vimos otra vez en Cuauhtémoc, otra vez.
10: Se volvieron a ver en Chihuahua, tú eres de Chihuahua entonces.
11: Yo soy de Chihuahua y vivo en Kansas.
10: ¿Y la llevaste a Cuauhtémoc, Chihuahua para presentarle a tu familia?
11: No, pues allí nos vimos con una hermana ahí en Cuauhtémoc y todo bien suave, ahí nos la pasamos bien suave, ¿sabes? Sí.
10: Pero apenas van 6 meses, Rodolfo, y ella es 20 años menor que tú.
11: Sí, pero no, pues sabe cuenta que está viendo Andrés García, aquí pues.
10: ¡Cálmate, Erasno! Uy, se hagan de cuenta. Oye, y entonces dicen que las mujeres a veces jóvenes a los hombres pues les inyecta energía, ¿no?
11: Exactamente.
10: Oye, entonces apenas van 6 meses, ¿cuánto tiempo duraste hablando con ella antes de ir a conocerla?
11: 2 meses duramos y que nos gustamos los dos y ya al último se nos estaban quemando las babas ya, pues dijimos de una vez, hay que darnos en reencuentro, ¿sí me entiendes? Un encuentro.
10: Háblame de Alma, Rodolfo. Rodolfo, ella es una chica bonita, atractiva, más allá de que es 20 años menor que tú.
11: Oh, sí, hermosa, no, hombre, olvídate, no, guapa.
10: Si todo sale bien aquí en el chocolatazo, ¿qué vas a hacer?
11: Yo, pues, le voy a arreglar pasaporte para traérmela para acá conmigo, y ella quiere, de eso tenemos ganas de estar juntos los dos.
10: ¿Y el chocolatazo es por la diferencia de edad o tú crees que te está poniendo el cuerno?
11: Por la distancia, ¿sabes? De que yo no conozco todavía ya, no sé qué onda ya, ¿sabes? Nomás ella ha venido y pues yo ya ahora para los últimos de esto, yo voy a ir para allá, voy a volar para allá, ¿sabes? Aguascalientes para ver, ¿sí me entiendes? Y antes de ir, pues yo quiero saber si de veras es cierto.
10: Ella ya conoció a tu hermana, ¿tú ya has conocido a su familia de ella?
11: Con las hermanas, si no, pues sí me dicen que es buena morra, que es buena onda, ¿sabes? Que ella era buena yegua, nomás le faltaba un buen jinete.
12: Y a mí me faltó jinete.
10: Ándale, ¿y ella nunca estuvo casada?
11: Sí, estuvo junta como 7, 8 años con su primero.
10: ¿Y cuántos hijos de esa relación?
11: Tiene 2 gemelitas, 2 niñas.
10: ¿Gemelitas de qué edad?
11: 5 años.
10: ¿Y cuando te vino a ver Alma estas 2 veces, Rodolfo, con quién dejó esas niñas?
11: Con la mamá.
13: Mamá soltera, esto ya pinta mal.
10: Doggy, tú cállate. A ver, vamos a llamarle a ver qué sucede, Rodolfo, con Alma, ¿ok?
11: Uy, vamos a ver.
13: Ya le entró el nervio, ¿eh? ¡Que le llame el lobo!
10: Bueno, le va a llamar el lobo, no haga ruido.
11: Y ahora sí, con eso ya.
18: ¿Bueno?
13: Bueno, con la señorita Alma, por favor.
18: Ella habla.
13: Ah, muy bien, Alma. Bueno, mira, te llamo de una compañía de chocolates. Tenemos una promoción. La idea es dar a conocer estos chocolates. Se los enviamos a alguien especial que tú tengas. La idea es solo hacérselos llegar. Eso es todo. Es gratis, solo para darlos a conocer. ¿Tú tienes a alguien especial por ahí en mente, Alma?
18: No, pues ahorita no tengo a nadie.
13: ¿En serio? ¿No tienes a nadie especial, Alma?
18: No, la verdad no.
13: ¿No tienes amigo especial, novio, a nadie?
18: No.
13: Oye, pues tienes una voz y una risa muy bonita, Alma, ¿eh? Qué raro que no tengas a nadie.
18: No, es que sí tengo un novio, pero está en Estados Unidos.
13: Oh, tienes a alguien del otro lado.
18: Sí, pues ni cómo, ¿eh?
13: Sí, de lo que se está perdiendo, Alma. Pues entonces me manda los chocolates a mí, ¿no? Yo estoy aquí.
18: Ah, bueno.
13: ¿Y qué tal si viene de Estados Unidos y me quiere matar o algo?
18: No, no le voy a decir.
13: A ver, si tú y yo empezamos a hablar y nos conocemos y me manda los chocolates, yo a ti y todo eso, ¿él no se va a enterar?
18: No le voy a decir.
13: Bien, entonces así sí. Oye, pero en caso de que no me los mandaras a mí, te digo, los chocolates son gratis, es solo una promoción. ¿Tienes a alguien más especial? Aparte del novio que tienes allá en Estados Unidos.
18: Sí, se los puedo enviar a un amigo que tengo.
13: ¿Y cómo se llama ese amigo, Alma?
18: Se llama José.
13: Entonces él es especial para ti, le mandamos los chocolates a él en forma de corazón.
18: Sí, está bien.
13: O sea que él es el amiguito especial que tienes aquí en México.
18: Sí.
13: Pero a ver, ¿quién es más especial? ¿El novio que tienes allá en Estados Unidos o tu amiguito especial de aquí?
18: No, pues no sé.
13: Ah, no sabes. Oye, a ver, digamos que me mandan los chocolates a mí, vienen con una nota, ¿qué le escribirías ahí?
18: Que no conozco, pero que me cayó bien.
13: ¿En serio te caí bien? Bueno, tú me caíste muy bien, la verdad.
18: Ah, gracias.
13: Te ves una mujer muy interesante.
18: Gracias, se hace lo que se puede.
13: Y además de Aguascalientes, ¿no?
18: Claro.
13: Debes de ser una mujer muy bonita, muy atractiva, ¿no?
18: Sí, Bueno, ¿yo qué te puedo decir?
13: No, pues me imagino que sí, por eso tienes novio allá, tienes un amigo especial aquí, de todo, ¿no? ¿Y a dónde le vamos a mandar los chocolates a tu amigo?
18: A su trabajo.
13: Entonces él se llama José O. Esa, ¿y él en qué trabaja? ¿Qué hace?
18: Se hace, es operario de una fábrica.
13: Ah, muy bien. Entonces le mandamos los chocolates a él y ya después yo voy y te visito a Aguascalientes y te llevo los chocolates y te los doy en persona y igual y te doy uno en tu boquita, ¿no?
18: Bueno, estaría muy bien.
13: Sería rico, ¿no? Así visita Aguascalientes y te conozco.
18: Sí, está bien, ¿por qué no?
13: Bien, ahí está, Choco.
10: Ok, adelante, Rodolfo.
19: ¿Qué pasó, Alma? ¿Qué pasó? ¿Qué le ibas a mandar los chocolates a José?
18: ¿Qué tiene? Es un amigo que tenía yo en la fábrica. ¿Qué tiene de malo?
19: No, está bien, está bien.
18: A un querido, ¿qué tiene de malo, hijo?
19: Pues, no, pues ahora sí, mira, ahora sí.
18: Te doy un aplauso. ¿Cómo te gusta confiarme?
20: Te dije, Brody, que ya pintaba mal.
19: ¿Qué hubo? No, pues es todo, Alma, es todo, ¿eh? Ahora sí, ¿cómo te sientes o qué?
18: Bien, ¿y tú? Ahorita lo arreglamos fácil, Rodolfito, ¿eh? Ahorita lo arreglamos bien fácil, ¿sabes qué? Tú y tu p*** de desconfianza me tienen hasta la madre. Vete a la ch***. Tú y tus p*** bromitas baratas.
19: Ándale, no, pues es que así es como, ya desencajan, ¿por qué? ¿Eh? ¿Por qué se encajan a mi amiguito, el especial que tengo en la fábrica? Sí, en la fábrica que trabajaba allí. Por eso la saqué de trabajar desde ahí.
10: A ver, ya nos colgó marca del nuevo.
20: Y esta se aventó combo con el lobo y también con el de la fábrica, Brody.
19: Sí, pues imagínate. ¿Por qué no me mencionó a mí, no? Pues a Rodolfo, que está en Estados Unidos.
20: A ti no te va a mencionar, Brody, porque el otro es el bueno. A ti nada más te usa para que le mandes dinero y la saques de trabajar. O la traigas para acá.
10: Oye, pero ¿de veras tú la sacaste de trabajar, Rodolfo?
19: Pues sí, fue lo que pasó, que nomás la saqué de trabajar de ahí. Fíjate, tengo 6 meses que no trabaja, yo sosteniéndola.
10: Oye, pero tienen 6 meses conociéndose, o sea que la conociste inmediatamente la sacaste de trabajar, ¿no?
20: ¿Y por qué la sacaste de trabajar, Brody?
19: Pues porque...
20: ¡Por güey, primo Adam!
19: ¡Ay! Ya se puso buena la cosa, pero no, pues así es lo bueno. Es lo bueno, ¿sabes? Así saliendo de dudas, ¿sabes? ¿Que no?
10: Sí, claro, lo triste es que ella se pone a la defensiva y se haga la ofendida.
19: Sí, ¿verdad?
10: Además es muy obvio, ¿no?
19: Sí, yo sé. No, pues yo sé. Pues ¿por qué no dijo no a Rodolfo? Que le manden los chocolates a Rodolfo. No, dijo.
10: Bueno, pues ahí estuvo el chocolatazo. Lo último que quieras decir, Rodolfo.
19: No, pues nomás que bueno que salí de duda ya antes de ir para allá, ¿sabes? Ya para los últimos días, para la otra semana iba a salir para allá, a volar para allá, para ir a verla y mira.
20: La va a perdonar y van a terminar juntos, Choco.
19: No, carnal, no, fíjate, tengo 50 años, carnal, y olvídate, no, me llueven, carnal.
20: ¿Cómo no te van a llover si las sacas de trabajar para mantenerlas?
10: A ver, Doggy, ya cállate. Bueno, ahí estuvo el chocolatazo, hasta luego, Rodolfo.
19: Ándale, muchas gracias, ¿eh?
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6: 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Bueno, vámonos a carreteras. Te cuento que por la 84 hacia el este, llegando a Halsey, se reporta un accidente. Yo soy Marilu Mesa para 93.1 El Rey.
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0: tres.
1: A ver.
0: El pelotero, Guachusei, los homies, Barney, Ranchero Chido, ¿quién más los necesita de tu dinero? ¿Quién quieres, Garranzo?
1: La verdad, no es difícil escoger. Vámonos con el pelotero.
0: El Garranzo está pidiendo el pelotero.

0: mira nomás.
1: Hola, chicos. Saludos a toda la gente que me está escuchando en este momento. Quiero que sepan que como está la Grande Liga, el Galvanzo ha hecho una buena elección, porque yo soy de Cuba y algo que a mí me corre por la vena son las pelotas, más que la sangre por mi vena corre la pelota. Galvanzo, quiero agradecerte por sacarme de la caja esa que tienen ahí.
2: No, deberías vivir aquí.
0: Qué raro que el Garbanzo dijo luego el pelotero.
2: No, es que el pelotero sabe mucho, güey.
0: No, güey, ya ni Seleno escoge al pelotero. ¿Cómo es Seleno?
3: Ay, este Garbanzo, hombre, cada vez más competencia aquí, ya. No te soporto.
2: Ya todo el mundo sabemos que ese no es un bad, o sea.
1: Oye, chico, bueno, mira, que primero que todo, me estaban preguntando a mí, oye, pelotero, que en la Grande Liga, en los playoffs, un niño tenía una pelota de 13 años, le cayó la pelota a él, se gana la pelota, y el otro niño que estaba más pequeño quería la pelota que el otro ya había agarrado, cuando la mujer se le queda viendo, como diciendo, ay, dale la pelota, amigo. Y el otro niño así como, ay, que no voy a dar la pelota, si yo me la he ganado, chico, ¿a ti qué te pasa, pelotero? ¿Qué opinas tú de esta situación? Le digo, bueno, chico, te voy a platicar lo que está sucediendo. Yo si estoy en la Grande Liga, pago un boleto, me toca a mí la pelota, yo no voy a dar la pelota, que se va a la mierda.
0: A ver, güey, más despacito.
2: No te entendí nada, nada más que el niño y una pelota y ya.
1: En la Grande Liga se hizo trending que un niño que tiene 13 años estaba viendo el partido ahí en el estadio. Cuando el pelotero lanza la pelota y cae al joven de 13 años. El joven de 13 años está emocionado con la pelota porque tú sabes, una pelota del playoff no es lo mismo que agarrar una pelota de un partido regular. Atlanta contra Doyle, cuando este joven agarra la pelota, hay un niño como de unos 5 o 4 años se le queda viendo y mucha gente dijo, oye, dale la pelota al niño, mira que él la quiere. Y la mujer o la abuela del niño, de más pequeñito, este hombre le dice, oye, como que le están diciendo, oye, dale la pelota, la quiere este chiquitico quiere la pelota. Entonces... la situación ahí es como, ¿tú le darías la pelota al chiquitico? ¿Se la daría o no?
2: Sí, yo sí.
1: Muy bien. Yo como pelotero, ir a un estadio, agarrar una pelota, además tú sabes cuánta gente hay ahí y que te toque a ti un privilegio, quédatela. Esa pelota te pertenece a ti, chico. Quédatela. Aunque la gente está diciendo, y me está gustando lo que está diciendo la gente ahora, es como, no, pelotero, ¿por qué le van a dar la pelota si este niño, él se la ganó? Y si ese niño fuera tu hijo, y le digo, oye, chico, ¿dónde está la pelota? Que saliste en la televisión, que vi que te agarraste la pelota, y que te diga, oye, papi, que soy muy buena gente, se la lleva un niño, lo agarra con el bate, le destrozas el cráneo.
2: No, pelotero, no puedes dar esos ejemplos.
1: Es un decir, chico.
0: Oye, pelotero, hablando de muy dotado acá, que la trines como bate de béisbol, güey, qué pedo. ¿Alguna vez te han engañado a ti?
1: ¡Ah! Oye, sí, pelotero. Oye, ¿cómo cambiamos la historia? ¿Cómo? Tengo.

0: aquí el ego grande, son matadores, me vienen a mí a recordar cosas que yo, chico, no quiero recordar. No.
1: Entonces sí pasó. ¿Te engañaron?
2: Sí pasó.
0: Bueno, yo hace mucho tiempo, Garbanzo.
2: ¿Qué pasó?
0: Cuando yo vivía en Cuba, Garbanzo, yo siempre jugué a la pelota. Y cuando yo salía, yo siempre, porque yo tenía una mujer, mira, una mujer, chico, una mujer, como dicen ustedes, de 10. Una mujer muy, muy guapa, pero me empezaron a decir, pelotero, tú estás mucho afuera, estás jugando mucho a la pelota, deberías de cuidar a tu mujer. Y yo me empecé a la duda, porque yo, esa mujer era una mamá soltera. Y bueno, tenía a Iván, Iván.
2: Liván.
0: Liván, era el hijo de ella. Y bueno, vivían ahí, yo jugaba la pelota. Cuando yo. ¿Por qué tú te estás riendo?
1: ¿De dónde sacas esos nombres?
0: Liván, Liván de Cuba.
1: Liván.
0: No sé, la gente de Cuba tenemos un nombre diferente, Garbanzo. Yo sé que. ¿Qué quieres, chico? Que te llame Juan, Pedro, José. Ya me tienen hasta la miel con esos nombres.
1: Ok, Liván de la isla. ¿Y luego?
0: Liván, Liván.
1: Liván. No vengas con todo. Se te está cayendo el bat, pelotero.
0: Oye, chico, eso no es el bat.
1: Oh.
0: Entonces yo dije, voy a buscar un sistema para yo saber si me está engañando o no me está engañando. Okay. Todo lo que yo hacía cuando me iba a entrenar béisbol, le decía, oye, ¿cómo estás? Me decía, mira, que estoy bien, porque yo lo llamaba por teléfono. Y yo le decía, okay. Y yo para asegurarme que ella estaba en casa, le decía, oye, para asegurarme que estás tú en la casa, ¿puedes tú prender la licuadora? Y ella y dice así, bueno, vamos a aprender.
1: Buena idea.
0: Bueno, entonces yo decía, bueno, si está en la casa, porque está prendiendo la licuadora. Eso, bueno, está bien. Y yo le llamaba así. Y un día, chicos, como yo repetía eso, estaba jugando béisbol, estábamos jugando ahí, entrenando a los niños. Cuando yo de repente decía, ahorita vengo, voy al baño, y le llamaba de repente, le decía, marcaba, decía, bueno, hola chicos, ¿qué estás haciendo? Bueno, aquí estaba en la casa, a ver, para saber que estaba en la casa, prende la licuadora.
1: ¡Hala,
0: Ya ni me despedía, le colgaba, pues, vamos, dale, dale, primera, hay que robar ahí. Hay que robar la primera base. Y bueno, Jardín Central, ¿qué está haciendo ahí? Catcher. Y de repente me llegaban los celos y iba otra vez, pues, y llamaba de repente a cualquier hora y le... Ya ni me contestaba, buenas tardes. Oye, sí, bueno, lo que le digo. Como diciendo, aquí estoy, ya. Y no, así, chico, yo duré así mucho tiempo. Y bueno, un día se me olvidó llamarle y me fui, y venía una lluvia y terminó el entrenamiento. Y me fui a la casa. Me fui a la casa antes de tiempo.
1: Oh,
0: y llegué ahí y miré a Liván.
1: Liván.
0: Miré a Liván, se apellidaba Hernández, Liván Hernández.
1: No, pero el pelotero.
0: Y le pregunté, oye, ¿dónde está tu mamá? Dijo, no sé, de aseguro se salió. Le digo, ¿cómo sabes que se salió? Dijo, pues cada que se sale, se lleva la licuadora.
1: ¡Oh! Oh,
0: no.
1: No más.
0: No. Todo este tiempo, chico, estuvo prendiendo la licuadora en otra casa. Prendiendo la maldita licuadora en un hotel.

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0: Este ya no es para dudar. En las carreteras 84 hacia el oeste, desde Fairview hasta llegar a la 30, hay tráfico súper lento. Soy Marilu Mesa para 93.1 El Rey.
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13: Bueno, estamos de regreso aquí en el show de Erasmo y la Chocolata. Espero que estén muy bien, que estén teniendo un excelente fin de semana. Obviamente, hablamos el otro día de una persona que fue el primero de agosto, una niña muy jovencita, muy joven, quedó embarazada. Ella, menor de 14 años. Queda embarazada y después esta niña, cuando tiene a su bebé, pues parece que lo tiró, lo encontraron sin vida a la bebé, que le llamaron Angelita. Entonces hablamos con el oficial Andy de Salinas, California, el sheriff, y nos daba los datos de quién eran, cómo la encontraron y todo esto. Y para retomar esto, vamos con, obviamente, a retomar un poquito, porque ya encontraron a el hombre. El papá había embarazado a esta niña y ya la encontraron. ¿Dónde y cómo fue? Bueno, eso el día de hoy vamos a saber dónde está. Bueno, Andy, ¿cómo estás? Muy buenas tardes de nuevo. Gracias por estar con nosotros.
7: Muy buenas tardes a todos.
14: Buenas tardes.
13: Andy, para las personas que no estaban al tanto de esta historia tan triste, ¿nos puedes resumir qué pasó el 1 de agosto? ¿Cómo empezó todo esto para llegar ahorita a esta segunda etapa?
7: Bueno, voy a comenzar, como acaba de anunciar, hemos llegado a un punto donde al padre responsable por estos actos horribles ya fue encontrado en México, tanto como la menor de 14 de años de edad. Y les quiero avisar, informar que gracias a la prensa y al público específicamente, hubo un detalle que se nos dio, que fue lo que nos hizo poder llegar a este momento en la investigación. Le agradecemos mucho al público y a la prensa por comunicar esta información como lo están haciendo ahorita. Lo que les puedo avisar es que el día de hoy hubo una conferencia de prensa y pudimos dar detalles específicos de esta investigación. Y esta investigación comenzó el día 1 de agosto de este año, cuando los oficiales fueron llamados a la calle Street Road en el condado de Monterrey, debido a que alguien había encontrado a una bebita al lado del camino. Llegaron los oficiales, confirmaron que esta niña aparentemente había sido aplastada por la llanta de un carro.
14: No.
7: La niña tenía indicaciones que le había pasado una llanta por arriba y ella tenía heridas graves, fue pronunciada muerta allí mismo en la escena ese día.
13: Bueno, ese dato la primera vez que hablamos no lo teníamos, ¿no? Bueno, tal vez ustedes ya lo sabían, pero no lo habían dicho o no lo habían informado acá. Entonces, esa fue la razón de que perdió la vida la niña, como que la atropellaron para quitarle la vida.
7: Bueno, no podemos confirmar por qué es que falleció la niña. Ese sería parte de la investigación forense que se hizo y en estos momentos todavía estamos esperando el reporte final de esa investigación o ese examen forense.
13: Ok. Bueno, entonces después de esto, ¿qué siguió?
7: So, en este mismo día lo que descubrimos fue también en la misma escena donde se encontró Baby Angelita, había una marca de sangre en la tierra, ahí en los alrededores del campo de fresas en donde estaban, pero esa marca, esa mancha de sangre era separada de donde se encontró Baby Angelita. Lo que sospechaban es que Baby Angelita vinieron a dar a luz en un lugar y la movieron a otro lugar. So, durante la investigación, una de las primeras cosas que pasó era queríamos saber quién era responsable, y gracias a la tecnología que lee las placas, esta tecnología automatizada que existe, pudimos identificar un auto. Ese auto llegó a ser registrado al señor Sergio Pérez y a la señora Ofelia Ortega, los nombres que hemos estado anunciando como el padre y la madre de la niña de 14 años. Después de, vamos a decir, el día 3 de agosto, hubo una orden de cateo en la dirección de Ofelia y Sergio. Durante esa orden encontramos no solo a Sergio y Ofelia, pero otros niños menores en la casa y a la niña de 14 años que estaba escondida dentro de un closet de la habitación. Durante esa orden pudimos colectar celulares y también el mismo auto que habíamos identificado, que era un Mercury car color beige.
14: Wow.
13: Muy bien, okay. Entonces llegan y cuando, bueno, ese dato también no lo recuerdo. Entonces cuando llegaron a buscarlos o llegaron a esa casa, estaba la niña que obviamente era la mamá de Angelita, o que es la mamá de Angelita, escondida en un closet. En ese momento a ustedes no les pasó por la mente que era la historia real, ¿no?
7: So, sí, lo que pasa es que esas tres personas, la mamá, el papá y la menor de 14 años, cooperaron con nosotros, pudieron hablar con nuestros investigadores y ellos también proveyeron su muestra de ADN en ese mismo contacto. La niña de 14 años, los detectives pudieron hablar con ella separada de su familia, y obtuvieron información de ella. Ella declaró ese día que ella tenía una relación sexual, que tuvo una relación sexual con otro menor y que después ella había dado a luz a un bebé. No específicamente a Baby Angelita, pero que tuvo esa relación y que tuvo un bebé. En esos momentos los detectives empezaron una investigación separada, investigando el caso de que era ella una víctima de acoso sexual, y empezaron a investigar eso también. Pero lo importante aquí es que en ningún momento esta menor de edad declaró que ella era víctima de abuso sexual por parte del menor que declaró, o de su papá, o de cualquier persona. So, no hubo ni una declaración. Lo más importante fue que los detectives sospechaban que ella había dado a luz recientemente y por eso la trasladaron a un hospital local, porque pensaban que necesitaba atención médica debido a lo que posiblemente había pasado. Esa fue, los detectives ellos mismos la trasladaron a un hospital y esa fue la última vez que los vimos.
13: Perfecto. Uy. Y entonces ahora sabemos que ella estaba encubriendo a su papá, ¿no? Estaba encubriendo a su papá. Si no, hubiera dicho, pues mi papá abusó de mí y pues por eso tuve esta bebé. Total, ahí termina la historia y sale a la luz la historia cuando ya nos damos cuenta de que ella y su papá habían escapado, por lo menos del área de Salinas, no sabían dónde estaban y pedimos hablar contigo, decías, pues ya no les puedo dar más información, estamos buscando todo esto, y finalmente los encontraron. ¿Cuándo lo encuentran? ¿Quién dijo, están aquí, o ellos mismos dijeron, ya no podemos escondernos? Platícame.
7: Bueno, lo que había pasado es que tenemos que recordar que hubo órdenes que nos dieron las cortes. En este caso, es muy importante aclarar al público que porque esta fue una de las controversias que existió. Mucha gente estaba enojada porque se anunció que la niña de 14 años era sospechosa en un asesinato de Baby Angelita. Lo que pasó es que durante esta investigación los detectives encontraron mucha información a través de los celulares. En este caso pudieron confirmar varias cosas, incluyendo que antes de que naciera Baby Angelita, y estamos hablando de meses antes, hasta el mismo día que encontramos a Baby Angelita, esta niña de 14 años estaba buscando información a través del internet en su teléfono, incluyendo información sobre cómo cortar la línea del celular, del teléfono, qué pasaría si la policía encuentra a alguien que tuvo una menor, que tuvo una bebé, y otros detalles que dieron a conocer que posiblemente ella sabía lo que estaba pasando, sabía okay, lo que había pasado.
13: Por eso ustedes cuando dan el comunicado dicen posiblemente, que no nos quisiste decir en ese momento, ahora entiendo por tus palabras, yo no quiero acusar a ella, pero por eso queremos encontrarla, porque probablemente ella puede ser que sea la acusada de asesinato. Esa era más o menos, y toda la gente sí dijimos, ¿cómo? Si ella es una menor de edad. Ahora, aún así, con esas búsquedas en el celular, igual sigue siendo una menor de edad, ¿no?
7: Correcto, pero también tenemos que recordar que lo que se entregó por parte de la corte, la responsabilidad de una agencia de policía o algo así es investigar crímenes, investigar qué fue lo que pasó, descubrir los detalles, y luego nosotros anotamos todo eso en un reporte y se manda a la fiscalía. Pero en ciertos casos, como en un caso de asesinato, en este caso los detectives pudieron encontrar suficiente información que se presentó antes de un juez, y ese juez estuvo de acuerdo de que los elementos del crimen de asesinato se habían cumplido, y debido a eso él dio lo que se llama una orden de arresto Rainey, Una orden de arresto reining no indica que alguien es culpable de un cargo, no indica que han sido que se le han puesto cargos tampoco. Solamente es una orden de la corte que dice que tenemos suficiente información para detener a una persona por cierto crimen. Y en este caso, eso fue lo que había pasado con esta orden de arresto. Nunca en un momento se le habían puesto cargos a esta menor de edad. Y nunca la habíamos arrestado, no la hemos arrestado, pero esa orden sí existe en estos momentos, todavía existe en el sistema.
13: Perfecto, bueno, con toda esa información empiezan a buscarla. Habíamos dicho que el señor es de Guerrero, que tenía un grupo musical que se llama El Águila Real y su ritmo sabroso. Sabíamos de este hombre que tú mencionas.
7: Desafortunadamente no tenemos detalles específicos donde fueron encontrados. Lo único que podemos anunciar es que fue encontrado en el país de México, gracias a los oficiales de México que ayudaron junto con la FBI. Nosotros nos comunicamos con la FBI aquí en Estados Unidos y ellos establecieron esa relación con los oficiales de México, pero no tenemos los detalles específicos. Eso ya sería una pregunta para los oficiales de México.
13: Muy bien, ¿ya los tienen en Estados Unidos o todavía no?
7: No, relacionado a extraditarlos a Estados Unidos, eso sería una pregunta que se tiene que hacer al Departamento de Justicia de Estados Unidos, específicamente la oficina del inspector general del Departamento de Justicia. Ellos se encargan de ese proceso.
13: Digo, está por demás decir que si hay extradición. Obviamente hemos visto lo que ha pasado con los carteles, todo lo que ha sucedido. Obviamente este hombre también, imagino, va a ser traído acá para ser juzgado, ¿o no?
7: En estos momentos no sabemos. Ese es un proceso que no, el Departamento del Alguacil no está a cargo de eso. Eso ya sería los representantes federales y los representantes del gobierno de México.
13: ¿La niña es nacida aquí en Estados Unidos?
7: No tengo información de dónde es nacida la niña.
13: Perfecto. ¿La familia de ella obviamente está viviendo en el mismo lugar? ¿Y ellos siguen donde mismo? ¿Ustedes los están cuidando, esta familia, o qué ha pasado con ellos?
7: Bueno, en este caso, hace dos días, el Departamento de la Fiscalía del Condado de Monterrey confirmó que ellos anunciaron que había cargos contra la mamá, Ofelia García, y hace dos días, cuando anunciaron esa orden cuando anunciaron los cargos, confirmamos que existía orden de arresto, y nuestros detectives recibieron información que ella estaba en la corte del Condado de Monterrey, en la ciudad de Salinas. Los detectives respondieron y la pudieron arrestar por cargos que le han puesto la Fiscalía del Condado de Monterrey. En estos momentos ella se encuentra bajo custodia, está bajo arresto en la cárcel de aquí en el condado, y los cargos son poner en peligro a su hija, a un menor, también poseer documentos falsos. Se reportó que ella obtuvo documentos falsos y tenía a su hija trabajando en el campo de fresa, y que también estaba permitiendo asistir a la escuela.
13: Ok, antes de que pregunte, Garmanzo, ¿esta niña tiene algún récord, algún antecedente? ¿Ya la han detenido antes?
7: No tengo información sobre... no tengo esa información.
13: ¿Y la mamá?
7: No tengo información sobre la historia de ni una de las tres personas.
13: Ni tampoco del papá de ella.
7: No.
13: Ok, Garbanzo.
14: Cuando lo arrestan o lo encuentran en México, ¿ahí mismo le leen los cargos que tiene para detenerlo y esos son los mismos cargos que se le imputan ya cuando está en Estados Unidos?
7: De nuevo, es importante reconocer que el proceso la operación que se llevó a cabo en México fue por parte de los oficiales de México. Nosotros no estuvimos presentes y no tenemos detalles sobre lo que pasó. Lo que sí sabemos es que los oficiales de México están saben de los cargos en cuales se va a enfrentar en Estados Unidos si llegara a ser extraditado a este país.
13: Muy bien, Andy, pues te agradecemos mucho, Sheriff del área de Salinas, sobre este asunto de una joven de 14 años, tiene a su bebé, lo encuentran sin vida en el campo, Y obviamente de ahí se pues sale todo esto a la luz, que es increíble, un papá embarazando a una hija, la hija pues buscando en el teléfono cómo le hago para tal vez deshacerme de la bebé, para esconder todo esto, y están los celulares. Ahora, chicos, también eso de dónde te mueves o no te mueves con el celular, ahí queda marcado. No, yo no estaba ahí, pues el celular sí, y ahí es donde está todo. Pero bueno, afortunadamente han encontrado al hombre y ojalá se haga justicia. Andy, te agradecemos mucho, Andy y Rosas.
7: Muchas gracias a ustedes.

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0: Este es el show de Erazno y la Chocolata, Choco.
1: Bueno, 21 años al aire y ahorita estamos compitiendo para ganar un premio en el podcast. Así que los invitamos a que vayan a nuestras redes sociales para que puedan votar. Y bueno, pues tengan la oportunidad de decir mi podcast favorito, mi show favorito es el ganador. Así que gracias a los que ya votaron.
0: Choco, es viernes y tenemos aquí a Emanuel. Emanuel, que le estaban pidiendo casorio a su mujer y de repente pasó una Karen y le dijo: I'm tired of seeing this year. Go back to Mexico. Así les dijo Choco. Y tenemos a Emanuel que ya lleva mucho dinero juntado también en el GoFundMe. Ayer el maestro Doggy habló de Emanuel, Choco.
1: Bueno, el Doggy habla de todo. A ver, vamos con vamos a escuchar primero el audio de cuando Emanuel le va a pedir matrimonio a su mujer. Y de repente llega una Karen, que le llaman Karen, le dicen a las mujeres como blancas, que son muy agresivas y que son racistas.
2: The park is for people that live here to enjoy the park and have picnics, and they don't allow events on the grass here for that reason.
3: Yeah, I understand them.
2: Come here and enjoy it. So I just called the police. They're coming out here. They're going to make you tear it down.
1: Dice que ella está cansada de que siempre ahí por donde ella camina, ahí están siempre este tipo de situaciones pasando. Dice, voy a llamar a la policía, y la chica muy amablemente le dice, entendemos.
3: No, I understand, ma'am. We'll be out. I don't promise.
2: It's every single weekend and I'm sick and tired of it.
1: Ella sube el tono, muy agresiva, dice, estoy con malas palabras, cansada de esto, es cada fin de semana, y la chica le dice, oiga, pero pues nosotros primera vez que venimos, ¿no?
3: We weren't here last weekend.
2: Just tell them to tear it down, you're gonna have to anyway. I'm sick of this shit. No, don't tell me this. You should tear it down.
1: Dice, estoy harta, uno no puede venir aquí a caminar tranquila, siempre estás viendo esto, ¿no?
0: ¡Ándele! ¡No se suelta el mariachi!
4: ¡Échale mi mariachi!
1: Bueno, la mujer es súper enojada, obviamente, cuando está pasando esto. Y de fondo, hermoso cariño, y obviamente en el fondo también un espectacular océano, el mar se veía en un lugar que se llama Laguna Beach, un lugar muy, muy nice, y ahí fue Emanuel a pedir matrimonio. Lo tenemos en la línea ya, Emanuel. Emanuel, ¿cómo estás? Muy buenas tardes.
5: Hola, buenas tardes, estoy muy bien.
0: ¡Felicidades! ¡Invita a la boda!
6: Oye, ¿y por qué le ponen las fanfarrias?
1: ¿Por qué? A ver, primero le dijeron que sí, o sea, le dijeron que sí. ¿Te dijo tu mujer, te dijo tu mujer que sí, Emanuel?
5: Sí, sí me dijo que sí, fue la propuesta más perfecta para ella.
0: ¿Qué hago?
1: Perfecto. Oye, ¿te hiciste viral? Lamentablemente no por algo bonito, sino por algo medio raro ahí. Y bueno, tú le has sacado provecho a esto, dijiste voy a hacer un GoFundMe. ¿Por qué hiciste el GoFundMe, Emanuel?
5: De hecho, muchos estaban preguntando si nos podían mandar donaciones y por eso lo hicimos, porque estaba preguntando mucha gente si podían mandar.
1: O sea, ¿no fue idea tuya de decir eso? ¿Te empezaron a decir eso? ¿Dónde recibías estos mensajes?
5: Por el video original que subieron, fue el video fue tomado por la hermana de mi esposa futura.
1: O sea, tu cuñada fue la que grabó y lo subió diciendo esta mujer racista. Ahora, ¿hicieron algo legal? Porque hay muchas mujeres o hombres que hacen algo malo, ponen las fotos en redes y dices, esta persona es racista, me dijo, go back to Mexico, todo esto, y los corren, los despiden de sus trabajos, todo eso.
5: ¿Qué fue la pregunta?
1: Sí, la pregunta es que si ya tú has expuesto a esta mujer, ¿sabes si ya le sucedió eso? ¿Tuvo ella algún problema por esto?
5: No, de hecho no sabíamos que lo había ya hecho antes. Hay otro video que amenaza a otra propuesta así y los amenaza a llamar a ICE.
0: Ah, no manches, ese sí calienta.
6: Eso sí calienta, entonces, más que el verano, maldita sea.
1: Sí, y entonces esta mujer como que está amargada, como que me imagino nunca le pidieron matrimonio de esa manera, ¿no?
6: Claro.
5: Me imagino que sí.
1: Emanuel, me dicen que tú eres fan del programa también.
5: Sí, sí lo he escuchado, ya tengo mucho sin escucharlo, pero me acuerdo de chiquillo que mi papá y mis tíos también lo ponían en el radio y los escuchaba cada rato.
1: Qué padre, ¿viven ustedes en el área de Fontana?
5: Sí.
1: Muy bien. Doggy, ¿tú hablaste ayer de esto?
4: Sí, obviamente primero desaprobando la acción de la señora esta racista, ¿no? Estúpida. Pero también decía yo de Choco, es el GoFundMe para mí no tiene sentido porque es una página para realmente necesidad. Y lo digo así, y usé tu ejemplo, Brody. Porque ahorita mucha gente ya también de por sí no quieren donar y dicen, mira, ya quieren donaciones de cualquier cosa, pero como dice él, que done quien quiera, y de hecho yo compartí su GoFundMe, dije, el que quiera, ahí está, para que lo hagan, pero para mí es algo que primero, pues, debería ser algo como una emergencia. Y número dos, decía yo que Choco, hay gente que está pidiendo matrimonio, haciendo bodas, que no va con ellos. Si viven en Fontana y le pides matrimonio ahí, o vivías ahí, o ahí naciste, o algo te identifica. Y si es así, qué bueno. Y si no, eso es lo que yo decía. Ese fue el tema. Vayan al podcast del maestro Doggy, el más escuchado últimamente.
6: Póngale un bozal.
1: Pero bueno, Emanuel, tú has tenido también algunos comentarios negativos. ¿Qué es lo más negativo que has recibido de esto?
5: Nada más que, pues, qué estupidez que mande, que haga GoFundMe. Nada más del GoFundMe es lo que me han dicho.
1: Tú dijiste que hacías el GoFundMe también como un simbólico de decir, yo quiero tener más horas de mariachi, como diciendo, para darle una cachetada con guante blanco a esta mujer, ¿no?
5: Pues sí, para mandarle un mariachi ahí por donde vive, si quiere.
6: Oye, y no lo dudes que empiecen a hacer eso ahí en esa colina.
0: Estaría chido, güey, que le pongan el mariachi ahí. Oye, Emanuel, ahí en Laguna Beach, ¿dónde es? Porque vería una morra que dijo, qué bonito está ahí. Yo nomás para pedirle que sea... yo quiero pedirle que si quiere tener una noche de sexo conmigo, Choco.
6: ¡Ay, ay,
1: óyeme,
6: ay!
1: Óyeme.
4: Oye, Choco, pero es una manera bonita.
6: Es otro tipo de propuestas, sí. Al fin propuesta.
4: Hay otros brodis que las emborrachan y luego se las llevan. Pues este brody le está diciendo bien.
6: Claro.
1: Oye, ¿cuándo es la boda, Emanuel?
5: La queremos hacer para el próximo año.
1: Ok, o sea, por lo pronto ya está la propuesta. ¿Te dijo que sí? ¿Estabas nervioso?
5: Sí, estaba muy nervioso porque pues yo ni me di cuenta hasta ya después de la vieja que nos dijo los comentarios racistas.
1: ¿Qué edad tienes, Emanuel?
5: Yo tengo 24.
6: Estás chavo.
1: 24 años, le da ahí como perfecta, ¿no? Pero, ¿qué edad tiene tu futura esposa?
5: Cumple 21 en este mes.
1: Muy bien, o sea, para el siguiente año, ¿piensas hacer la boda en dónde?
5: Pues en México, por Zacatecas queremos hacerla. ¡Qué
1: lobo! Muy bien, ¿tú eres zacatecano?
5: Sí, de parte de mi papá.
1: ¿Y ella de dónde es?
5: También de Zacatecas, pero de parte de su mamá.
0: Ah, qué chido. Y está bonito, Choco, eso cuando se juntan dos tradiciones y que se va. Yo imagino el fiestonón en Zacatecas, todos vestidos de charros, güey. La tambora, la preboda, la rompehielos, la boda y luego al otro día la tornaboda, el recalentado, güey. Yo creo hasta Pepe Aguilar va a ir, Choco, ya es que se la pasa en Zacatecas ya. Como no tiene jale.
6: Ay,
0: no
6: más. Ese diablito no está diciendo eso.
1: Qué bien. Bueno, Emanuel, pues ahí está el GoFundMe. ¿Qué, Garbanzo?
6: Sí, oye, aparte de ese lugar donde fueron a pedir matrimonio, ¿cuál era su otra opción? Aparte de ese.
5: Había otro que había pensado yo con mi suegra, pero cuando buscamos más, ocupábamos permisos para ese lugar, para poner la música, para poner las flores y todo, entonces fue por eso que escogimos ese.
6: ¿Pero dónde era? ¿Ese dónde
4: ya,
6: era?
4: Ya ves, Choco, aquí no tenían, aquí es alabrado, por eso se enoja la raza ahí.
6: Ah, que se aguante, no es la bueno, calle es de todos.
7: ¿Es en la radiodifusora?
6: Por eso pagan impuestos.
1: Sí, bueno, oye, pero lo importante es que te dijo que sí. Ahora, ¿los suegros siempre te han querido o es esa historia donde primero no te veían muy bien y ya después sí te querían?
5: No, sí me han querido. Mi suegra fue la que me ayudó en hacer todo eso.
0: No, ya más o menos sabíamos. Oye, Emanuel, ¿y cuando le pediste que fuera tu novia, fuiste tú o también alguien te hizo el paro ahí para encarrilártela?
5: No, ¿cómo? Yo solo fui yo.
0: Eso. ¿Y los cuñados tienen hermanos, hermanas? ¿Ella?
5: Sí, no, tiene seis, tengo seis cuñaditos.
0: Inguiazú. ¿Y cuál es el que te cae mejor?
5: La hermana, pues, el que la que tomó el video.
0: Ah, ¿y los hermanos, el que más gordo te cae, cuál es?
6: Era...
5: Nah, pues, uno de los pequeños, pero no tan, no cae tan gordo. Es así de... Es así, solo pues de...
0: Latoso.
5: De broma nomás.
6: De relajo, latoso. De relajo.
0: Es que son los más morrillos, Choco, esos cuñados son los que te dan patadas en las espinillas. Esos son los que llegan y cuando estás ahí, que no hay nadie en la casa, que estás ahí besando a tu novia, son los que llegan y dicen, ¡Hey, I'm gonna tell my mom! Esos son.
6: Oye, Choco, ¿no consideras tú que sea justo que ese dinerito que se juntó, gracias a Dios, de ese GoFundMe, que lo invierta en mandarnos invitación a todos los del show para ir ahí en una mesa chida?
1: ¿A Zacatecas?
6: A donde sea.
1: No creo que vayas tú, Garbanzo, tú, estás muy, muy limitadito, pero bueno, pues si quieren...
6: Limitadito, mira.
1: Si quieren, lleven a alguien para que cuide al Garbanzo.
0: No, es que allá las sillas de ruedas, güey, allá no, las banquetas no están como aquí, que te ayudan a bajar.
6: Sillas de ruedas son las que te va a dar la Choco.
0: Escuchemos esto, para los que empiezan a escuchar la historia. Tenemos a Emanuel, le estaba pidiendo matrimonio a su mujer, él no sabía lo que pasaba. El mariachi estaba a un lado de él, mientras la Karen estaba fregando con su cuñada. De Emanuel le dijo, ¡lárguense de aquí cada fin de semana con sus mamás!
2: The park is for people that live here to enjoy the park and have picnics, and they don't allow events on the grass here for that reason.
3: Yeah, I understand, ma'am.
2: Come here and enjoy it. So I just called the police. They're coming out here. They're going to make you tear it down.
3: No, I understand, ma'am. We'll be out. Bye.
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9: 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Bueno, si vienes por la 84 hacia el oeste, desde Fairview hasta la 30, te vas a encontrar tráfico lento. Soy Marilu Mesa para 93.1 El Rey.
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0: primo.
1: Échale, primo.
2: Échale mi pasta.
0: ¿Qué te dice tu compa el pollo, primo?
1: Nada, primo. Sí, el chicken Alfredo no dice nada.
0: Exactamente, yo sabía. Todos tienen un amigo que le dicen el pollo. Y cuando andes con él, lo más te van a decir ustedes son el chicken el Alfredo.
1: Ay, se agarran las manitas. Ay, agárralo. ¿Qué son esas garbanzadas?
2: Ey, a mí no me metan en sus cosas.
0: ¿Qué palo llevas a querer, primo?
1: Mira, primo. Quiero que el trueno sea precoz, así como el garbanzo, y que comience ya a regalar los pavos para el turkey el día de Thanksgiving.
0: Que regalen los pavos para el turkey.
2: Los pavos
1: para el turkey. De una vez, pavos para el turkey.
2: Ey.
1: De una vez, primo, ya nos salió precoz como el garbanzo y se nos va a adelantar.
2: Ay.
1: Y ya los va a comenzar a regalar porque quiere adelantársele a todas las radios.
2: Pues es buena hora también, ¿eh? ¿No crees que también ya es muy tarde?
0: Ya es más, ya es tarde, porque ya es el siguiente mes. Hijos de la... Oye, va a ser el 25, ¿no? Día de Thanksgiving, ¿qué es? ¿25 o 26?
1: En noviembre, ¿no?
3: Es en jueves 26, brody.
2: Ah.
0: Jueves 26.
1: La voz de la sabiduría habló.
0: Llamó acá.
2: ¿Eres un desgraciado?
1: Dios, ¿eres tú? ¿Quién habló?
2: No le des alas a ese.
0: Señor, me has mirado a los ojos.
4: Ya no se compone ni con un Cristo de oro.
0: Señor, me has mirado a los ojos.
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2: ¿Quién es ese Dios?
0: ¿A qué Dios habló?
1: Hijos de la... Llévame contigo.
0: ¿Acaso eres tú?
2: El que me va a traicionar.
0: El garbanzo así dijo el garbanzo Alfredo. Estaba haciendo del dos y se miró el chiquitín y dijo, ¿acaso tú eres el que me vas a traicionar?
2: Güey. No.

0: Hasta como mi perro me quiere.
1: No te rías así, Alfredo, como Pokémon.
0: Mamá, tú también no quieres a tu mamá.
2: ¿Qué parodia quieres? Ok, la del trono. Vámonos, pues. ¿Y el saludo para quién?
3: El saludo para nadie.
2: Maldito, maldito solo. Eres un maldito solo. Pero primero,
3: a mí solo mi perro me quiere.
2: Oye, tenemos que hacer un promo de Thanksgiving, espérame.
3: Échale, échale.
2: Primero, vamos a hacer un promo de Thanksgiving en vivo aquí por primera vez. Ahí va. Así sí.
3: Vámonos, tú.
2: Ok, tenemos los efectos. Espérate, déjelo grabo. A ver. Ok, vamos a poner una rolita que va con eso. Todo esto es puro ingenio aquí.
3: Vámonos.
2: Al minuto, fíjate. ¿Con quién estás, primo?
3: Con mis hijos, primo.
1: ¿Cómo se llaman?
3: Sofía. Sofía y Jaden.
1: ¿Y quién? ¿Jaden?
2: Jaden.
3: No, Jaden, Simón.
1: Jaden. Es el nombre de jugador de fútbol americano, ¿no?
2: Jaren, güey.
1: Ah, perro.
2: Jaren, güey, Jaren.
1: Jaren. Así casi como la que es Steren. Steren.
3: Ándale.
2: Ok, ahí va. Aguántame tantito, no haga ruido. Ya tenemos el Turki. Vamos a bajarle la musiquita aquí. Le ponemos este aquí, el sonido del Turki.
3: Míralo. Puro ingenio. Se tienen que pagar más,
2: güey. Ok, y luego vamos a poner. A ver esto, a ver.
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2: Ahí va. Necesito un poquito de efectos, flashes.
1: ¿Cómo para cuando salga el turkey que se escuche?
2: Flash effects.
3: Para que los radioescuchas lo miren.
2: Sound effects, flash, sound effects. Ahí está. Vámonos, dijo aquel.
1: No estás hablando con ese estúpido de la máscara.
3: Ya deja ese güey ahí.

0: este güey.
1: Ya, ya.
0: Está haciendo la parodia para él solito.
1: Y ando pedo, güey. A ver, ¿dónde está? Acá está el maldito truenón así. ¡Vámonos!
0: A ver.
2: Señoras, señores, muy buenas tardes. Vamos rápidamente con las complacencias en la hora del corrido, porque ahorita terminando esta canción de la tarde de aquí con la hora del corrido, voy a presentarles la promoción que ya estamos lanzando. Bueno, vamos con la última llamada. Alfredo, buenas tardes. ¿Qué corrido vas a querer el día de hoy? Buenas tardes.
3: Buenas

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0: gracias por permitirme acompañarte en este placer de vivir. Soy César Lozano. El día de hoy, pues un tema sumamente interesante. Y te quiero pedir que te quedes conmigo porque existe una protección mental contra la negatividad. Tú sabes que estamos rodeados de gente de todo tipo, positivos, optimistas, trabajadores, indiferentes, personas que proactivos, personas criticonas, pero también estamos rodeados de gente negativa. Que tú le dices algo y le, sí, compraste carro nuevo, y como está ahorita el país y tú comprando carro nuevo, ya se depreció. ¿Lo sacaste de la agencia ya? Sí. Desde el momento en que saliste, ya vale 100 mil pesos menos. Ay, gracias por el ánimo. Así. Oye, fíjate que sí me caí la vez pasada. Sí, pues, tú eres muy distraído, toda la vida has sido distraído. Pues que pues, no me asusta que te hayas caído. O sea, así o más negativo. Oye, deseo que tengas, ahora que viene la Navidad, feliz Navidad. ¿Qué tiene de feliz la Navidad? O sea, ¿qué tiene de feliz la Navidad? Aclárame. A ver, dame dos argumentos. Bueno, es el nacimiento de Jesús. Fue hace muchos años eso. ¿Por qué lo van a felicitar? Ah, bueno, pues con permiso, buenas tardes, gracias. O sea, así hay gente. Bueno, hoy viene Javier Gutiérrez, que es experto en mindfulness, médico cirujano, más de 20 años, atendió a pacientes obesos a bajar de peso. Después de leer el libro El Poder de la Hora, que para él le marcó la vida, a mí también, de Eckhart Tolle, él decidió cambiar, así como él colgó la bata de médico. Yo colgué la mía también para dedicarnos a los temas como los que maneja él, que es meditación, atención plena o mindfulness. Es para mí el número uno en mindfulness que yo conozco. Fíjate bien, el número uno que yo conozco en mindfulness está avalado por el Instituto Mexicano de Mindfulness y además por el REVAP Internacional de Tarragona, España. También en Santiago de Chile y en Buenos Aires, estudios en todos esos lugares. Y viene acompañado de su bella esposa, que no es celosa. Una señora muy Doris. Inteligente. Doris. Viene acompañado con Doris. Y presenta su nuevo libro, que se llama El Manual 4A. Que tengo el honor de haberle hecho el prólogo. Quédate con nosotros, porque va a estar muy interesante la entrevista que le voy a hacer a mi amigo Javier Gutiérrez Ornelas. Sobre cómo protegerme de la gente negativa. Te va a encantar. Además, la nota de Joel.
1: Doctor, ¿ustedes cargarían un llavero inteligente que utiliza inteligencia artificial para que tú puedas estar platicando con la IA todo el día? Un llavero para que tú puedas platicar todo el día.
0: Estás viendo a la cantidad de gente que ya es adicto a eso.
1: Pues ya está.
0: Ahora voy a andar con el llavero hablando. Ahora,
1: ya le abrimos la puerta, ya
0: hablamos,
1: pasó.
0: Con el aparatito, ahora con el llavero. ¿Al rato con quién
1: dame
0: vamos a hablar?
1: El llavero,
0: abuelita.
1: Se van a sorprender lo que está haciendo Meta de Facebook. ¿Se acuerdan del Tamagotchi?
0: Ahora ya va a haber un...
1: Ahorita les comparto más detalles respecto a esto. Tiene que ver mucho con la IA, el Tamagotchi y por supuesto con Meta.
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0: se sienten culpables por cosas que ya pasaron hace mucho tiempo. Hay culpa sana, la que me invita a pedir perdón, a disculparme, y culpa insana, la que me lleva al sufrimiento, porque ya pedí perdón, ya intenté enmendar el error, ya hice lo posible y sigo pensando en eso. La culpa excesiva puede convertirse en un peso tremendo para tu autoestima, tu amor propio. Te voy a dar 3 estrategias para manejar la culpa excesiva. Pregúntate si el daño fue real o es más imaginario que real. Acuérdate que los pensamientos a que agregamos es lo que más complica cualquier situación. ¿Te preocupa no encontrar trabajo? El pensamiento que le agregas. ¿Y si no encuentro nunca? ¿Y si me pagan mucho menos? ¿Y si no me gusta el ambiente laboral? ¿Y si dicen que ya soy muy grande para esto? Eso es lo que hace sufrir, no el encontrar trabajo. Ahora, hiciste un daño. Bueno, efectivamente la persona sigue pensando en eso. Ya fue algo que nada más yo recuerdo. ¿Existió un daño real? ¿Intenté enmendarlo? ¿Hice lo que podía? Segundo, separa tu responsabilidad de la responsabilidad ajena. No todo lo que la otra persona siente depende de mis acciones. A veces la persona te hizo sentir muy mal por lo que dijiste, pero por todo el bagaje que está cargando. Pues andaba de mírame y no me toques. Si ya sabes que esta es más sensible que nada y se te ocurre a ti decirle, oye, pues me supo raro el pastel. ¿Qué? No sabía que mis pasteles... Espérame, nada más dije, me supe raro. Pues la verdad, te supo raro. O no, ya no quiero más. Como me fui testigo de eso, en una cena. No, ya no, gracias. O sea, ¿no te gustó lo que preparé? Sí, mi amor, sí me gustó. No, a ver. Siempre comes 2 platos. Ahora te comiste 1. Bueno, hoy no más quiero comer 1. Mejor di que no te gusta mi comida, hombre, ya. Delante de todos. Qué desagradable momento. Así no es Doris. Y 3, repara cuando sea posible y suelta lo que no puedes arreglar ya. Suelto, aprendí, no vuelvo a regarla, no vuelvo a abrir mi bocota, no vuelvo a hacer un comentario como eso. Ya,
1: ay, ahora.
0: Pues ahora, pues sí, reparo lo que sea posible. Si hay algo que reparar, voy a pedir perdón, me voy a disculpar, voy a decir disculpa, mira, la regué, dije, no debía haber dicho. Pues no te perdono y hazle como quieras. Bueno, pues muchas gracias, con permiso, perdóname nuevamente y gracias, y te vas. Como perro regañado. Y ya, terminó. Ni modo, así es la vida.
2: Yo no soy gacha.
0: Pues no eres, pero no te gusta perdonar. Pues ¿qué quieres que haga, Juanita? Te saludo hasta Mexicali, Baja California. ¿Cómo estás, Juanita? Juanita, ¿ahí estás? No, píquele el botón para que... Juana, Juanita. A lo mejor porque no quiere que le digan Juanita. Porque pusieron ahí Juana. No está. Sí, me estás escuchando. Sí. A ver, ahorita te pasamos al aire, Juani. Es que no podemos pasarte al aire, Juani. Que tenemos aquí problemas con el sistema y estás en la línea. Qué pena, Juani. Sí. ¿Qué piensas sobre lo que acabo de decir, Joel? De esto de que mucha gente ya está sensible. No es que lo que dijiste fue tan dañino. Es que andaba de mírame y no me toques. ¿Sí me explico? ¿Qué piensas sobre esto? ¿Qué piensas, Joel?
3: Doctor, es que sí hay gente que te llegas a topar así de mírame y no me toques.
0: Que ya trae sus broncas.
3: Así es.
0: Ya trae sus problemas. Uh-huh. Ya está peleada con el marido. Se peleó uh-huh. con la hermana. Y luego salió de la casa y la vecina le aventó la basura. Llegó emperrada a tomar el café contigo. Cualquier cosita que digas va a ser usada en tu contra.
3: ¿En tu contra? Sí, hay que tener muchísimo cuidado con eso.
0: Yo cuando detecto que alguien llega así, incluyendo algún familiar, que veo que anda de mírame y no me toques, procuro retirarme, hacer una bonita retirada. Javier Ornelas, experto, ya te dije tu segundo apellido. Querido Javier, a ver, experto en mindfulness, ¿tú qué recomiendas para evitar sentirnos culpables? Una recomendación de mindfulness.
4: La recomendación es que cuando notemos que nuestra mente se empieza a enganchar emocionalmente, en enojo, en tristeza, ante una situación equivocada que realizamos, la práctica de mindfulness consiste en respirar, en enfocarnos en nuestro cuerpo y darnos cuenta que esa situación, primero, ya no existe. Segundo, como mencionaste, doctor, si algo pudimos hacer con ella, lo trabajamos, y si no, soltamos. Porque de hecho, mucha de la culpa viene no de la situación, sino de todo eso que vamos generando como carga de pensamientos, y en la medida que respiramos, la mente se va tranquilizando.
0: Así más claro. Ahí está la recomendación. Sí aprendí de mindfulness. Vamos a una breve pausa. Me encantaría platicar contigo, Juanita. Estamos teniendo... ¿Ya está la línea? Ahorita al regresar platico contigo, Juanita. No te vayas. Esto es Por el Placer de Vivir Internacional.
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0: dices, y ahorita para ti que acabas de sintonizar por el placer de vivir, te voy a decir estrategias 3. Para ti que te sientes culpable por tantas cosas que no vale la pena, te las voy a compartir ahorita, no te me vayas a ir. Juanita, estás en la línea, te saludo con gusto, ¿cómo estás?
1: Ajá, recuperándome de una cirugía, pero bien, gracias.
0: ¿Cirugía de qué, Juanita? ¿Qué fue?
1: La vesícula, una piedrita.
0: Una piedrita, chiquita pero necia la piedrita.
1: Sí, lo que pasa que no me pude atender porque tenía a mi hijo enfermo.
0: Sí.
1: Entonces, pues mi prioridad era él.
0: A ver. ¿No podías atenderte la vesícula porque tu hijo estaba enfermo? ¿Estaba grave o de qué estaba enfermito tu hijito?
1: Mi hijo tenía lupus, enfermedad renal.
0: Ay, lo siento.
1: Enfermedad cardíaca, en cirrosis cardíaca.
0: Y tú ya traías molestia y tú no ibas a atenderte por atender a tu hijo.
1: Exactamente.
0: Ay, Juanita, siento mucho esto, de veras. Espero en Dios que te recuperes pronto, Juani. Yo pensé que me ibas a decir, no, esta enfermedad es una gripa que traía. No, me hubiera dado, cállate, me hubiera dado algo. Oye, Juanita, cuidado con las palabras, con lo que dices. ¿Te ha pasado que dices algo y de repente te sientes culpable?
1: Sí.
0: A ver, la última vez, ¿qué hiciste? ¿Qué dijiste? La última, Juanita. Al cabo estamos en confianza.
1: Dije que me iba a ir de casa.
0: ¿Qué? Dijiste eso, ya me largo de mi casa. Ay, esto yo lo oía mucho. Yo lo oía mucho en mi casa cuando vivía mi mamá y mi papá. Me voy. Y hacía como que hacía equipaje. Yo me traumaba tanto ver a mi mamá haciendo eso. Mamá, no te vayas, ya estamos todos. Y no se iba nunca. Tú también lo hacías, Doris. Sí, Doris también lo ha hecho. Y también lo ha hecho también Javier Ornelas. No, sí, Javier Gutiérrez Ornelas también lo ha hecho. Y Mario también lo has hecho alguna vez. Ya me voy de la casa entonces, no me quieren, ya me voy. Sí, sí lo ha hecho. Yo también lo dije, yo también lo he dicho. ¿Tú, Joel?
2: No.
0: Ah, no, él está recién. No, Joel. Joel, no, Juanita, porque está recién, apenas está empezando. No, estaba enamorado. Ahorita no, espérate un ratito.
2: No.
0: Al ratito. Oye, Juanita, ¿y luego qué hiciste? ¿Te quedaste?
1: Sí.
0: Pues sí, ya después. Ya
1: lo siempre. Que pasa que murió mi hijo. Ah.
0: ¿Qué fue?
1: Y pues aún no estoy tomando decisiones,
0: claro,
1: que me den fuerza para salir adelante.
0: Ay, lo siento mucho, Juan. Yo pensé que se había curado tu hijito del lupus y de todo eso que me dijiste.
1: No, va a cumplir 5 meses.
0: Te abrazo fuerte. ¿Qué edad tenía tu hijito? ¿Qué edad tenía tu hijito, Juanita?
1: 19 años.
0: 19 años, te abrazo fuerte, Juanita, hasta Mexicali, te abrazo muy fuerte y pido a Dios que tengas fuerza, que tengas resignación, que ya no está sufriendo. Yo sé que eso no reconforta, pero él ya no está sufriendo ahorita. ¿Estamos de acuerdo con eso? Él ya está en un lugar de luz, de amor.
1: Claro, así es.
0: Si sirve de algo, recuérdate eso. Cada que empieces con ganas de llorar, llore. Y ya que terminó de llorar, diga, él está en un lugar mejor que el mío. Él está en un lugar de luz, de amor. Y ya no está sufriendo, mijito. Y háblale a tu hijo las veces que quieras. Háblale y dile lo que está sintiendo. ¿Ok?
1: Uh-huh. Sí.
0: Te abrazo fuerte, Juanita. Te quiero.
1: Muchas
0: te abrazo.
1: Gracias.
0: Gracias. Bendiciones para ti. Uf. Qué fuerte. Pues claro que yo también hubiera dicho lo mismo y más si no recibió el apoyo que necesitaba. Vamos con la nota de Joel.
2: Doctor, fíjese que Meta para este diciembre de 2026 está por lanzar es un llavero que se llama Muse Charm, que es como el Tamagotchi, donde ustedes van a poder platicar, van a poder interactuar. En vez de sacar tu teléfono celular y de sacar la aplicación como un ChatGPT, tú vas a tener la opción de sacar este llavero para poder interactuar, hacerle las preguntas que tú quieras, poderle tener funciones animadas, poderle dar indicaciones, poderlo sincronizar directamente a tu teléfono celular. Este llavero se lanza en el mes de diciembre, todavía no tiene fecha oficial o más bien precio de lanzamiento, pero en vez de sacar tu teléfono celular, abrí el famoso ChatGPT directamente con el llavero, tú empiezas a interactuar, tiene una bocina donde tú puedes empezar a platicar, darle indicaciones y por supuesto tiene la función de un Tamagotchi, porque tiene un avatar animado donde tú eliges qué animalito tienes que estar platicando, interactuando, o el personaje con el que tú quieras estar practicando. Así que es padre para aquellas personas que lo quieran utilizar. Se lanza en el mes de diciembre de este 2026.
0: Mes de diciembre de 2026, este Tamagotchi, o cómo es
2: sí, es el Tamagotchi.
0: a dónde hemos llegado. Ya sí. Hasta para ser flojos, hasta para abrir el celular.
2: Así es.
0: Más flojos nos
2: bueno,
0: va a hacer.
2: Bueno, es en vez de sacar tu teléfono, sacas directamente
0: ¿tú
2: la...
0: ¿Tú lo comprarías?
2: No.
0: Ahora, yo no, pues los pero lentes también, sí. Los lentes traen inteligencia, los Ray-Ban.
2: Sí, claro, y aparte los nuevos que van a lanzar, sí, que van a pesar un poco menos, ¿eh?
0: Ah, eso me interesa.
2: Eso sí.
0: Porque se me hicieron muy pesados los que traigo yo.
2: Así es.
0: Una pausa, ahorita volvemos, esto es Por el Placer de Vivir. 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Una pausa, ahorita volvemos.
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0: técnicas prácticas para poder tratar con gente que nos comparte su negatividad. Es más, ni la queremos, pero nos la avienta con comentarios suaves, leves, pero técnicas de mindfulness con el doctor Javier Gutiérrez Ornelas, que para mí es el número uno en mindfulness en América. Querido Javier, hola, cuéntame, doctor. Todos tratamos con gente negativa.
1: Todos tratamos con gente negativa.
0: Y a todos nos sale, a veces vivimos con gente negativa.
1: Sí, sí, claro, y cuando estamos nosotros conviviendo con personas así, es muy fácil que nos enganchemos. Con un comentario, con una, digamos, incluso indirecta, sí. Nosotros podemos dejarnos llevar por esas palabras y se queda afectando nuestra mente mucho tiempo. A veces lo que nos dicen dura un par de minutos, pero nuestra mente puede quedar semanas, ¿no? Entonces es importante. No, a veces no podemos evitar la negatividad, pero sí podemos evitar que dañe nuestra mente, ¿no? Esa es la intención, ¿ok?
0: ¿Cómo poder manejar a alguien? Pongamos un ejemplo típico, alguien que hace comentarios negativos periódicamente, frecuentemente, no podemos decir siempre, pero periódicamente hace sus comentarios negativos y te los pega y de repente te das cuenta que se contagian las emociones también.
1: Claro, cuando nos dicen un comentario negativo y nosotros nos quedamos enganchados es porque nos dejamos llevar por los pensamientos que se generan a partir de lo que nos dijeron. Entonces, la primera herramienta para evitar esto es cuando escuchamos algo que consideramos negativo, que no nos suma, es enfocarse o anclarse en el momento presente con la respiración. Cuando nosotros escuchamos ese comentario, la propuesta es respirar consciente una o dos veces. Podemos hacerlo discretamente si la persona es muy sensible, ¿verdad? Porque a veces hasta eso sucede, ¿no? Somos evidentes en la respiración y se molesta. Respiramos con atención y toda la atención al cuerpo.
0: A ver, cuando dijiste que es sensible es porque, mira, ¿y para qué respiras así? Ya vi
1: exacto,
0: que...
1: Exacto. Y ya se complica más el proceso.
0: Gracias.
1: Exacto, como va a tener
0: que harto, aguantar. Te harto.
1: Exactamente. Sí. Entonces aquí es respiro, soy consciente de que respiro y ya mi atención no se pierde, doctor, en las quejas mismas que se generaron a partir de lo que dijo y empezamos a ser conscientes del momento presente. Entonces vemos a la persona compartiendo, escuchamos su comentario, pero ya no le agregamos con nuestra mente más problemas, porque si no, nosotros mismos sobredimensionamos esa situación. Lo segundo, doctor, es usar palabras o frases muy cortitas que se llaman mantras. Los mantras preventivos, cuando nos dicen algo, por ejemplo, mentalmente, uno de ellos maravilloso es mi paz vale más. Cuando te empiezas a enganchar en situaciones que a ti te desgastan y te dices mentalmente mi paz vale más, no es que lo ignores, sino simplemente valoras que no tienes por qué dejarte llevar por su negatividad. Otro mantra también muy útil, doctor, es su proceso. Todas las personas estamos viendo procesos diferentes de desarrollo, doctor. Y a veces cuando nos dicen algo, queremos meternos en ese proceso y complicamos más las cosas. Entonces, cuando nos dicen algo incluso que notamos muy negativo, decir es su proceso habla de que es una persona que está trabajando por ser alguien mejor, aunque en ese momento no parezca.
0: Está sacando lo peor.
1: Exactamente. Y otra se llama dieta mental. Es bien importante también ser conscientes, tener sentido común a quién escuchamos y a quién no. Porque si nosotros mismos deseamos evitar información negativa, pues no tiene caso ir con ciertas personas que sabemos que la generan. O también algo muy frecuente, redes sociales que nos suman, información que no nos ayuda. Y entonces nosotros empezamos, por ejemplo, a consumir información ya para dormir o nos dejamos llevar por información que sabemos de entrada que no nos va a sumar y eso también va contagiando nuestra mente, ¿no?
0: A ver, estar viendo mucho chisme, mucho situación que involucre a otras personas, ¿se nos llega a pegar algo de eso, Javier?
1: Por supuesto.
0: Como experto en mindfulness.
1: Por supuesto, porque mucho de lo que nosotros vemos, escuchamos, también lo hemos vivido de tal o cual manera. Entonces nos contagiamos con experiencias ajenas, las incorporamos como si fueran nuestras y eso empieza a generar en nosotros enojo, miedo, tristeza, por cosas que ni siquiera nos van ni nos vienen, ¿no? Es muy importante esa dieta mental. La dieta mental es, empiezo a escuchar algo y yo decido, tengo que seguirlo escuchando y ahí en ese momento puedo decidir cortar esa conexión. O si tuve que escucharlo porque fue inevitable, después de eso, una respiración consciente y preguntarnos, doctor, ¿cómo quedé después de eso? El cuerpo no miente. El cuerpo nos dice si esta información nos dejó tensos, nos dejó agitados o nos dejó tranquilos, reflexivos. Eso nos va ayudando mucho, no para aislarnos de los demás, sino para poder involucrarnos con sabiduría.
0: Me encantó esa pregunta, ¿cómo quedé después de estar con esta persona?
1: Exacto.
0: ¿Cómo quedé después de haber escuchado tanto chisme? ¿Cómo quedé después de haber... A ver, los mantras me gustaron también muchísimo. El mantra uno, está viviendo su proceso.
1: Ajá.
0: Mantra número dos, mi paz vale más.
1: Exactamente. Y si esas frases, por ejemplo, las empezamos a practicar todos los días, unos 3 minutos, respirando, al inhalar, se dividen en dos partes, si te diste cuenta. Mi paz vale más. Mi paz vale más. 3 minutos.
0: O sea, inspiro diciendo mi paz.
1: Mi paz mentalmente.
0: Y expiro, vale más.
1: Vale más. Y una y otra vez. 3 minutos. Incluso ahí podemos pensar en ese evento donde alguien nos dijo algo. Recordamos la situación y empezamos a hacer ese ejercicio de respiración. Esto lo vemos en talleres, doctor, de protección mental contra la negatividad. Y las personas se han dado cuenta que sirven mucho estos mantras.
0: Mi paz vale más y es su proceso.
1: Y expiro.
0: Es su proceso.
1: Exacto, así.
0: ¿Oíste, Joel? Es su proceso.
2: Claro.
0: Y mi paz vale más.
2: Es su bronca.
0: Yo que ando embarrando, me digo con cosas que no vale la pena.
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0: Gracias, Javier Ornelas. Gracias, encuentren al doctor Javier Gutiérrez Ornelas en su Instagram. Así, el Instagram lo puedes encontrar como Mindfulness Monterrey. Mind en inglés, mente, fullness, atención plena en Monterrey, Mindfulness Monterrey. O en su Instagram, Dr. Javier Gutiérrez. Ahí lo puedes encontrar. Facebook, Mindfulness Monterrey. También estás en Mindfulness en Instagram, ¿no?
1: Sí.
0: Mindfulness Monterrey. Uh-huh. Ahí lo pueden encontrar. Escríbale y les va a contestar. Una pausa. Volvemos.
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0: Hola, doctor César Lozano. Mi nombre es Carla y lo saludo desde Niagara Falls, Canadá. Lo escucho todos los días. Le mando un saludo a usted y también a los de su equipo. Dígale a Joel que yo estoy como él, que no salgo ni en rifa. Hasta luego.
1: Hola, doctor César Lozano. Me llamo Allison. Lo saludo desde Irlanda. Todos los días lo escucho y me encanta escucharlo. Es mi motivación. Saludos, besos y abrazos.
2: Muy buen día, doctor César y a todo su equipo. Soy Miriam, lo escucho desde Buenos Aires, Argentina. Felicidades, doctor. Muchísimas gracias nuevamente.
3: Saludos hasta las cataratas del Niágara. Ya me está escuchando Carlita. Te mando una... ¡Qué envidia siento! Y no hay envidia de la buena. Envidia, punto. Me dio envidia que estás en las cataratas del Niágara. Y aquí, pues, ¿cuál catarata vemos? Pero una montaña muy bonito. Saludos también. Dice que no sale ni en rifa, Joel.
4: ¿Cómo? Ya.
3: Mira, Joel salió. Sale Joel, sale cualquiera. Reina, no te apures. Ya todo el mundo sale. Irlanda, está Allison. Te mando muchos saludos también a ti, Allison. También en Buenos Aires, Argentina, Miriam. Gracias por estarnos escuchando en estos bellos lugares. Fíjate, puro lugar precioso. Irlanda, Buenos Aires y Cataratas del Niágara.
4: ¿Qué tal?
3: ¿Qué tal? Obviamente no estoy al aire en esas estaciones de radio. Allá me están oyendo a través de Spotify, a través de mi canal de YouTube o a través de Euforia Podcast de Univision. Vamos con la doctora
4: Amor.
3: Que es puro amor la doctora. Y viene a decir... Cuando te gusta estarle echando la culpa a la gente.
5: ¡Así soy!
3: Pues sí, reina, así eres, pero pues te quedas sola. Ay, no agraviando. Vamos con la doctora.
6: ¡Llora!
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8: Ay, César, hemos estado hablando de los 10 enemigos del amor y hoy día le toca al número 5, que es echarle la culpa al otro, algo que ciertamente destruye la relación. Quizás este sea uno de los enemigos del amor más presentes cuando una relación se deteriora y puede conducir a la ruptura, porque es muy fácil apuntar con el dedo índice al otro y echarle la culpa de todo lo malo que pasó, inclusive mucho tiempo atrás, y de lo que está pasando en la actualidad y tal vez de lo que vendrá. Echar la culpa supone lavarse las manos, ponerse en postura defensiva y hasta jugar el rol de víctima, nada de lo cual es positivo. No estás asumiendo tu responsabilidad aún lo ocurrido si tú estás echándole la culpa a tu pareja todo el tiempo y eres corresponsable. Culpar al otro es una acción que suele ir acompañada de la crítica destructiva o del menosprecio, y esto es grave. ¿Con qué frecuencia tiendes a atribuir la causa de una situación incómoda o penosa a un defecto, fallo, problema personal de tu pareja? Por ejemplo, decirle que es egoísta porque se olvidó de devolver una llamada telefónica, o refregarle en la cara todas las veces que hace algo mal o que se equivoca o que no hace lo que tú quieres. Lo peor del caso es que aquellos que están en una relación disfuncional creen que su pareja debiera agradecerles cada vez que le apuntan con el dedo y le hacen saber sus defectos, errores o problemas personales. Es como si esperaran que después de criticar destructivamente a la pareja, la otra persona le respondiera: ay, gracias por señalar todas las formas en las que te estoy fallando como ser humano. No, no, no. Ya es hora de entender que echarle la culpa al otro no conduce a buen puerto. Y para ayuda, para buscar terapia individual o de pareja, me puedes localizar en mi página web, ladoctoramor.com.
3: Doctora Amor, querida, gracias. Esto fue por el placer de vivir internacional. Les quiero recordar a mi gente linda que me escucha en Veracruz, que voy a estar con ustedes en Foro Boca. Pero también te quiero recordar que voy a estar en la Feria Internacional del Libro de Monterrey.

0: mi nuevo libro, Feria del Libro de Monterrey. Lo puedes pedir ya en Amazon. Pero también, si quieres que te lo dedique, 5 de la tarde, Salón Nestlé, el más grande de la Feria del Libro. Ahí nos vemos. No vayan a fallar, no me gustaría estar ahí solo, ahí sentado, ahí pobre. ¿Qué hace? Pues aquí viendo a ver si viene gente a que le firme el libro. Me va a dar mucho gusto saludar. Que mi Dios bendiga tus pasos, Él bendice tus decisiones. El problema no es lo que te pasa, es cómo reaccionas a lo que te pasa. ¡Ánimo! Hasta la próxima.
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Viernes chelero, viernes tequilero, viernes de ponerle a Toño, Pepita y Flower, su compa Chilango, empezamos, oye, fútbol. Además, Donald Trump se dice que se va a poner caliente la migra, la hemos visto en acción otra vez, andan perros los güeyes, ¿eh? Así empezamos el mini show el día de hoy, señores. Muy buenas noches.

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los gonorreicos. La cosa sigue pesada por acá, señores. Imagínense, estamos en esta situación. La política migratoria de Trump amenaza la jubilación. Proyectan 2,152 al menos por año por persona. Dicen que en un informe advierte que las deportaciones podrían ser la crisis de seguridad social y encarecer la vida. Lo que está pasando el día de hoy, dice que la ofensiva migratoria del presidente Donald Trump podría terminar golpeando el bolsillo de millones de estadounidenses, incluidos a los que nunca han enfrentado un proceso migratorio. Un nuevo informe advierte que si las políticas actuales continúan, los jubilados podrían recibir un promedio de 1,152 menos al año en prestaciones de seguridad social para el 2034. Qué poca madre de este fulano de Donald Trump, ya, hijo de su. Vámonos con más música, es el rey. Qué vergüenza, hijo de su.

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Hijo de su bomba, y vámonos al Sporty rápidamente, señores. Hoy por hoy se encuentra jugando el partido de Tigres contra el Toluca, así como lo ve. Además, el día de mañana, 4 de la tarde, Juárez enfrenta al Tijuana. Además, Querétaro enfrenta al Atlante a las 4 de la tarde. Atlas estará enfrentando al Guadalajara a 6 de la tarde. América Monterrey, 8 de la noche. San Luis enfrenta al Santos el domingo, 4 de la tarde. Pachuca Necaxa, 4:10. Y bueno, Pumas. Pumas estará enfrentando al Cruz Azul en el Estadio Universidad. Ese partido va a estar bien bueno, güey. Lástima que no hay mendigo varo. Vámonos con más música.

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decías que no, chiquitita, ya es viernes. Octubre 9, ya compró el Halloween. Oye, güey, fui a las tiendas y ya todo el desmadrito anda machín. ¿Con qué? Anda machín, pero se andan surtiendo ya con lo de Navidad, güey. Hijo de

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Los de ICE, señores, siguen metiendo miedo. Ahorita la polémica que está de la persona que agarraron en Nueva York, que lo bajaron de su carro cuando traía a su hijo de 5 años. No les importó arrestarlo, llevárselo, dar un show y amenazarlo en frente de su propio hijo. Qué poca, pero qué poca más. Y esto nada más lo agarra de manera para seguir acosándonos. De hecho, se oyen gritos donde el niño, donde dice que no lo dejen morir. Qué triste, señores. ¿En qué estamos viviendo? Qué poca más. Vámonos con más música.

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Visita mis redes sociales, acabo de hacer un repost, güey, donde cómo se vería una casa si tuvieras problemas de trastornos mentales en cuestiones. Mira, trastorno límite de la personalidad, güey, donde no avanzas, donde por más que le eches ganas, ahí te quedas. Yo creo que tengo parte de esa, güey, y la neta lo sufrí y no me puedo alivianar, pero ya no me voy a clavar en rollos. Vámonos con más. Mis terapias sí he tomado, pero creo que me hace falta más.

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0: Oye, güey, acabo, vaya a mis redes sociales, R Chilango, acabo de poner un repost, dice, reposteé un mensaje donde, ¿cómo fuera la ansiedad si fuera convertido en casas, güey? Y la ansiedad está al borde de caerse de un acantilado para el mar. Del trastorno, güey, varias casas en una. El TOC de que esté perfecta, güey. Del temp de que de repente esté descuidada, pero cuidada. Del TDAH, que yo creo que yo tengo todas estas, güey.
1: ¡Qué poca madre!
0: No, sí, tengo todas estas, creo. La depresión, güey. No, chécate mis redes. El narcisismo. Pa, oye, qué bien está la del narcisismo, güey. Hipocondriaco, güey. Esquizofrénico. Chécate mis redes sociales, R Chilango. Está perrísimo esto, güey. Vámonos con más música. Es el rey.

Dicen que la generación Z se está yendo de California, Michicarcas, y que se está yendo a Carolina del Norte y también se está yendo a Texas. Yo te acabo de decir una cosa, güey, acabo de regresar a Texas. Y la neta, güey, Texas, déjame decirte que es un lugar muy peculiar para vivir. Es para valientes, güey. La gente es muy maleducada, es muy corriente, muy fea. Generalizo, ya, a lo mejor no todos, pero generalmente es.

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No sé si le comenté que yo andaba ahí en eso que vamos a bajar de peso en este countdown. La neta, güey, creo que en vez de bajar, güey, he subido. No me agrada nada la situación. Faltan 91 días con algunas horas, señores, para que termine esto y no se vaya a la miércoles, prácticamente el 2026. ¿Qué hizo? ¿Cómo le fue? ¿Se graduó? ¿Tuvo algo, algún reconocimiento? ¿Viajó? ¿Salió? ¿Compró carro? ¿Estrenó? Bueno, platicamos. Este es el Rey.

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Ya estamos de regreso en el Rey 93.1, señores, y es que le iba a contar yo a usted que dicen que la ciencia dice que hay cosas que a usted lo hacen muy feliz. Y la relación dice que puede ser mucho más feliz con su pareja si tienen estas cosas, que les caiga mal la misma gente, que se puedan peorrear uno enfrente del otro, que a mí no se me hace nada más de lo más agradable, que se puedan cargar la pila entre ellos o hacer bullying entre ellos, o sea, reírse de ustedes mismos. También que ustedes puedan tomar el café en la mañana y disfrutarlo, que les gusten los mismos viajes y que de repente se la lleven tranquilos. ¿Cómo ve? Lógico, ¿no?

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Oigan, nos regresamos con la música como sonaba hace 10 años, en el 2016. Ahorita regresando, vamos a poner unos clips de cómo sonaba la música hace 10 años. Regresando aquí en el Rey 93.1.

0: CR Chilango ya de regreso en el Rey 93.1 y eso es, y así sonaba la música hace 10 años, a ver.
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0: Ulises Chaires, hijo de su bomba.
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0: Los plebes del rap.

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Viernes chelero, viernes tequilero, viernes de ponerle sabroso. Usted llévesela con Carmela. Vámonos con más música. Aquí lo dejo, mira. Última hora que la acompañamos en el Rey 93.1. ¡Oh!

Y vámonos al ocio, series mexicanas que no te puedes perder, Las Azules en Apple TV, además también está El Juicio en Prime Video, que dicen que esa del juicio está perra, mi chicarcas, con ¿cómo se llama, güey? Eugenio Derbez. La Oficina, no me late. Cada Minuto Cuenta, esta está en Prime, ya la vi. Mal de Amores, disponible en Netflix, esa hay que verla, güey. Mentiras, la serie, ya la vi. La Máquina, disponible en Disney Plus. También Familia de Medianoche en Apple TV. Con Mi Tierra en Prime Video. El Secreto del Río, señores, como agua para chocolate en HBO Max. También están Las Muertas en Netflix. Y bueno, pues yo creo que me voy a quedar esta madre porque suena bien para verlo, güey. La neta, vámonos con más música. Es El Rey.

0: Kawasaki Ninja 500, Julio Torres. Mira, lo que vas a hacer tú, vas a comerte una pizza de puro queso.
1: ¿Queso?
0: Vas a tomarte un vaso de leche con Quick y después unos pedazos de sandía. Vas a tener una Kawasaki. Pero es una cagazagua.
1: ¡Señor! ¡Señor! ¡No manches!

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Tita y vámonos al Smarty. Segunda edición, NFL, se prende, se pone chido. ¿Quién dijo yo fuga? Oigan, ya, en esto que viene siendo la cuarta semana, quinta, no seas pen, así quinta, ya se jugó el partido el día de ayer, señores, de los Bucaneros contra los Cowboys. De hecho, estaba viendo a un señor que grabó un video y que le dijo a su hijo de 4 o 5 de años con una playera de los Cowboys, que obviamente el niño no tiene ni una idea. Tú no te mereces esto, hijo. No, espérame, señor, no se pase de pen. Usted, ¿por qué idealiza al niño algo que no es? Pero bueno, por ahí partidos que ya se juegan el domingo. Los Gigantes están enfrentando a los Commanders 10 de la mañana. Los Tejanos se enfrentan a los Titanes 10 de la mañana. Los Raiders se enfrentan a los Patriotas 10 de la mañana. Los Broncos de Denver estarán enfrentando a los Cargadores acá en Los Ángeles el domingo a la 1 de la tarde. También los Ravens se enfrentan a los Falcons a las 5 de la tarde. Y Monday Night Football, los Bills de Buffalo enfrentan a los Cargadores. No es cierto, a los Rams. Ya lo dijiste, a los Rams. Vámonos con más, Catch el Rey.

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0: qué no es una fiesta ahí en tu casa?
1: Ándele. Pero va a complacer con la
0: gente. Complacer, complacer. Okay. ¿Cuál querés?
1: A ver, una de Timbiriche, sí, una de Paulina Rubio.
0: Paulina.
1: Sí, que una de Belinda.
0: Todas te las manitas.
1: Onda vaselina.
0: Toda la, hasta sin vaselina, si querés.
1: ¡Señor! También,

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1: ¿Quiere quemar a alguien? ¿Alguien no le pagó? ¿Le debe la tanda? ¿Le robó? ¿Se achinó? ¿Se portó mal con usted?
2: ¿Le jugaron mal?
1: ¿Le bajaron a la novia? ¿Le bajaron al novio? ¿Le hicieron alguna trastada? Es momento de quemar. Nada más que hay una requisito. Ajá. Aquí las quemadas tienen nombre y apellido. El responsable de las quemadas es el que quema. Entonces queremos que alguien con nombre y apellido queme a otra persona. No se vale anónimo.
2: Sí, exactamente. Queremos santo y seña. Díganos por qué lo está quemando, cuál es su nombre, tanto de usted que lo está quemando como el quemado. Lo puedes hacer a través de las redes sociales de @donchetoalaire. Si soy Said, el Chino al Aire, Bravo Giselle o la chica Ferrari con K. Entonces prepárese con su quemada, que queremos que se prenda el cerro.
1: Regresamos con las quemadas aquí en Don Cheto al Aire.

0: Con más aquí en Don Cheto al aire con esto que son las quemadas. Si usted quiere quemar a alguien que le ha jugado mal, que le debe, que le ha hecho ahí un chanchullo, pues esta es la oportunidad para que usted lo haga de forma así pública, diciendo su nombre y también el nombre completo de esa persona, pues que le hizo la gachada, y para eso tenemos las quemadas.
1: Dice, por acá tengo, dice, soy Saulo y quiero quemar a mi compa Carlito Raya, que ya se regresó a Michoacán. Acá en Estados Unidos andaba remodelando casas y en vez de arreglárnosla, nos las madreabas. Nos dejó un desmadre a todos.
0: No manches.
1: ¿Cómo ves? O sea que escucha, Carlito Raya, vas a estar mejor en México porque aquí nomás madreaste casa, según tu compa Saulo. Que porque su casa se la dejaste peor de lo que la tenía.
0: Pobrecito, pues a lo mejor no tenía tanto tiempo de experiencia. Pues también, ¿quién la riega más? ¿La persona que los contrata y sabiendo que no tienen experiencia, o ellos de que pues le hacen su luchita?
1: Pues es que realmente uno no debe de contratar a alguien nomás porque es su compa. Si no es bueno para la chamba, ¿no?
0: Es que hay muchos que dicen, ay, con que sea trabajador ahí que vayan aprendiendo. Entonces no, sí está cañón ahí la cosa, porque pues o unos sí le echan ganitas y otros pues ahí, como dicen, echando a perder se aprende, pero en la echada a perder pues sí pueden regarla ahí de forma feyona.
1: Pues Raya, no estás como para que te la rayemos, pero espero que te vaya bien allá en México.
0: Era un aprendiz.
1: Y que aprendas por lo menos a hacer otras cosas, porque para arreglar casas, según tu compa Saulo, no sirves.
0: Ahora, estamos de acuerdo que a veces cuando llegas del Terry te dedicabas a otra cosa, llegas a Estados Unidos y agarras otro jale completamente diferente.
1: No, pero así, aquí hay gente como el chino que dice que era experto allá y ya llega aquí nomás, ¿no?
0: ¿Qué tienes que decir
2: respecto? Yo no voy a decir nada.
1: Déjese caer porque vamos a regresar con las quemadas.

0: Seguimos, señores, en esto que son las quemadas. Su amigo Don Cheto lo saluda. Giselle Bravo, que viene muy radiante de su cara, gracias al salmón.
1: Esperma de salmón.
0: Esperma de salmón. Y a su novio el salmón, con mucho cariño. Un abrazo para acá desde acá, desde la cabina.
2: Le dice el salmón. Le dice el salmón.
1: No manches.
0: Te pones de pechito, hija. Y tú sabes que yo soy un comediante.
1: Ay, cuando perras.
3: Eso no da risa.
1: Ay, no.
0: Vamos, échale ganas. Fíjate, ustedes tienen que estar machando mi energía.
2: Pues aquí estamos en la misma energía.
0: Sí, pero sin enojos.
2: No estoy enojado.
0: Bueno, sí, venga.
2: Dice, soy Saulo y quiero
1: ya
2: quemar.
1: Lo, ya dijimos,
2: ah, ya, pues digo que es Saulo. Y vamos
0: a aguantadas.
2: No, ey, estúpida. Pues iba entrando. Está bien, pues.
1: No ibas entrando, todavía lo dijimos como 10 minutos antes de que llegaras y te dignaras en llegar. Pero bueno.
2: Bueno, ¿le puedo decir del porqui que debe el sí. corte de pasto?
1: Okay. Eso no lo hemos dicho.
2: Buenos días, Chinito. Quiero quemar a mi sobrino el porqui, que otra vez le debe el corte de pasto. 2 meses le debe, como mi patrón le corta el pasto de su casa, y son como 350 acres. Y ya le debe
0: 350 acres. A ver, nomás dile a la camarada que nomás por pura curiosidad, we wanna know cuánto es por cortada de pasto. 350 acres, pues qué güey le cuesta. Pues ¿dónde vive?
2: Pues en un rancho.
1: De esos donde tienen like tons of land.
0: ¿Sí?
2: ¿Cuánto saldrá? Yo le hago la yarda, jefe, hijo de eso.
1: That's wild.
2: Ah, pero está bien chido, ¿no? Eso sí tiene los tractorcitos, ¿no? Los que te subes y nada más vas. Ahí está.
1: Sí, pero no creo que te lo avientes luego.
2: Pues no.
1: ¿Cuántos acres te podrás chutar por un día? No creo que tampoco sean varios.
0: Oye, tú, pues sí, es harto. Ya me que dejaron pensando.
2: A ver, Ade Juárez Romero, ¿cuánto sale la cortada?
0: ¿Qué perro cantononones tienen? Digo, no cantononones, pero ¿qué cómo se llama? ¿Cómo se dice?
1: Es que hay lugares, Don Cheto, donde you could buy a lot of acres, obviamente, pero el valor no es hasta tampoco como aquí, pues. Aquí, una mendiga casilla de 2 cuartos, ¿ya cuánto te cuesta? Bueno, fuera que uno viviera en este tipo de lugares, que valiera sí, la pues, pena sí, la comprada.
0: Pues, pero pues es que están allá hasta donde, al otro lado de Estados Unidos. Pues llega, pero aquí estamos aquí, en Los Ángeles, aquí estamos.
1: Cuando
0: si
1: perras.
0: Fuera, como si fuera el gran hombre.
3: Dice, quiero quemar.
0: Tú cállate, hombre.
3: Quiero quemar a mi hermanastra Susana González, que vino de vacaciones y cuando se regresó. Hizo como que todo se le olvidó y ahora quiere que se lo llevemos. Dejó las botas, dejó no sé cuántos cambios de ropa y ahora está friegue y friegue que si se la podemos llevar ahora que vayamos a México. Seguramente la otra se la llevó llena de compras.
0: Ah, huevo, es lo que te iba a decir. Mira, llévensela, pero díganle. Ustedes díganle, yo tengo una teoría, de, no sé, teoría de vida, ¿verdad? ¿Cómo se dice? Como una forma de vida. A mí me hacen menso muchas veces.
3: Sí. Muchas.
0: Pero muchas.
1: Todo el tiempo.
0: Pero la mayoría de veces, yo sé que me están haciendo menso.
1: Okay. Pues eso es peor, ¿eh?
0: Sí, pues yo sé. Entonces yo digo, está bien, me está haciendo menso, está bien, lo que sea. Entonces, nomás, yo a veces he dicho, mira, me estás haciendo menso, nomás quiero que sepas que sé, ¿ok?
2: Ok.
0: Y ya, me voy a dejar hacer menso, lo que sea, está bien. Nomás quiero que sepas que sé que me estás queriendo
1: ver la cara.
0: Dar mi chivo por borrego. Entonces tú tienes que decirle a tu carnala. Ay, pero es quemada, no es.
3: Sí, no importa.
0: Dile, mira, te lo vamos a llevar, pero no se te olvidaron. No hay forma que alguien que venga de México aquí se le olviden unas compras grandes.
3: No, es que más bien.
0: Ella primero llenó las cosas de aquí.
3: No, primero se llevó sus compras y dejó sus cosas de aquí.
0: A huevo. Sí. A huevo.
3: Y ahora quiere que se las lleve.
1: O no quiso pagar extra por sobrepeso de baleta y ha de haber dicho, ay, al rato que ellas las paguen.
0: Al grato las mensas de mis hermanas, sí. Que así son, se las van a llevar.
1: Que ellas me las manden y ellas paguen.
0: Entonces nomás dile, ir hermana, nomás no se te olvidaron, tú. No se te olvidaron, te. Y luego, si se enoja, peor. Quiere decir que sí es cierto. Porque el mañoso es hasta sentido.
1: Te ofende.
0: Oh, sí.
2: Por acá, Ceci Rodríguez. Buenos días. Quiero quemar a un maestro albañil del Maguey. Acá en San Francisco del Rincón, Guanajuato.
0: Guay.
2: Se llama Javier. Le dicen el juez o vampiro. La neta no sabe trabajar. Ah, pero el güey sí sabe cobrar y es bien malhechote y bien tranza.
0: ¿Qué tipo de... ¿Qué hace él?
2: Albañil.
0: Albañil.
2: ¿Qué te hizo que te lo dejó mal?
0: Un cuarto.
2: ¿Cuánto te cobró?
0: Sin puertas ni ventanas, así como.
2: Sin techo.
0: Sin puertas ni ventanas, ahí como, como un señor del rancho que está en así sea cuartos. ¿Y las puertas? Ah, ¿de veras se da?
1: Se lo olvidaba. Se lo
0: olvidaba, un puertas y ventanas, tenía que salirse con escalera.
1: No manches.
0: ¿Qué estaba haciendo? ¿Un aljibio? ¿Qué güey, vale?
1: ¿Qué?
3: Dice, quiero quemar a Rogelio Franco, pintor de Wilmington, Delaware, que no regresó el cambio de los lonches de parte de Pancho.
0: Jamás.
3: Eran más de $100.
1: Oh, guau. Wow,
3: no, y no lo regresó.
0: ¿100 bolas?
1: Se achinó.
3: Se achinó.
0: Pues ¿cuánto de cuánto le dieron para los lonches tú?
1: Pues que si son varios compas ahí, pues ahí, varios ahí
3: Dice, y no es la primera vez que se queda con lo de los cambios.
0: Ah, mira qué diantre muchacho
1: Y ustedes también de güeyes que lo mandan a él.
2: Exacto, si es lo que te iba a decir.
0: Somos nosotros, más si mandáramos al chino, más merecemos.
2: Ella, hey, hey, hey, yo soy el que pago.
3: Ay, ¿cuándo perras?
0: Sí, pagas con dinero que no es tuyo.
2: Ah, pero pago.
3: Las únicas veces que pagas es cuando alguien te manda y no nos dices.
0: Oye, ¿no leyeron a Tony Ríos?
1: No.
0: Dice, Don Cheto, aquí en Santa María quiero quemar al ice porque andan perros, pero truchas, amigos de Santa María. El hielo andan llevando, se llevaron a 10, pero trae puras trocas de trabajo. O sea, trae puras trocas, forecitas, picopsitas, hasta con madera arriba. Y son vatos del Ice, Ice Baby.
1: Ches perro.
0: Ya no llegan en las ranflonas aquellas
2: placas. Y a huevo, bien disfrazadotes.
0: Sí, sí, sí. Ay, cuidado, amigos de Santa María. Santa María los proteja. ¿Verdad? Bueno, vamos a quemar más gentes, vale. Don Cheto, ayer mi carnal, mi jefa y su birria. Y nos invitó a sus hijos y nueras. Pero la ruca de mi carnal, el Pico, no puede ver a la mía. Entonces llegaron y como miraron que estábamos nosotros, se regresaron casi de la puerta. Mandilón mangoneado, de parte de Martín. Martín quiere quemar su carnal el Pico por mandilón mangoneado. A ver, yo tengo un mensaje para... Como que era tu hermano, ya es caso perdido así, compa. Ya es caso perdido, pero ahí te va. Esto es para las mujeres.
3: A ver.
1: Ya van
0: sí, voy a empezar.
1: A ver,
0: me disculpas, pero no me disculpas.
1: Ahorita le voy a...
0: ¿Qué ustedes en su mente no tienen una de decir? Oye, va a haber una cosa familiar. Ve tú, porque yo puedo ver a tus concuñas o correcto. A tus hermanas o a tu jefa. Ve tú y disfruta y sirve que hasta me da chance de estar aquí yo sola a gusto. Un perro domingo.
1: I agree. Deme la mano.
0: ¿Cómo?
1: Venga. Venga.
0: Choquemos.
1: I agree. Choquemos. Soy muy Jersey. I approve, dame ese.
0: ¿Te puedo dar un pequeño beso en el
3: cachete? No.
1: Pero, okay.
0: Así leve.
1: Ok. I approve the message. Yo también estoy muy a favor de que sí, si las morras no le cae bien, no vayan a hacer.
0: Pero en buen plan, ve sí. Tú, es tu jefa, anda con tus hermanos. Yo no sé qué güey esté me voy a enojar. Pero aquí adelanto una cosa.
3: ¿Qué?
0: Les juro por lo que más quiero en la vida que no me estoy proyectando porque mi ruca será lo que sea, pero eso nunca lo ha sido. Verdad de Dios. La tengo calada. Mira, yo no sé, si hay un evento familiar y tu pareja no se ve bien con alguien de allí, se siente incómodo o incómoda en de allí, pero es tu familia, van a estar tus hermanos y tus hermanas y tus jefes, ¿por qué tiene que ir tú, por qué tiene que ir a huevo la otra persona?
1: Exacto.
0: O sea, ¿por qué eres así de decir, no, yo no voy, yo no quiero ir, yo no quiero ir? Pero ¿por qué no tienes tú la madurez de decir, ve tú?
1: Ahora,
0: ay, también. Corre allí con tus carnales. Corre, ve con tus hermanas. Está bien a toda madre, ve, corre.
3: Pero es diferente. Es diferente.
1: Cuando te forzan.
3: Es diferente si no quiere ir o si no se lleva bien a si no le invitan. Si no le invitan, no tiene que ir.
0: ¿Cómo? Es que uno.
3: Si en tu familia no invitan a tu pareja, tú no tienes que ir.
0: No, no. La invitación es para todos. ¿Tú crees que la mamá de esta señorita, de este vato, no dijo vengan sin todos?
1: Sí.
2: Claro, no te van a estar diciendo.
0: Ella es la que trae
2: y tu esposa, ahí. Obviamente ya va incluida.
0: Y luego las mujeres se pelean por cosas tan tontas, perdón.
1: ¿Cómo qué?
0: Es que me copea la ropa. Hijo de su chico. Qué casualidad que el otro día yo compré una blusa y ya la traía ella. ¿Sabes qué? Que se pelean de cosas bien mensas.
1: Ay, es que también hay unas bien novias.
0: Es que su hijo le dio una aguantada al mío y no le dijo nada. Y yo por eso no voy, porque yo si agarro al chiquillo... son niños. Y no me estoy proyectando.
1: Sí se está proyectando.
0: ¿Verdad?
2: Sí se está proyectando.
0: No, ¿verdad?
1: Está siendo muy específico con las situaciones.
0: Porque lo he visto.
2: ¿Se mandaron a su nieto?
0: No.
2: Ay, al Briancito le metieron. Ay,
1: a Briancito.
0: Cuidado. A Brian lo agarran y yo no hago nada. Pero la abuela va y quema casas, mata gente y acaba con toda la dinastía. No, yo sé lo que te digo. Una vez no llegó con tierra en las greñas este Brian.
1: Ajá.
0: Chiquillo del kinder. Y, ay, hijo, trae bien harta tierra en el pelo. Y a niño me chote allá. Hombre, a Carmela quería ir con machete a ver quién era la mamá del niño. Y ya quería acabar con su descendencia del chiquillo. ¿Verdad, Dios?
1: Mamá mexicana que se respeta.
0: Dios, ustedes me conocen perfectamente. Ustedes soy transparente. No me estoy proyectando para nada. Pero yo digo, ¿por qué, güeyes?
1: Yo también soy fiel creyente que hay parejas que también te tratan de forzar. ¿De qué te dicen?
0: No, ahí también está mal el vato si la llevó a forzar.
1: Exactamente. Si como dice usted, si la morra no se lleva bien con ciertas personas en la familia y él no quiere ir, tiene la
2: libertad de ir.
1: El vato.
2: Vete solo, mejor.
0: Vete solo, te la vas a pasar más a toda madre con tus carnales, jijiji, jajaja. ¿Y te acuerdas cuando estábamos chiquillos y que te picaron de la cola con una vara, jijiji, jajaja? Y te la pasas a toda madre.
1: Y no forzan a las parejas. Sí.
0: Llegas bien contentote a tu casa y de seguro tu ruca también ni va a estar, va a andar en la targi.
2: Yo cuando voy a Chicago.
0: ¡Cállate tú, hombre! Bueno, pues adelante, chino, perdón.
2: No, cuando voy a Chicago me he ido solo, porque igual, ya saben que me junto con
0: nunca te quedas en casa solo. Sí, ya, si te quedas, estás hablando por teléfono. Güera, chécale el teléfono con quién llama.
2: ¿De qué estás hablando? Estás hablando que cuando voy a Chicago voy solo.
1: Que se dobla, no, el otro.
0: Ah, no, a Chicago ahí sí eres safe place.
2: Ah,
0: ahí,
2: pues sí. Voy a ver a mis hermanos y a jugar baraja.
0: Estúpidos, a jugar baraja hasta las 5 de la mañana.
1: Como que se apostaron los
0: como
1: miles.
0: Como estúpidos y jugando baraja, como señoras jugando lotería, Diacora.
2: Bueno, no, eso no.
0: Diacora, no. Parecen viejas jugando lotería. Diacora, bueno, carnal, otra barajita, pero esta vez me la vas a retropelar. Pues a ver si muy bravo, hay que jugar de a 75 centavos. No, pues tampoco, hay que jugar de a 50. Ahora se amanecen hasta las 10 de la mañana, ¿vale?
2: Saludos, Antonio. Dólares. Saludos, Antonio. Antonio, sí.
0: Con $2. De 6 de la tarde a 6 de la mañana. ¿Y cuánto? No, pues es que perdí $4.
2: Hijo de... saludos, Antonio.
0: ¡Vergüenza, Dan!
2: Toño, sí. El Toño, sí. Le dices, ey, a dólar. No, ya, güey. Hemos apostado de a 100, vale, 100 a la carta más alta. Y el Toño, no, el Toño se raja. El Toño.
0: Sí, pues que le tiene miedo a su ruca.
2: No, o sea, correcto.
0: Sí, hombre, qué vergüenza ahí el chino y sus carnales, ¿sabes? Jugando baraja hasta de
2: no, antes es lo que no, mi cuñada linda, esa sí es de a 100, ya chido, los de a 100, yo, espérate, cuñada, espérate, vamos calentando.
1: Se pasan de
2: Quiero terminar con Germán Hernández. Dice, chino, hazme paro y quiero quemar a mi camarada Saulo.
0: Lloraba, es que le gusta cerrar a él. A ver.
2: No, es que dice, quiero quemar a mi camarada Saulo, que anda quemando a todo el pueblo, pero hoy le toca a él. Quiero quemarlo porque el vato se quede bien macho alfa. ¿Y? Pero cuando lo invitamos a pistear, dice que no.
0: ¿Por?
2: Que porque no se quiere poner pedo, que porque cuando se pone pedo le sale lo gay.
1: ¡No!
0: ¡No temas! ¡No, no temas!
1: Que solamente...
0: ¡Cálate!
2: Total.
0: Sí, pues no, vale, cálate, cálate. A ver, ¿te puedo hacer una pregunta ahí?
2: Sí.
0: Ahí te va. Si yo soy un vato, ¿cómo se dice? Heterosexual.
2: Sexual.
0: Heterosexual. Pero tengo miedo de emborracharme porque me sale lo gay. ¿Qué soy?
2: Gay.
0: ¿Sí? Ok. Sí, pero es una pregunta así.
2: Conozco muchos, ¿eh?
0: Porque el alcohol nada más desinhibe.
1: Exacto.
2: Conozco muchos. El alcohol lo único que saca es la verdadera personalidad de la gente.
0: Ay, yo soy bien llorón.
2: Por eso... Es un llorón.
0: Ay, ahí lo dijiste bien,
2: favor. Es la verdad.
0: Yo cuando tomo, yo digo, te quiero ver.
2: Aunque su pupilo quiso terminar, yo voy a dar otra.
0: Da otra.
2: Dice, quiero quemar a Ángel Iván Hernández.
0: Ángel Iván Hernández.
2: Que trabaja en Best Care Fumigation en Oxnard. Mm. Que le puso el dedo a su propio hermano para que fuera secuestrado por el ICE y ya lo agarraron.
0: No, secuestrado. O sea, lo agarró el ICE.
2: Sí.
0: ¿A poco le puso su dedo a su
2: propio hermano? Le puso el dedo a su propio hermano.
0: No, man.
2: O sea que Ángel Iván Hernández, la porra te saluda. Oye, tú.
0: ¿Qué puede hacer tu carnal para que tú mismo le eches al ICE?
2: No sé, pero está muy cañón.
3: ¿Qué odios debe de haber ahí entre hermanos?
0: Nada. Porque si hizo un crimen grande, supongamos que un abuso allí de un hijo tuyo, no le echas al ICE. Sí, gracias, Ferrari. Ya lo dijo la Ferrari, o sea... No, lo chacaleas. Mínimo le echas a la placa. Pero en realidad ese es el pan plan B. Lo que haces tú y lo chacaleas al vato. No le echas al pinche ice.
2: Está cañón.
0: ¿Verdad? Bueno, regresamos, ahora sí.
1: No sabemos las circunstancias.
0: No sabemos las circunstancias. Don Ch-

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3: Sí, señor, estamos bien, estamos en vivo. Su amigo Don Cheto lo saluda con el cariño de siempre.
4: ¡Vivo!
3: Entre los controles de la chica Ferrari que anda buscando un novio, pero tiene que cumplir estos requisitos facilitos. Alto, güero, guapo, ojo de color, charro con botas.
5: Yes, puede ser moreno o güerón.
3: Y lo más importante que busca una mujer en estas alturas de la vida... ¡Que no sea codo!
5: ¡Correcto!
3: Y hablando de eso, cuéntanos la historia que nos vas a contar, Saí.
6: Señor, ya traigo mi atención un caso esta semana de un vato que estaba pidiéndole a la morra, porque se hizo viral el audio, donde el vato le estaba pidiendo, oye, ya no hubo segunda salida, ya me dejaste en leído, ya no continuamos para más, entonces te voy a pedir que me pagues el 50% de la salida que hicimos, porque yo a mis amigas no les pago la salida, y si fue una salida de amigos, aquí está el 50% de lo que pagué. Aquí está mi cel, mándamelo.
3: A ver, vuélveme a rebarajear. Yo invito, ponme de ejemplo a mí a la Ferrari.
6: Usted sale con la Ferrari.
3: Ajá.
6: Entonces usted tiene una intención con la Ferrari, claro. Y en la salida usted le pagó la cena. Gastó $100. Bueno, 200 ahorita con lo que está caro.
3: No, está 100 bolas ni una.
6: Ok. O sea, le pagó $200, entonces salió con la Ferrari y usted pagó. Pero ya después Ferrari ya lo dejó en visto, le gustió, ya no le contestó. Y entonces usted le manda un audio y le dice, Ferrari, como ya no hubo segunda salida y yo no le pago la cita, las cenas a mis amigos, te voy a pedir el 50% de la salida. Ahí te va mi cel, espero los $100 porque yo no le pago las comidas a mis amigos.
3: Piojazo el amigo, piojazo. Dios, hasta yo que soy vato, todo es piojazo. Porque primero, para empezar, uno sí le paga las salidas a los amigos.
6: Ah, yo no.
3: Hijo, tú deberías juntarte conmigo.
6: No, yo a veces jalo. Pero yo no le pago la salida a mis amigos. ¿Cómo? Es muy diferente.
3: A ver. ¿No es lo mismo?
6: No es lo mismo. Porque yo a veces, por ejemplo, si usted me paga una vez, yo le pago otra vez y así nos vamos pagando.
3: Una y una
6: como nos gusta. Pero ya salir con un amigo que toda la vida quiere que le pague, venga tu madre. No.
3: Ya, volvamos a lo de esta cosa. Pues muy mal, ese amigo, muy mal, porque yo te digo que ahorita hay un síndrome, quién sabe quién les está enseñando a los chiquillos modernos, de que no debes ser un simp.
5: What is that?
3: ¿Qué es un simp? Lo que nosotros conocíamos, lo que se conocía hace unos años como pagafantas.
6: Ajá.
3: Y lo que más atrás se conocía como menso, ¿verdad? Un vato que...
6: Yo era un pagafantas.
3: ¿Tú eras un pagafantas?
6: Ya no soy más.
3: Ok.
6: Ya no sé más.
3: Pues es que esos güerones, pues, con los que querías andar, hijo, vos.
7: Pues también tú, ubica tu realidad.
3: Ahí te va. Un simp es, los morros ahorita dicen, no, that es a simpi. Porque una vez yo fue Brian a la feria.
6: Ajá.
3: Hubo una feria ahí en una iglesia. Ajá. Y que a la feria. ¿Y quién va a ir? Le dije yo, ¿quién va a ir? No, pues mis amigas, es como que los morrillos no quieren decir que van a ir, que va a ir una chica.
6: Ajá.
3: Y le dije yo, toma, ¿para qué vas a la feria? Le dije, mira, si te toca una muchacha que te guste, yo no, porque no sabía cómo decirle, ¿da?
6: Sí.
3: Para que no sintiera incómodo. Quiero que tú le dispares lo que ella quiera. El funnel cake, o el elote, o los nachos. Por ¿ok?
7: A la rueda,
3: le voy a dar esta feria extra para que le vas a pagar. No, van a ir puros amigos. Ok, si van puros amigos. Pero si anda uno de tus amigos quebrado, le jalas tú. Yo la verdad sí soy, vale. La mera verdad, la raza que me conoce sabe que así soy. Pero yo sí le dije, si andas de romántico, más te vale que le pagues a la fulana. ¿Estoy menso? Probablemente sí. Pero así como yo le dije a ese muchacho mío, hay papás que le dicen, tú no le estás pagando a nadie nada. Entonces salen estos patanzazos, como el que nos acaba de platicar ahí, que andan queriendo ahí. La mujer también debe de saber una cosa. Todo hombre que le invita, el 99% de los hombres que le invitan a salir a comer, tienen...
7: Queremos algo,
3: Tienen interés. Yo no voy a ponerlo en lo sexual.
7: Queremos pedo.
3: Sí, pero tienen interés. Vaya, sí, tienen interés. Ferrari, ¿cuántas veces te invitó a comer?
5: Ni una.
3: Giselle, ¿cuántas veces te ha invitado a comer?
4: Como unas 9 veces.
3: ¡Ah! ¡Hello! ¡Hello!
7: Me estás diciendo que invita a la Ferrari.
3: Sí, ahí, ¿cuántas veces te ha invitado a comer?
6: Como unas 45 más o menos.
3: Chino, ¿cuántas veces?
7: Ni una.
3: ¡Hello!
5: ¡Hello!
3: ¡Hello! ¡No hay interés! Ah. No, estoy jugando, vale. No invitan a nadie.
7: No, si es verdad.
3: No, yo nunca he invitado a nadie.
6: A mí sí me he invitado.
3: ¿Te he invitado?
6: Sí.
3: Pero hemos ido todo.
6: ¿Por eso?
3: Solo yo y tú no hemos ido a ningún lugar.
6: Porque no ha querido,
3: chico. No has querido. Bueno, entonces, el vato es un... ¿quién no está de acuerdo que es un... patán codo?
4: ¿Quién no está de acuerdo o quién está de acuerdo?
3: ¿Quién no está de acuerdo? Yo digo que es un patán codo.
6: Yo sí creo que es un patán codo, pero también creo que la morra, morro, morre... que vaya a una cita de romance y no quiera nada con la otra persona, no debería de aceptar que le paguen.
3: Ahorita ya que hablé muy bonito de que el hombre, que hay que hacer caballerosos, que como dijera el chino, eso de fiti fiti. No,
6: le voy a poner un ejemplo. Si yo quiero salir con usted y usted sabe que yo tengo intenciones íntimas, sentimentales, sexuales o cualquier interés de mi parte a usted, y usted y yo vamos a comer. Si usted deja que yo le pague, es porque está aceptando que yo continúe.
3: Que me cortejes.
6: Que yo continúe.
3: Que tú continúes con tu cortejo. Pero también si yo voy contigo a comer y no... Ay, es que no quiero ponerte a ti de...
6: Voy a poner
3: a Giselle.
6: No, póngame a mí.
3: Ay, yo a ti no quiero, Ali. Ok, si yo... Porque es lo que te iba a decir ahorita.
6: Sí.
3: Que también debemos, así como yo estoy diciendo que el vato tiene que pagar y que no anden con güeyes esticuados, también voy a decir una cosa. Ahorita hay mucha mujer malosa que sí dice, ay, deja ver quién güey me invita a comer para no tragar aquí en la casa.
4: Ay, pero eso es hambriada.
3: ¿Hambriada? Gracias, y qué bueno
4: es. Denominamos como...
3: Hay viejas hambriadas que nomás...
4: ¿Y por qué? Que nomás porque estás aburrida o porque no quieres pagar y le aceptas la salida, por nomás porque te llevan...
3: Y aquel estúpido te anda llevando allá a lugares chidos y sabes que no va a agarrar nada de ella.
6: Yo salí con un actor puertorriqueño, saludos a Germán,
5: ¿Tú crees que no? Que
6: anduve saliendo con él.
3: 4 de julio, 40 July.
6: Anduve saliendo con él como por 9 meses. No. Y de repente yo me enteré que yo era la salida de los miércoles. Y todos los demás días salía con alguien y a todo el mundo le aceptaba la salida.
3: Me voy a poner
4: de... Sí. Era un vato hambriado.
3: Te voy a acercar.
6: Sí.
3: No te asustes.
6: Sí.
3: Te voy a abrazar.
6: No me abrace.
3: Pero pon tu mano aquí.
6: Ándale.
3: Aquí, pon tu mano ahí.
5: Ay.
3: Te voy a hacer una pregunta, ¿sí?
6: Sí.
3: Chiquillo, no
6: sí.
3: te asustes. ¿Le pagabas tú la
6: semana? A veces sí.
3: Estúpida.
6: Estúpida, sí.
3: Por eso te quería bajar una aguantada.
6: Sí, sí, sí.
3: Yep. Ay, ay, ay.
6: Por eso le digo yo que yo creo que si la otra persona no tiene intereses, no debería de aceptar la salida. Porque si no, ya
3: ahora,
6: es una prostitución
3: una
6: ahí.
3: Una mujer sí te puede decir, supongamos que yo le te digo, ¿qué onda, Isel? Hay que ir a comer por ahí un día, ¿no? Y tú puedes decir, mira, si quieres ir a comer en plan de compas, vamos, pero yo ahorita no

0: muchas mujeres hambreadas que sí dicen, estoy dioquis, aquí estoy en la casa, este vato viendo lata, pues de girar y que me compre mi burrito mojado allí.
1: Yeah, but that's kind of like weird.
0: Okay.
1: ¿Qué prefieres? Like, yo prefiero, o sea, en un caso como eso, ¿para qué andar aguantando gente que ni te gusta, que no te, o sea, nada, por tal de un free meal? Se me hace como que, ew.
0: Sí, es así como los vatos son bien patanis,
1: sí,
0: la mujer, ella es patana. Patana.
2: Patana. Okay. No sé si patana sería.
0: Pero también de la que se salvó la morra, porque el vato se la pudo haber sacado de otra forma. Ok, yo la saco a comer. Ya no hay una respuesta. Hay una cosa que usted ya sabe que es una realidad. Uh-huh. Una no respuesta también es una respuesta.
1: Pues sí.
0: Claro. Si no te responden, te están respondiendo.
2: Claro. A mí me parece que ya el vato mandarle un audio y decirle, oye, no, pues te ahorraste las siguientes salidas cuando no iba a llevar a ningún lado. Te salió barato el pedo.
0: Sí,
2: nomás una salida.
0: Ahí no se va a armar. Sí. Hay que tener dignidad y hay que saber perder en el juego de la seducción.
2: Claro.
0: Uno tiene que saber cómo retirarse.
2: Te estás tirando a ver si pega.
0: Mejor te retires con dignidad, mejor para ti.
2: A ver, dice por acá Julio.
0: Jálate.
2: Los feos son pagafantas.
0: Los feos, puede ser que hay un porcentaje muy alto.
2: A los guapos nos han pagado.
0: Pagado el chino, por ejemplo, vamos contigo, chino.
2: Sí, tiene varias sugar mamás.
0: ¿Tú has pagado?
3: Las dos, he pagado y me han pagado.
0: Ok. Pero el feo es pagafantas, pues yo creo que por su condición, sí, yo tengo que decir que sí.
3: Dice por acá.
0: O sí, pues puede ser que los feos dijo aquel, somos un poco más pagados.
2: Pero uno también tiene, por ejemplo, su forma de ser. A mí me gusta consentir a la gente con la que salgo.
0: ¿Sí?
2: Sí.
0: Un vitamin, pues.
1: No.
0: Mándeme. Pero sí, ey.
2: Pero sin, bajo esta regla.
0: Yo no voy nomás como compas.
2: Entonces no acepté el pago.
0: Yo nomás voy a tragar a que me lleves a uno de esos lugares. No, ¿sabes qué? Contigo, ¿qué güey? Voy a andar yendo a tragar ahí donde no venden carne. No, yo voy con la Gisela, esta le encanta la carne.
1: ¿Eh?
0: ¿No? ¿No te gusta a ti los steaks?
1: Sí, sí, sí me gustan
0: los steaks. Ahí está, pues a ti como que era. Tú puedes ir con tu novio y nomás llévenme a mí, yo nomás los oigo.
2: ¿Cómo?
0: Hola. Así, además soy de espectadora.
3: Dice, no hombre, están hablando de mi ex, dice esta morra. En mi perra vida, les cuento mi historia. Anduve con un patanazo. Me llevaba a trabajar y ahí me esperaba hasta que salía. Subiéndome al carro, luego me pedía para el gas. Me pedía para todo.
0: El vato. A ella.
1: Ay, no.
3: Dice, ahora la neta me hartó, lo dejé. ¿Y qué creen? Me dijo, ¿sí? Pues tienes que pagarme todo el tiempo que estuve viviendo contigo.
1: Ay, pobre.
3: Me hizo la cuenta de 8 meses de cada cosa que me quería cobrar. Arriba de $40,000 me hizo una lista de todo.
0: Te hubiera reído en su cara, te hubiera reído en su cara, mujer.
3: Dice, le tuve que poner una orden de restricción. Imagínate cómo estaba de estúpido. No, hombre.
1: Ah, no.
0: Imagíname, no. Te hubiera reído en su cara. Le hubieras dicho, como dijera esa célebre poetisa de Guadalajara, Jalisco. Probi perro.
1: Pobre perro carnoso.
0: Probi perro. ¿En qué mundo vive ese amigo tú? O sea, como dijera mi jefe, lo admiro, pero a la vez lo dejeo.
1: ¿Te crees, Adonis?
0: Sí, o sea, ¿en qué mundo vive ese amigo que me vas a pagar todo lo que he gastado en ti porque no quieres ya andar conmigo? Está loco.
2: Ah, sí, ¿cuándo perra?
1: Eso no existe.
0: ¿Narcisista? ¿Cómo se le llaman?
1: Sí, narcisista.
0: Psicópata, que sea como güey se le llame, pero por ahí va la cosa. Chinel, ¿cuál es tu opinión? ¿Tú como persona? ¿Tú como personaje?
3: No, la verdad.
0: ¿Invitas por...?
3: Yo invito porque al final tienen que pagar. La propina. La propina. Yo pago, pero tú al final.
0: ¿Has alguna vez en tu largo historial, que cuando digo largo es
1: largo
0: historial, has salido y no has coronado?
3: Sí, sí.
0: ¿Pero si te vas agüitado como derrotado o agarra la onda?
3: Al principio sí te agüitas, pero ya después agarras la onda. No todas se ganan. ¿Y sabe qué? También es que no nada más es eso. Ha habido morras bien sabrosotas que tú dices, y a la hora ya de la convivencia, te desanimas y dices, no, mijo, no.
0: ¿A poco sí?
3: Sí, también.
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2: Aquí estamos en Don Cheto al aire en esta mañana y el año ya se nos está yendo como le gusta a la bebé, como agua. Muy buenos días, dice no, no el Bravo. La agua, más sabrosa. Siento que, de la radio.
3: Gracias, bebé. Siento que se van los gastos como si nada, porque así como termina el año, así vamos desembolsando. ¿Qué viene?
2: Es que mira, yo ya no me pregunto cuándo viene la quincena porque ya la debo toda. Entonces, sí, ¿para qué me espero cuándo va a venir? Pues mira, si ya, en cuanto llega, se va.
3: Oye, sí es cierto, ¿verdad? Sí. Viene Halloween. Sí. Y luego viene el Día de Acción de Gracias, que sí, aquí también es muy grande. Y luego
2: ¿Ya sabes
3: viene...
2: de qué te vas a disfrazar?
3: No, ayer estaba en eso. Ayer estaba en eso.
2: Mira, si Don Chito se disfraza de Mamá Coco, yo me voy a disfrazar de Miguel, pero con la sudadera roja. Así como cuando ya va al inframundo.
3: Ah, sí, eso está padre.
2: Cuando se pinta él para... Ajá. Entonces, ese. Y el día que vaya con Jorge Barrera, me voy a disfrazar de Don Cheto porque vamos a tener Halloween allá en Nissan.
3: ¡Ay, qué padre!
2: Entonces me voy a disfrazar de Don Cheto.
3: That's cute. Sí. Sí, luego ya viene Navidad y otro gasto. Y luego Año Nuevo también. Entonces ahorita es como que te da miedo que termine el año.
2: Y pero Thanksgiving.
3: Bueno, por eso.
2: Oiga, ¿tiene alguna reconcomia, alguna preocupación? ¿Tiene algo que lo aqueja, que lo acongoja, que no lo deje estar? ¿Que le siente una cosa aquí rara entre ansiedad, dolor de estómago? ¿Algo que le está preocupando esta mañana? Deshágase de esa preocupación y pídanos un consejo. Nosotros no lo vamos a aconsejar, solamente lo vamos
3: a regañar,
2: a desorientar.
3: Ah, bueno.
2: Para que se deje caer, @BravoGiselle, @ElChinoAlAire, @DonChetoAlAire, @LaChicaFerrariConCalle, @SiSoySaid. Nosotros lo vamos hoy a desubicar.
3: Agárrense.
4: Por el camino correcto.
2: Ay, Chino.
4: Con la sabiduría y la experiencia que uno le puede dar.
2: La gente te va a decir, primero arregla tu vida y luego vienes a arreglarme la mía.
3: Las desorientadas que le lleguen al Chino. ¿Qué crees?
2: Voy a tener un trío. Acuérdate que es Chinín Correa.
3: ¿Me comeré a mi suegra o no?
4: Sí. Éntale, compa. Solo se vive una vez.
2: No podré vivir jamás. Comenzamos esta mañana.

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1: Estamos en vivo con el equipo completo. Ahí Giselle Buenos Chino días. Y en los controles la chica Ferrari. Estas son las desorientadas. ¿Cuál es su reconcomia? Platíquenos. Nosotros lo vamos a desorientar.
2: Quiero comprar una camisa de Alemania, la negra.
1: No.
2: Me espero a que bajen de precio, porque ahorita hay de mi talla y tengo miedo de que no vaya a haber. ¿Me espero o no me espero?
1: Tú eres alemán.
3: Correcto. Cómpratela de México, compa.
1: La del Chile. ¿Pero por qué la de Alemania? ¿Cuál es su jugador favorito? ¿Qué le va a poner allí?
2: Pues a él le gusta Alemania, le gusta mucho el equipo alemán.
1: No. Mírate al espejo, vale, y la respuesta la obtendrás en el espejo.
2: Pero a ver, quiero preguntar algo. ¿Cuánto cuesta una camisa, por ejemplo, de Alemania? En la
3: 120 negra? Dólares.
1: ¿Sí?
3: Algo así.
1: Entre original. 120 original.
2: ¿Y le va a encontrar más barata?
1: Es que como ya no son las nuevas.
3: A veces.
2: Ay, pues entonces que si la compra ahorita, pues cuál es el. Como si fuera a gastar un dineral.
1: Cómpratela.
2: Corta 120 dólares.
1: Pero pues.
4: Ay, vale. Pero ese es un tanque de gasolina.
3: ¿Tú porque eres rico? Sí, ¿tú porque eres jefecillo? Sí, ay, nosotros.
2: Yo gano lo mismo que antes era.
3: Ay, nosotros no ganamos.
2: A mí no me subieron el sueldo, ¿eh?
3: Ay, 120.
2: O sea, si quieres mi trabajo, te lo doy.
3: Ay, ay, ay, ay, ay. 120 no.
1: No, sí, pero yo lo que no entiendo es en qué. ¿Por qué va a bajar?
2: Es lo que yo digo. Es lo que pregunto. Si no va a bajar de precio.
4: ¿Pero por qué de Alemania?
3: Ah, no, mira.
1: Es lo que yo
4: creo que mi pregunta es esa.
3: Es que en el fútbol yo puedo tener una camisa de Brasil, de Argentina. Está chido. Sí, yo me he puesto. Yo tenía camisas de Italia. Tan chida.
4: Ridícula.
3: No, pues, ¿qué tienes?
1: No, yo también tenía de Totti.
4: Tiene uno cara de pambazo y con una de sí, España. Pues,
1: pero
4: no, una
1: de español.
4: No, pero es. You look kind of.
1: I get it.
4: Es como que si yo me compro así un topcito así sexy que diga
1: Brasil.
4: Güey, no soy brasileña, qué güey es, por más que
3: digas. Pues sí, pareces, o sea, baby.
1: Yo te entiendo tu. Entiendo y
3: yo sí te hablo por tu. Por eso sí hablo por
1: tu. Tiene mucha razón ese pensamiento. Pero en cuestión futbolística, no.
4: Como cuando hacían las entrevistas. Ay, tú eres de. Cuando estaban en México, que le decían. Ay, tú eres, no sé, de tal país, así. No, yo soy de aquí de México. Y se atacaban de risa porque, pues, no manches.
1: Sí, pues, pero tú si vas a ver a la selección española, pues cómprala de Yamal, o sea, cómprala de tu jugador favorito.
4: Ajá.
1: Por ejemplo, yo quiero la de Sergio Busquets, la de España de Sergio Busquets.
4: Póngase una de
1: sí, este sí, de razón, pues, pero.
4: ¡Qué ojo!
3: Pero los Leones Negros.
4: De Morita. Apoyando
1: ahorita, a ver, ahorita, ¿de cuál camisa de la selección comprarías? Así como ando yo ahorita con la selección.
4: Es que andamos medio.
1: Ni una. Bueno, sigamos con las.
2: Ni a Chile le ganaron.
3: A ver. Tengo una reconcomia. Una tía que está en Estados Unidos pasó por un accidente de un sobrino que falleció en su casa. Y ahora la mamá del sobrino siempre la utiliza para sacarle dinero, dar lástima y hacerles pensar que ellos tuvieron la culpa. Ya le dijimos que tome consulta psicológica para que entienda que ella no tiene nada que ver. ¿Sí, ¿sí entiende?
4: Sí.
2: Yo sí.
3: O sea, haga de cuenta que mi hijo... yo estoy en México y mi hijo viene a Estados Unidos y se queda en su casa. Y por razones X, pues, para un accidente y fallece.
4: Fallece.
3: Y usted se siente culpable porque, pues, murió.
2: Pero acá. No nomás eso, sino que la mamá de Chino le hace sentir culpable cada rato porque
1: por tu dinero, culpa dinero, se murió dinero, mi hijo. Dinero.
3: Sí.
1: Dinero. A ver, pero ¿en qué cuestiones falleció el niño?
3: Pues no sé, no dijo.
1: Sí quiero saber yo, porque así quiero yo también dar un veredicto.
4: A ver, pero él, a ver, sí sabe que si alguien fallece, ¿en qué momento el dinero tiene algo que ver ahí?
1: Nada, o sea, ya
4: ver,
1: ella es... se agarra de allí.
4: Ah, por eso, pero entonces, ¿dónde está la...? Ver,
2: yo no creo que las autoridades hayan permitido un asesinato y dejado a la gente libre. Si fue un accidente por el que el chavito murió... No tendría que sentirse culpable la familia. Para nada.
1: Entiendo, pues, que es un proceso.
2: Y además, si hay alguien culpable, ¿para qué dejó venir usted a su hijo con la familia?
1: Bueno, sabemos cuántos años tenía. No, pues, era como que era tú ya estás lidiando con una cosa, pero con una situación que es pues de alguna manera culpa, ¿verdad? Pero una cosa es la culpa y otra cosa es el compromiso. No tienes ningún compromiso de ayudar a la familia. Si no quieres ayudar a la familia, que a toda madre. Qué bueno, te felicito. Pero no es tu compromiso.
2: No.
1: Ok,
4: pues. Sí.
2: Tengo 3 meses en mi trabajo y en diciembre cierran 2 semanas. Tengo 3 meses en mi trabajo. Y en diciembre cierran 2 semanas. Del 3 al 13. Y del 3 al 13 en mi pueblo, en Romita, Guanajuato, son las fiestas. ¿Me voy sin permiso o digo que me enfermé y que voy a una emergencia? O sea, acaba de entrar a su trabajo. Lleva 3 meses apenas. Y en diciembre le van a dar 2 semanas. pero del 3 al 13, o sea, las dos primeras semanas de diciembre, son las fiestas de su pueblo y quiere ir. ¿Inventa algo para ir? ¿O qué le recomiendan?
1: Sí. No, que no invente.
2: Yo le digo que acaba de entrar a trabajar.
1: Y yo también creo que es que acabas de entrar a trabajar. Es que luego tenemos los conceptos. ¿Cómo se llaman los conceptos? Bien raros.
2: Yo te voy a decir algo ahora.
1: Tú que eres patroncillo.
2: Que a mí me toca decidir. Los empleados creen que uno les cree las enfermedades y las cosas.
3: ¿Estás repente, diciendo que la sí, Aquarius se engaña?
1: ¿Estás diciendo sí, que Diego Morán hoy no vino?
2: Sí, nomás. Ah. Si ayer andaba de la fresca mañana dando giros, ¿usted cree que se puso malo así nomás? No.
1: Ah, no. Oh, te voy a decir una cosa. O sea, no. Yo soy bien faltero, pero acá entrenos. La mera verdad, la Aquarius es nomás.
2: No, Aquarius nomás dice, hoy no, y se volvía a comer.
1: Yo sabía que era con la, yo Aquarius, ¿sabes cómo la visualizo?
2: ¿Cómo?
1: Como que suena la alarma y dice, yo no, y ya.
2: Sí, exactamente.
3: Sí, así como. ¿Cómo de pretexto, mijo?
2: Exactamente.
1: Digo que este, es más, le voy a decir que ni a la escuela vaya, porque yo no, así.
2: Exactamente.
1: Ok.
2: Entonces uno no les cree.
1: A ver, ahí te va. Entonces, si tú como, habla como patroncillo.
2: Uno no les cree.
1: Está mal, como para. Sí. Si el chino acaba de entrar aquí y ya a las dos semanas ya dice, quiere ya la fiesta de mi rancho.
2: Si al rato para grandes responsabilidades, para subir de puesto o algo, no te ponen a ti, no te andes quejando de que no te tomaron en cuenta, porque el patrón no se cree las que tú inventas. Es lo único que voy a decir ahí.
1: Mira, vale, ayer platicaba con mi compa Saúl, el que vino a visitarnos.
2: Sí.
1: Y ellos tienen un lugarcito que les está yendo muy bien ahí, se llama los Bichis, ahí en Salamanca. Y le digo, ¿cómo es manejar un negocio? Él se dedica de toda la vida a eso de abrir y cerrar negocios. O sea, trabaja para alguien que tienen los negocios y él va a checar todos los negocios. Pero ese es de ellos dos, ajá, de Leticia y de él. Y dice, es que, dice, aquí hay, ahí en Estados Unidos, y aquí no quiero yo raspar muebles, no, pero esto lo dice un vato que tiene negocio, dice. En Estados Unidos hay una cosa del trabajo que en México no tenemos. Aquí la gente sabe que tiene que ir a trabajar. En México no, allá, en la batalla más grande que tenemos los restauranteros es la, ir a, que vayan al trabajo. Porque allá cualquier cosa
4: no van.
1: Yep. ¿Qué onda? Ah, no voy a ir ahora, ¿por qué?
2: Pero fíjese que yo voy a estar completamente opuesto a Saúl. A mí me parece que el sentido de la responsabilidad es más grande en México que aquí.
1: Yo creo que no. Yo sí le creí a él.
2: No,
1: yo sí le creo.
4: Mi abuelita.
1: Porque dice, sí. Yo tengo trabajadores que les tengo que hablar. ¿Qué onda? ¿No vas a venir? No, es que sí va para allá, pero no pasó un primo en una camioneta y ¿qué bolón? ¿Dónde vas? ¡Vente! Y se subió a las ramblas.
4: No, mi abuelita Diro tiene problema que porque se van a lonchar y ya no regresan.
1: Sí, como que ya, no, ya, o sea, que el lunes no voy a ir. Ajá. Ya no voy a ir. Me doy
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0: Ernesto, que las desorientadas con su amigo Don Cheto y todo el crew. Ah, perrillo, les dije, crew.
1: A ver, ahí le va una, Don Cheto. Dice aquí, estamos pensando en agarrar nuestras cositas e irnos a México. Por cómo está la situación, nos hemos aguantado a ver si mejoran las cosas. En enero, cabe mencionar que mis papás tienen un negocio y me dicen que me haga cargo de allá en México de él. Pero yo aún no termino mi casa porque tengo... pero sí tengo a dónde llegar. ¿Qué me aconsejan? Tengo dos hijos, uno de 2 y 1 de 6. ¿Me voy o me quedo?
2: Fíjese que últimamente yo he escuchado de mucha gente que se va, ¿eh?
3: Si tienes para vivir bien allá, dale.
1: Sí.
3: Yo, por ejemplo, mi mamá murió, no tengo ni casa a dónde llegar. ¿A qué güeyes voy?
0: Ok, yo voy a decir una cosa que otra vez voy a volver a lo mismo que dije hace rato. El día de ayer vinieron a visitarnos una parejita, amigos de nosotros.
3: De León.
0: Amigos de Salamanca. Y los llevé aquí a la, ¿cómo se llama? A la que voy a bobear, a Glendale, ¿cómo se llama?
2: A la galería.
0: A la galería
2: y a
0: la americana.
1: Americana, sí, es americana. El que está abierto. Galería es el que está cerrado.
0: Ah, ok, bueno, aquí están las fuentes ahí. Y vieras que la afluencia latina es muy poca. Andamos muy asustados por lo de la ICE otra vez.
2: Sí,
0: sí. No había latina.
3: Sí, ahorita me está mandando un mensaje una.
0: Entonces son muchas cosas. Yo creo que Donald Trump. Por eso yo a veces digo que ese que tengan mucho cuidado y a todos los que le van a Trump, ahí te va. Tengan mucho cuidado en creer eso de que los inmigrantes y todo. La verdad, andamos bien tranquilos, ya ni estamos viniendo en hordas. Y estamos bien azorrillados, o sea, para que nos echen tantas culpas, ¿no? Y se miraba muy poca afluencia entonces latina ayer. Ayer no había más que nosotros éramos los que estábamos afellando el paisaje.
1: No hay para gastar ahorita.
0: Entonces ahorita está la vida cara y todo esto. Entonces sí le estás pensando. Dices, no, mejor aquí junto una corta feria y me voy para allá y ya me la voy.
1: Mire, la gasolina está cara. Simplemente aquí en California, la gasolina está cara. Vas a hacer tu market, está caro.
0: Sí.
1: Si hay alguien en la familia que se requiere de 2 o 3 para trabajar y uno no está trabajando por las condiciones en las que está ahorita lo de migración, de que si no tienes papeles y eso, si uno deja su trabajo, imagínate. Es lo que está recibiendo el hogar.
0: En la pandemia, antes de la pandemia, yo llenaba mi camioneta con $47, $58,
3: más 60 llorabas.
0: Sí, 60 ya lloraba yo. Ahorita 120, 117.
1: Lo normal.
0: Es lo que le ando echando ahorita.
2: Antes de la pandemia, yo llenaba mi carrito copeteado con $60. Uh-huh. Ahorita, con $100, ni 10 cosas agarro.
0: Para que veas nomás. Bueno, entonces sí. Entonces la pregunta es si se va o no se va.
1: Sí, la pregunta es de que si se va, todavía no termina su casa ya. Tiene 2 niños, pero tiene dónde llegar. Sus papás tienen un negocio, pero pues obviamente él quisiera terminar primero su
0: yo
1: casa.
0: Yo quisiera, vale. Yo mi opinión de desorientada al día de hoy es que primero ponte una meta de tiempo. ¿Sabes qué? En diciembre del 2027 me voy a largar de aquí. Y en ese año...
3: Ahórrate, junte, enfócate.
0: Déjate con todo al norte. Y para que acabes tu cantón y te sientes un poco más...
2: Mi opinión va a ser en que uno tiene que estar donde está feliz, señor. A mí me parece que hay mucha gente, desafortunadamente, que vive aquí prisionera y que no es feliz en este país.
0: Okay,
2: ya no es un sueño vivir en este país. Ya no es una maravilla vivir en este país. Nada más vivir a huevo por trabajo.
3: ¿Por qué está llorando? ¿Qué?
0: Es que lo que dijo es ahí me llegó en lo más profundo de...
3: Ay, pero está encerrado, bueno, está ahora encerrado porque quiere.
1: Te voy a decir también una cosa triste, que la mayoría de las personas que yo he sabido que se van, se regresan a Estados Unidos, porque se dan cuenta...
3: Te acostumbras.
1: Ajá, se dan cuenta...
0: Te acostumbras. A ver, sí estaría chido, como cuál sería el porcentaje de los que se van y se quedan.
1: We should do it.
3: 5%.
0: ¿Te cae? Yo digo que, como dijera el gran periodista... no recuerdo de dónde es. Y
1: creo que es de Chocoflán.
0: Fiti,
1: yo por lo menos a mi experiencia de las personas que yo he conocido que se regresan a México, que hacen
0: a quedarse
1: porque ya hicieron su vaquita, hicieron su casa y se van un tiempo, eventualmente se regresan a Estados Unidos otra vez, Don Cheto.
3: Si eres joven, si ya estás rucón, a lo mejor ya no regresas, pero...
1: No, porque pues ya tienes tu...
3: Pero la realidad es que te acostumbras a la vida, a todo. Tú sabes que aquí... Con lo poco que se gana, puedes vivir como no. Allá le trabajas y a veces... Aquí te puedes ir a comprar el teléfono, el nuevo iPhone, sin bronca. Esa es la ventaja de Estados Unidos.
0: Vamos a regresar ahorita vamos a regresar ahorita al programa, señores. Al rato tenemos Notiche.
3: No, todavía no acaba.
2: ¿Orientadas, oye?
0: Sí, todos tenemos Notiche, a ver si nos conectamos con la de la Micha. Va a matar a todo el bar el programa. Ahorita regresamos. Buenos días, Chino. Corre tu camioneta porque ahí.
3: Te lo tengo una bien perrona de
0: reconcordia. Sí, híjole, chale.
3: Hay tiempo.
0: Corte comercial.
3: Híjole.
0: A ver, la rápido.
3: Dice, mi reconcomia corta. Le digo o no le digo a mi amiga que encontré videos de ella en una página no por. Digo, pues
0: porque. Los videos son. A ver, espérate, pero los videos son a propósito. O sea, ¿te diste cuenta que ella.
1: Pues no sabe.
3: Le gustaba.
0: O lo subieron caseros.
3: Ya le dije dos cosas. Lo primero, a ver, ¿y tú por qué no le quieres decir? Es que ya tiene 58 años y quiero como decirle que a lo mejor, pues, que tenga cuidado, que sus videos andan por todos lados. Y la segunda, a ver, mándanos el link para verlo.
1: You're such a pig, bro.
3: Mándanos el link.
0: No, yo creo que sí, dile. Dile, oye, curiosamente, como soy hombre, andaba andando ya navegando por los mares del internet, me encontré un video y se me hace que eres tú. Tan, tarararán.
1: ¿Y qué tal si ella
0: acepta? Y a lo mejor ella dice, no, pues la mera neta, eso me dedico chiquillo. Y dices tú, bueno. Ahorita entonces prosigo a preguntarle.
1: ¿Pero qué tal si
3: how much?
0: ¿Por qué tan much? Dos grandes mentes piensan igual.
3: Ya sé, a ver.
0: Dos grandes prosigo a preguntarle.
3: How much?
1: Qué desilusión que usted se exprese con este animal.
0: Qué desilusión tuya, Chino, ¿por qué te expresas así?
1: Del Chino lo espero, pero de usted, de un viejito de 80, híjole.
0: Pero ¿sabes qué? Todos los vatos lo pensamos.
2: No, yo no.
0: Dije, vato.
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0: lo estamos, no sabemos nosotros, porque están calando un nuevo sistema automático. Muy pronto automático. Yo también estoy trabajando en un sistema automático para que haga lo que hace el chino.
1: ¿Qué?
0: Y así poder correr al chino. Ahora sí, nos estamos conectando con Chalo. ¡Estamos, Gonzalo! ¡Chalo!
2: Buenos días, Don Cheto. ¿Sí me ven ahorita? Sí.
0: No buenos te vemos, días. Pero te oímos, Gonzalo. ¿Cómo estás?
2: Muy bien, y gracias por tenernos aquí otra vez y siempre para ayudar a la comunidad. Y mira, este fin de semana también la raza fallamos a muchos arrestos por DUI. So, mira, yo sé que muchas personas piensan que tomando no es gran cosa y la verdad no es. Es cuando nos ponemos a manejar donde está el problema. So, por favor, si alguien fue arrestado por DUI, es importante de inmediato arreglar la situación para que así no se meta en ningún problema.
3: No, sí, sí. Si tiene preguntas, lo puede hacer a través de las redes sociales de arroba Don Cheto al aire. Si sois ahí del Chino al aire, Bravo Gisela, Chica Ferrari Conca o el 818-563-105.
1: A ver, Chalo, pero gira la cámara para que se vea en horizontal.
0: No, se ve chida. No.
1: Ahí está.
0: Ándale, Gonzalo, te ves mejor allí.
1: Ay,
0: vale.
1: Chalo, mira. Qué
3: bonito, ay,
1: Chalo,
3: el otro.
1: Hoy viene rosado, Chalo.
0: Oye, Chalo, dice la Ferrari que WhatsApp.
3: Ajá, WhatsApp.
0: Que WhatsApp, dice la Ferrari, que le gustan a Cina como tú, así este.
1: Dice Chalo. La semana pasada fui a un lago con mi familia, estaba en un bote y la policía me arrestó por conducir bajo los efectos del alcohol. ¿Me suspenden mi licencia de conducir por ir en un bote?
0: Sí.
2: ¿En un bote? Sí.
1: ¿Eso en una lancha?
0: Sí.
1: ¿Tienen licencia?
0: A ver, espérate, si yo ando en una moto acuática, arremangando ahí, perro, ¿me puede parar la policía acuática y quitarme la licencia?
2: Sí, es lo mismo. Vas a tener las mismas consecuencias si estás tomando y manejando. Vas a tener las mismas consecuencias. O te van a suspender la licencia, te pueden dar tiempo en la cárcel y dependiendo qué, si estabas en peligro, porque a veces en los barcos te pones bien rápido, en los jet skis te vas bien rápido. Si estás haciendo algo muy peligroso, también te pueden dar tiempo en la cárcel. Y también el nivel de alcohol. Si el nivel de alcohol es como .16, ahora es el doble límite, también te pueden dar cárcel. Eso sí, las mismas reglas caen para si alguien que está montando un barco, un jet ski, que un carro. Hasta una bicicleta.
0: Okay. Tengo una que está bien fuerte. Dice, Don Cheto, no diga mi nombre, pero esto es lo que le pasó a mi carnal. Está fuerte esta, ¿eh?
3: A ver.
0: Dice por acá, mi carnal le pegó a su esposa, lo metieron a la cárcel, mi papá lo sacó de la cárcel y ahora él que lo sacó de la cárcel pagando fianza, él está terco que no va a ir a juicio y que no le importa. Quiero que Gonzalo le diga a mi hermano qué le puede pasar si no va a juicio, porque él está terco que le vale madre todo y no va a ir.
1: Está bien, que le valga.
0: A ver, Chalo.
2: Okay,
0: yo le voy a jugar a mi ruca. Me sacan confianza. Obviamente voy a tener un juicio. Y yo estoy de loco ahí de no voy a ir. No me importa, pero no voy a ir. No me importa. ¿Qué va a pasar?
2: Ok, usualmente un caso de violencia doméstica te dan $50,000 de fianza, ¿ok? Y lo que indica eso es que la persona tiene que pagar el 10% y queda restando $45,000, ¿ok? Ahora, cuando esa persona no va a la corte, okay, a los fianceros pueden ir a cobrarle a la persona que firmó esos $45,000. So, si esa persona no va a la corte, número uno, a esa persona le van a poner orden de arresto, pero la persona que lo sacó bajo fianza le van a querer cobrar esos $45,000.

0: las casas para que así estén responsables. So, esta persona no solamente se va a meter en más problemas, porque imagínate, te arrestaron por un crimen, saliste bajo fianza y ahora no vas a regresar a la corte. Ese es un otro tipo de consecuencia que te van a querer dar. Ahora, la persona que te hizo el paro y fue a sacarte de la cárcel, a él le van a cobrar el dinero. No se va a meter en cargo criminal, ¿ok? Porque él puso su cara, él dio su dinero, y pero le van a cobrar el balance. O sea, si pagaron 10% de los $50,000, los $45,000 se lo van a ir a cobrar. Y si es un cargo donde es $100,000 y pagaron $10,000 de fianza, imagínate, te van a ir a cobrar $90,000 a esa persona. Eso es algo, mira, fianza, la verdad, es un lujo, yo lo veo, ¿ok? Es un lujo, porque todavía hay una posibilidad que tienes que regresar a la cárcel y un abogado puede que esa persona salga bajo su palabra. Pero en el momento, ¿quién quiere estar en la cárcel? No. Imagínate, tu hijo está en la cárcel, está llorando y quiere salir. Lo vas a hacer el paro como padre, lo vas a hacer.
1: Aquí de todo, menos al chino, a los que de aquí, si cayeran al bote, yo lo sacaría. Bueno, depende. Si Giselle le pega al pollis, ahí la dejo. Si a Said se deja que le pegue la pirañita, ahí lo dejo por menso. Si a la Ferrari, porque la agarraron, porque se peleó con la esposa del amante de ella, ahí así la saco.
2: Ay, ¿a mí por qué no?
1: A ti, yo por ti, vale. Es más, yo por ti, chino. No volteo ni una tortilla con ti más meter las manos al fuego. Ni una tortilla volteo yo, hijo.
3: Pero, ¿y a mí por qué no?
1: ¿A ti por qué le andas pegando a ese hombre que tanto te aguanta? ¿Por qué le pegas tanto que te aguanta a él?
4: Puesto.
1: No, tanto que te aguante. Pero, yo no sé cómo te aguante.
2: Yo no le pegaría al pollis.
1: Yo no te aguanto. No la conoces, a la güey.
3: Lo único que le pegaría son unos perros besotes. ¡Ah!
1: ¡Grata!
2: ¡Híjole!
1: Oye, Chalo, ya no tenemos tiempo, chino, ya ni
2: empiezas. Ya valió.
1: Chalo, te debemos varias para la siguiente semana, pero ahorita dinos el número de la Liga Defensora, que es muy importante, Chalo.
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2: ¡Bomba!
1: ¡La bomba!
0: ¡Bomba! Si tomaste, no manejes. Te arrestan sin avisar. Y en la celda, tu nuevo hombre te va a acompañar. ¡Bomba!
1: Está bien. Yeah. Si tomaste, no manejes.
2: ¿Tomaste?
1: Ya te voy a avisar que en la celda tu nuevo hombre te va a acompañar.
3: Yeah.
1: O sea, el nuevo hombre, pues el siete pilas, el vaselinas, todo.
2: Cerró su cámara el Chalo.
1: Edad, Gonzalo. Todo bien, Chalo. Te la voy a pasar, nomás porque te debo dinero. señores.
2: Ya páguele a Gonzalo.
1: Ah, yo dinero no traigo ahorita. Yo ahorita dinero no traigo, vale. No traigo ahorita yo dinero, yo.
2: ¿Y cómo empezaste a comprar casa?
1: Pues lo que estaba diciendo yo, que ¿dónde güeyes? Estúpido de mí.
2: No ve.
1: Oye, saludos a la cuadrilla de los ladrilleros de la JFS Construction allá en North Carolina. Especialmente a los fans de Don Cheto y la cuadrilla de mi gran amigo Carlos el Pelón. Y puro Guanajuato, ¿vale? Esa gente sí vino a hacerla de bien a bien, no como uno que ya se lo tragó el perro Norte. Regresamos con tema.
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1: Vamos con nuestra íntima y querida amiga, la mejor sexóloga de México, Edelmira Cárdenas, que hoy vamos a hablar del sexo por compasión o por lástima.
2: Sexo por compasión, por lástima. Perdón, hay una lágrima que está recorriendo mi mejilla. ¿Cómo estamos? La mejor sexóloga de México, Edelmira Cárdenas. ¿Cómo estamos, Edel?
3: Hola, ¿qué tal? ¿Cómo están? Muy buenos días a todos ustedes y a nuestro público querido.
2: Ay, Edelmira Cárdenas, pues andamos bien, pero este tema, Aro no.
1: Estás recordando cosas que ya quería olvidar.
2: Sexo por compasión, ¿sucede y no sucede? Y lo más importante para mí es, ¿sucede en el matrimonio?
3: Oiga, claro que sí, dicen por acá en nuestro país, sin Yolanda, Mari Carmen, sin Yolanda. Sí, claro, el sexo por compasión o por lástima, como dicen muchos, pareciera como si fuera un acto de amor, pero muchas veces pues termina generando mucho más distancia de la que la mayoría piensa. Una cosa es tener un encuentro porque pues quiero acompañar al otro, quiero hacerle la labor social, claro que sí, aquí estoy, pero otra muy distinta es querer hacerlo porque te sientes obligado u obligada, porque te sientes culpable o porque te da pena decir que no. Entonces, pues allí el deseo no debería de convertirse en una deuda afectiva, sino más bien yo diría, el sexo puede nacer del amor, puede nacer de la ternura, del deseo, pero cuando nace de la culpa, ay, Diosito santo, pues ahí tarde o temprano pasa factura.
2: Pero qué tan disfrutable puede ser un sexo por compasión, porque les tengo noticias, y si estoy mal, quisiera estar mal.
4: Dígalo.
2: Pero yo creo que a todo hombre casado le ha tocado sexo por compasión por parte de la mujer.
3: A ver, pues mire, si puede ser disfrutable, pues puede que sí. No, puede llegar a ser disfrutable, pero hay una diferencia muy importante. A lo mejor no empezó con un deseo sexual intenso, pero puede ir apareciendo el placer, pues con la ternura, con la conexión que en ese momento se da, ¿verdad? O durante solo el encuentro. Ahí el asunto es si tú nada más quieres solo por el encuentro, porque ahí lo que cambia muchísimo se llama libertad de sentir, de conectarse. Y cuando dice, bueno, sí, porque quiero acompañarte y estoy disponible, puede ser una experiencia agradable, pero también el costo a corto, largo y mediano plazo, pues es muy elevado, porque difícilmente cuando lo hago de esa manera, ay, pues genuinamente, así la palabra correcta es genuinamente, pues no es tan disfrutable.
2: No es tan disfrutable, No. ¿Por qué? Entonces, ¿por qué pasa eso? ¿Por cuáles circunstancias son las más comunes porque pase el sexo por compasión?
3: Mira, las más comunes es porque quiero estar acompañada o acompañado bajo cualquier costo.
2: Ah, qué fuerte.
3: ¿Eso qué significa? Uy. Que no, mucho de lo que se nos educa es que tenemos que estar en compañía, tenemos que estar con la pareja, tenemos que seguir caminando como en las telenovelas de Televisa. Qué pena, pero estamos contrato en Televisa, ¿verdad? Pero qué pena, porque decimos, vale más solo que mal acompañado. No quiero vivir sintiendo esta soledad que me abruma. Entonces, cuando lo hago por compasión es porque quiero que la otra persona se sienta bien, pero te olvidas de ti mismo. Te olvidas de poder ser sincero, de poder ser sincera y decir qué es lo que pasa. Es como si rechazáramos a la otra persona, pero también nos estamos rechazando a nosotros mismos, porque aquí lo que más aparece es la culpa. Si amo a esa persona, pues debería de darle sexo por conveniencia. Ahí también influye mucho el miedo a un pleito o a una pelea, el miedo al abandono, el miedo a la infidelidad, o también que el otro se sienta poco deseado.
2: A ver, Edel, entonces ahora ya voy a cambiar lo que dije hace rato. Entonces también la mujer apela al sexo por compasión. O sea, también la mujer dice, ay, pues estoy sola, si voy a andar con este vato, nomás un ratillo, hay que me lleve a cenar o al cine, no, para no estar aquí, Dios, que hoy viernes en la noche, o hasta hoy sábado, ay, que al rato ahí le doy ahí una probadilla, güey, y ya. O sea, también sucedía entonces, no nomás le
3: da. Sí, claro, digo, no es algo que es exclusivamente femenino, ¿no? Tanto no, mujeres no, no. como hombres pueden tener un sexo por compasión, por culpa o para pues no entrar en crisis o problema. Hay cuando termines etapas. En algunas mujeres es por aprendizaje cultural, queridos amigos. Es mi deber satisfacer a mi pareja. O si le digo que no, lo voy a lastimar. O se va a ir a satisfacerse con otra mujer. Pero también aquí hay hombres que lo hacen para no decepcionar, para que no duden de ellos y de su virilidad, o para creer o pensar que pueden sostener emocionalmente a la pareja. Más que hablar del sexo por compasión en la mujer, hablemos, porque ahí pasa a otro nivel, un sexo por obligación. Porque cuando a mí no me nace tanto, pero sí me nace desde el miedo, la culpa y la presión, pues ahí no estamos eligiendo libremente compartir mi intimidad con alguien.
1: Oye, Del, pero ¿no sería también el sexo por compasión o por lástima el camino a que la relación ya se acabó?
3: Como dirían por ahí, en veces sí y en veces no. El sexo por compasión también aparece cuando sí, efectivamente, o emocionalmente ya estamos terminando o está muy jodida o deteriorada. Perdón la palabra, pero es la indicada.
2: Ya está mal.
3: Una persona puede sentir cariño, puede sentir gratitud o puede sentir pena por la otra persona. Entonces dice, pues ya no quiero una relación contigo, pero tampoco quiero herirte, y quizás sea el último encuentro de algún, por una forma de decirse, de irme despidiendo o de irte acompañado o hasta que pues la bomba explote.
4: Uh-huh. Ay, no, qué fuerte.
2: A ver, que está fuerte de pensar eso. Tú que bueno, no estás soltera, traes noviecillo ahí, ¿verdad? Pero tú ahorita no, en tu radar no está el sexo por compasión.
4: No, pero
2: ni dar ni recibir.
4: Exacto.
2: Porque, a ver, ahí te va.
4: Me traumaría.
2: ¿Qué pasa cuando tú sabes que hay sexo por compasión? En el hombre, como que siento que es un poco más, que nos vale un poco más madre. ¿Sí me explico?
1: Sí, o como sea, que si ya, tú, ya estando ahí, dice,
2: esta muchacha no quiere muy bien conmigo, lo está haciendo más para que me deje de estar fregando, dices tú. Me vale, madre. Básicamente, y esto. También en la mujer sucede lo mismo. También dices tú, sé que es por compasión que el amigo no puede. Es que lo más es difícil porque el vato, el hombre, pues se le puede notar más porque el hombre sí necesita de una función allí de sanguínea. ¿Verdad? Para que para andar y cutirimí.
4: Yo siento que sí me agüitaría si fuera. O sea, yo siento que.
1: Pero contigo, ¿quién peras va a ser por compasión?
4: No, yo.
1: ¡Qué güey esto!
4: No, pero, o sea, en general, pues estoy hablando de que sí, como mujer, sí te agüitaría esa cosa.
2: Sí.
4: Pues sí.
3: Sí, claro. Además, quiero decirles algo. Cuando, si sabes que tu pareja está teniendo sexo por compasión contigo, la neta del planeta duele muchísimo.
4: Claro.
3: Porque deja de sentirse como un encuentro verdadero, como un encuentro de deseo.
2: Sí,
3: y claro, en ese momento me impacta porque siento inseguridad, siento tristeza, claro. Siento humillación, eleva el resentimiento, una presión por estar despertando constantemente y a ver cómo le hago y a ver cómo me desea y cómo estar ahí. Y obviamente hay una distancia emocional fuertísima. Entonces, ahí está el asunto, es que hay menos deseo todavía y entonces ahí hay que ver algo importante. El deseo no estuviera, ya no está presente, entonces significa automáticamente que el sexo ya no me atrae, ya no me motiva, y ahí podemos empezar a caer en la parte de la compasión. Yo aquí sí les digo a algo, a veces el cuerpo intenta cerrar con ternura una historia que el corazón ya decidió terminar, pero el sexo puede confundir un adiós con una esperanza.
5: Wow. Pues yo como ahorita ando una con el brete de una Cybertruck, si hay alguna mujer que quiera
2: sexo. ¿O vato?
5: No, vato
2: sí,
5: no.
2: Sí, pues
5: no,
2: también, pues no, lo que tú lo que quieres es una camioneta, que te ayuden con el pago.
5: Correcto.
2: Entonces agarra lo que haya.
5: Estoy dispuesto a...
2: ¿Lo que haya?
5: Estoy dispuesto a dar sexo por compasión. No hay problema.
2: A uno, a un señor viejito, digo, no Yoda, pero un viejito con dinero.
4: Necesitado.
5: Pues vemos, pues ya con ya dinero, vemos, con dinero ya vale vemos. El perro.
2: No, qué bonitas palabras se aventó. Y Edelmira Cárdenas, que se puede, que puede confundirse y que a uno, mientras uno dice, ya con esto, ya nomás para que ya hay Kerry, el otro puede confundirlo con, hay una esperanza todavía. Edelmira Cárdenas, ¿tienes terapia en línea para personas que quieran, individual o en pareja? Y son muchos los radioescuchas que ya platican contigo, y más que queremos invitar a que platiquen contigo y tengan también una sesión de terapia platicada y toda la cosa sexual
4: directa
2: que tenga que ver con la sexualidad, pero también con tu historia de vida, la psicología y toda la cosa. Edelmira, ¿cómo se comunican contigo, querida?
3: Ay, claro que sí. En mi Instagram es @sexualmenteedel, Facebook edelmira.mastersex, y pónganse abusados con el tema de hoy, porque uno quiere sentirse elegido, no que me toleren en la relación.
2: Ay, yo quiero sentirme elegido, no que me toleren. Fíjate nomás, y eso también para los hombres está bien gacho. A veces uno no piensa, las mujeres piensan, pues bueno, pero también para el hombre, o sea, nomás como que nomás te sientes tolerado, no te sientes elegido. ¿Verdad? ¿Cuándo fue la última vez que usted le dijo a su esposo, te quiero, te, ¿cómo se dice?
6: Te deseo,
2: chiquitito. Ay, ay, ay, ay, ay, gordito. ¿Cuándo fue la última vez que te dijo la güera, te deseo, chiquillo?
1: En 1998.
5: Fue el día en que mi papá...
2: Entonces, se corría el año 2002, cuando... Edad, hay muchas veces que...
4: ¿Qué le he dicho? Le
2: a mí ni me pregunten, vale.
1: ¿Hace cuánto fue? Que...?
2: Como en el 89.
4: ¡Ay, no!
2: Y andaba pega. Por eso me lo digo. Saludos a Carmela.
4: Tomó rompop.
2: Tomó rompop y andaba, te deseo, gordito. Y no tenía nada, naranja dulce.
5: Y de Don Cheto me mandó un mensaje a una morra.
2: ¿Qué dice?
5: Dice, saludos a todos en cabina. Yo tengo una expareja, duramos 10 años juntos. Mm. Ahora estamos solos y pues nos tenemos nuestros encuentros. Porque pues él, yo sé que necesita sexo. Yo casi no, pero me ayuda económicamente. Y pues por eso...
2: Sexo por compasión. Pues es conveniencia, no es compasión, es conveniencia, baby.
5: No
2: confundamos una cosa con otra. Lo tuyo no es compasión, es conveniencia. Lo cual está bien. Si funciona, pues funciona. Regresamos.
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14: ¡Ja! saludos a todo el Valle de San Fernando, Los Ángeles, oh, California, el centro y norte de Califastlán, allá para la raza de San Diego, de por allá, de Orange County, pa' para arriba. Todos ustedes digan qué tema, ¿qué tenemos en el tinterillo? Porque el mío sí está medio profundo y ahora no.
15: ¿A poco sí?
16: ¿Has tenido sexo por compasión? Cuéntanos tu historia. Sí, no creo.
15: ¿Neta, Chino?
14: A ver, mejor lo ideal sería, la pregunta yo la haría así. De 10 veces que tienes sexo, ¿cuántas veces son a huevo?
16: Híjole. Esa está fuerte.
14: ¿Verdad que sí? Así fuerte. En anónimo. Yo, por respeto a mis compañeros de la mesa y también porque no me pregunten a mí, voy a omitir.
16: Sí, porque...
14: ¿Omitir es no hacer eras ahí?
16: Sí.
14: Omitir la pregunta, menos al chino. Chinampa. De local. No de visitante. You know what
15: I mean. ¿Qué les pasa? Wing, wing. ¿Cómo de local?
14: De local. De 10 veces que tienes sexo, ¿cuántas son a huevo, compa?
16: Yo creo que... No, fíjese que no.
14: ¿Una? Bien, no. Eso es lo que quería oír, hijo. Eso es lo que quería oír.
16: No, gracias a Dios, creo que no.
15: Este es tágaro. ¿Usted qué
14: este, onda es tágaro, este es tágaro, este es
16: usted
14: tágaro.
16: Usted nomás muévale la cuna al niño y vámonos, Ricky.
14: Sí, así te despertaras para hacer el programa en la mañana y venir temprano.
16: En especial, recomendado a las gorditas.
14: ¿Cómo las gorditas?
16: Sí, es que tienen hambre todo el tiempo. No, hombre, a la hora de cuando te levantan, te levantan con un hambre. Chulada.
14: A ver, ¿qué? ¿Estás hablando sexualmente?
16: Sí, sí.
14: O sea, ¿qué estás expresando? ¿Que las gorditas son...?
16: ¿A la gordita qué le gusta?
15: Comer.
16: Comer. Pues imagínense en la mañana que cuando dice, tengo hambre. No, hombre.
15: Yami.
16: Pasa,
14: va a querer comer.
15: Y ella, pásame tu bolillo.
16: Y parece que se quieren acabar todo el bocado. Todo de un bocado.
14: Cállate, chino. Oh. Nomás te hice una pregunta. No, perdón. Salgas del tema.
16: Perdón.
14: Ferrari, de 10 relaciones íntimas, ¿cuántas son por
16: pasión? ¡Cero!
14: De mi parte, ni una. De la del, siete. De mi parte, ni una. De la del, siete. Así,
15: ni son 10.
16: No lleva ni 10 en la
14: vida. Voy a leer a la raza, pues, porque, ¿verdad? Voy a leer a la raza. Todo va con anonimato. Anonimato, para que no quiero que...
16: Entonces,
14: De 10 relaciones sexuales.
16: Desahógese.
14: ¿Cuántas son a huevo? Porque te diré. Hay un dicho entre los hombres que es
16: seamos puercos.
14: No, cállate para que tengas sexo a huevo, algo así, va. Un tema así. That sounds mean. Es triste, Giselle, pero existe, viejona. Existe. No. Vamos a ver qué dice la raza. Okay, va. Entonces, vuelvo a hacer la pregunta. Échale. Y vamos a estar en Instagram. Bravo, Giselle, si sos del Chino al Aire, Don Cheto al Aire.
16: Okay.
14: La chica Ferrari, chica conca. De 10 relaciones sexuales que tienes tú, ¿cuántas son a fuerzas, entiendas, y por no usar la fuerza bruta? Más bien así como por compromiso, vaya.
15: Digo,
14: no es que quieras muy bien, pero pues para que no esté dando lata este o esta.
16: Sí, ajá. Este, okay. O este.
15: Damn, that's sad.
14: ¿Por qué está triste? Voy contigo, y si estás en vivo.
15: I don't know.
14: Que tú tú eres una princesa que todavía no quiere pensar.
15: No es que no quiera pensar, de hecho sí me gusta pensar, me gusta saber que hacia dónde se dirige la vida, pero el que usted como hombre casado me diga eso me da mucha desilusión.
14: Sí,
15: no quiere pensar, ay no, a mí no me va a pasar, pero yo voy a tratar de que eso no pase, pero que me diga así eso, digo, damn, like that sucks. Le mata la magia a los que sí quieren estar con nomás una persona, pues.
14: Okay.
15: De que eso va a ese abismo vamos a llegar eventualmente. Dice,
16: yo soy vato. Y la neta, de 10, viejón, sí me ha tocado unas 7 por compasión. Ande, güey.
15: La salada. 7 por compasión.
14: Pues con qué, ¿es casado él? ¿O eso trae una novia allí?
16: Dice, resulta que mi esposa se puso demasiado chonchita. Y la verdad, pues ya no es lo mismo. Ya ni la aguanto. Pero pues no me gusta y pues sí, la puedo decir. Mínimo de 10, 8 sí son como por...
14: Porque ya, por cumplir. ¡Qué gacho!
15: Say
14: something.
15: Es que mi teoría de conspiración es de que cuando tú tienes a fuerza es porque ya no estás atraída a la persona. Porque si tú estás atraída a la persona, si a ti te gusta mucho tu vato o a ti tu morra, güey, vas a querer sí o sí. ¿Estás de acuerdo?
16: Sí, no, mami, se pelea nomás con que se voltee. Ja, ya, te perdono.
15: Sea, I don't know, or no sé. ¿Usted cómo lo ve?
14: ¿En qué aspecto?
15: Pues de que yo siento que cuando no quieres ya tener relaciones con tu pareja es porque no te sientes atraída a esa persona.
14: No, porque el amor se transforma en una cosa rara. O sea, el amor romántico que tú sientes al principio de la relación se va transformando y se convierte en otra cosa.
15: Pero eso no tiene que ver con la atracción. El amor no tiene que ver con la atracción, ¿o sí? La atracción va de la mano del deseo. No estamos hablando de amor.
14: Sí, tienes razón, es atracción.
15: Ajá. Entonces, si tú te sientes atraído o atraída a tu mujer o y tú a tu vato,
14: Hay un amor, pues, el concepto del amor, el eros, que es el deseo, la pasión, el impulso, la atracción, lo que... Y luego es el matrimonio va del eros al logos, decían los filósofos, que el logos es que te enamoras de la razón, de la palabra, del pensamiento, de lo racional de la persona. Pasamos del eros, que es el impulso del deseo, a logos, que es te quiero por esas otras cosas que no necesariamente tienen que ser sexuales. Pero volviendo al tuyo, que yo me fui por otro lado, ya no hay un deseo. Entonces sí le afecta mucho al amor, a la relación, vaya. Pues yo tengo un concepto que el amor siempre sale ileso de todos los lugares. El amor.
15: Sí.
14: El amor. Pero a la relación sí le afecta porque ya no hay un deseo. Y pero, también pasa, o sea, también tú como ñora, dices tú, amé, ti viejilla, ya, tú, no me, ya que güeyes, ya también puede ser que no. Y eso pasa mucho, por ejemplo, en mujeres que se juntan con vatos más grandes. Al principio todo bien, pero de repente ella dice, no, y no me importa, yo tenía 23 y él tenía 41, está bien. Pero ya cuando tú tengas 41 y él tenga 63... Yep. Ahí es donde sí vas a decir, no, yo ando ahorita estoy sazona, yo apenas estoy en el mero punto. Sí. Y este vato ya, cualquier descuido, güey, se me duerme.
15: Dice este vato, dice.
14: A ver, ámule. Sí,
15: yo estoy consciente de que ayer me dio coito por compasión, porque anda malita de la gripa, y la entiendo, pero yo con las ganas me quería quedar.
14: Bien por esa guerrera. Esa guerrera. Esa guerrera, señor, bien, esa guerrera, ¿sabes? Él va por compasión, dice, Don Cheto, 10 veces que tengo sexo con mi esposa, ninguna es de a huevo. Pero si le pregunta a mi esposa, yo creo que ella diría que unas 5 o 6 veces son por compromiso.
17: ¿En serio?
14: O sea, él dice que él nunca lo ha hecho por compromiso, pero que él no está seguro que su esposa no lo haya hecho por compromiso. Ahí nos llevaría otra pregunta dentro de la pregunta. ¿Cuál? ¿Quién lo hace más por compromiso, el hombre o la mujer?
17: Yo creo que la mujer.
14: La mujer edad.
17: No tengo pruebas, pero tampoco tengo dudas. Ok.
14: ¿Por qué dijiste tú que la mujer?
15: Porque yo tengo pláticas de esta con varias mujeres y la mayoría de las veces, y de lo que yo siento, la mujer necesita estímulo también mental. Y cuando la mujer está cansada de ciertas cosas, llega el vato nomás como un instinto animal, achinado. Y la morra todo el día le estuvo perreando, cocinando o trabajando con los niños y eso. Y este güey ya quiere llegar ahí al trastejar. La morra no va a querer y va a decir, pues ya.
14: Cámbiala. No diga este güey, para que no esté dando lata. Exacto. Y lo que sea. Va.
17: Dice, Don Cheto, pues yo no sé si el tema sea conveniencia o no. Tengo 10 años con mi pareja. La verdad es de que pues, él me ayuda económicamente. Y yo le puedo decir que de 10, 8 son como a fuerza.
14: A fuerza. Sí. ¿Cómo? Sí, 8 ya es mucho, ¿eh?
15: Ya. Yeah. Sí, 8 ya.
14: A ver, pregúntale, por favor, a la chica en cuestión, que ella cómo, ella visualiza que eso esté bien. A ver, querida, ¿tú crees que esto esté bien? ¿Estás dispuesta a seguir así? ¿O cuál es tu pienso a largo plazo?
17: Pues, ¿qué tienes?
14: No, mi pregunta no tiene jiribilla, no soy un inquisidor.
17: No.
14: Es una pregunta seria. O sea, no te estoy preguntando, no estoy haciendo una pregunta para cuestionarte. ¿Y qué quieres que va a pasar al rato, qué? No, es como, te estoy genuinamente preguntando, ¿tú cómo ves que esto esté? ¿Está bien? ¿Está mal? ¿Así es? ¿Estás dispuesta a seguir así hasta el que
17: me dice,
14: el mono? A ver.
17: Me dice, pues me ayuda económicamente y pues también lo hago porque hay confianza, porque prefiero estar con él que con otro hombre que no conozco.
15: Damn.
14: Ok. Dile que si lo ama.
17: Pues no creo. No.
14: ¿No lo ama?
17: No.
14: Okay, va. Lo desea, dile que si lo desea. Pues.
15: Hell nah.
14: No, pues sí, pues el amor, no, pues el deseo, pues
15: si
14: como
15: dices
14: quiera.
15: De 8 de 10, tú no deseas esa persona.
14: ¿Sabes tú cuántos vatos, mujeres están casadas con un o juntados con alguien que nomás desean y no aman? ¿Hartas? ¿Hartus? Vatos que andan con una bien loca, pero es una tágara la güey. O morras que
18: pero a ver,
14: con un vato mal madre.
18: Pero a ver, le voy a cambiar la jugada.
14: A ver, cámbiame.
18: ¿Usted sabe cuánta gente está casada con gente que ama y no desea?
15: Yep.
14: Ándale,
18: entonces justamente ¿es el pasa? Sexo por compasión es porque justamente mucha gente ama a la persona con la que está, pero no la
15: You're
18: desea.
14: Ya. A ver, va, sigamos aquí.
15: Qué juez. Hablando de, aquí le va la de un vato viejo. Se ve para atrás, dice, yo 10 de 10. La verdad a mí no me gusta el sexo. Con nadie, nunca me ha gustado. Estoy casado y mi esposa es muy guapa. Pero es que yo tuve un problema y no tengo ninguna sensibilidad. De mi esposa normalmente por eso tenemos problemas, porque cree que no la amo, pero es culpa de la sensibilidad que no tengo.
14: Pero, o sea, ¿le falta la sensibilidad en sus parties o sensibilidad en su alma?
15: Pues me supongo.
14: ¿Es insensible en
15: supongo que en su voz.
14: Vuelvo a hacer la misma pregunta que a la chica. ¿Cuál es tu pienso a largo plazo?
15: ¿Cuál es tu pienso
14: a largo plazo? O sea, ¿vas a dejar que esto así siga? ¿Has tomado terapia, medicamento, etc.? ¿Algo para que trabajes en la sensibilidad esa que te falta? Porque no sé si habla de sensibilidad personal, uh-huh. O sea, ¿cómo se dice? ¿Psicológica o cómo se dirá? ¿Sensibilidad humana o sensibilidad de su party? ¿Verdad? Que soy insensible y no tengo sensibilidad allá en el...
18: ¿En el uyuyuy?
14: Arribita,
18: arribita.
14: Para hacer la vueltita, la vueltita. A ver.
16: Yo quiero que me dé más carnita esta morra porque me dice, no digas mi nombre, obviamente, porque mi marido también los escucha. Pero sí les puedo decir que después de 22 años de casada, 10 de 10.
14: ¡Híjole! Vuelvo a hacer la misma pregunta. ¿Cuál es tu pienso a largo plazo? ¿Así se va a estar siempre? ¿Qué vas a hacer al respecto? ¿No vas a hacer nada? ¿Ya vas a, you giving up on life? Like, estuvo, ya que sea lo que sea.
18: Sí, pero es que no se debe.
14: Porque sí se puede, sí, sí. Pero ¿sabes tú? Ahora yo te hago una pregunta porque tú me hiciste una.
18: Sí, sí, sí, hágemela.
14: No, o sea, ¿sabes cuánta gente está en este momento en una relación donde dice, ya así va a ser para siempre, ya hice las paces con eso?
18: Ay,
14: ya
18: no, yo no.
14: ¿Ok?
15: Sí, aquí va una morra.
14: A ver, cálate.
15: Dice, no quiero matarte.
14: No, que no, querían algo profundo, güey. Exacto, salió más profundo que el que yo traiba.
15: Pues está chido.
18: Es que me gusta que usted sea don profundo porque yo lo veo a usted
14: como un profundo.
18: Como un profundo.
15: Dice, yo aunque ames a tu pareja y si lo deseas, es bien complicado cuando ya estás casado y tienes tantas cosas. Por ejemplo, yo como mujer no es lo mismo. Ya no tienes relaciones con mucho amor. Soy mujer y sí creo que porque no me da lata, le doy. Y sí lo amo, pero en cuestión de sexo, dice, si platicas con más mujeres casadas, creo que la mayoría te va a decir lo mismo. Uno a lo que quiere llegar es a la cama, a dormir y descansar después de un día ajetreado.
18: Pero ve lo que dice Bobby, y tiene razón, dice, más de 5 veces a fuerza ya es falta de respeto a ti mismo.
15: Sí, güey.
18: Dice, yo entiendo que algunas de las 10, unas 3,
14: dices, bueno,
18: pero más de la mitad... Ya es too much.
14: Vato, a ver, ¿por qué volví? A ver,
15: va. El vato que usted le preguntó dice, pues la neta tengo que fingir. Dice, porque la amo y no pienso dejarla nunca. Visualmente me gusta mucho, eso sí me gusta, dice, pero tengo que fingir.
14: No manches, pues
18: dile pero si te gusta, ¿por qué?
14: ¿A qué se refiere con la insensibilidad?
15: ¿A qué te refieres con la insensibilidad? Dice Don Cheto.
14: ¿En tu party o insensibilidad? ¿Cómo se dice?
15: En tu interior.
14: En tu interior.
16: Pero repites como si no estuviera escuchando. ¿Estás escuchando, güey?
14: Está yendo el güey, yo no me...
15: Sí, sí, sí.
16: Dice,
15: sí,
16: Chino, yo con mi esposa yo creo que, dice, de 10, 9.
15: ¡Oh!
16: Dice, nunca quiere. Y la neta, aunque no quiera, ahí le van sus 3 a la semana.
14: Sus 3 a la semana. ¡Qué bien! ¡Se ve! Yo quiero más. Y hay que mandar a hacer el diploma.
18: Ahí
14: le van 3 a la semana. Quiera o no quiera, ahí le van 3. Oye, pero qué buen encargo tiene el amigo. 3 a la semana, ¿no? Está bien rayado el amigazo. Por eso no quiere. Y pues, güey, yo no es que pues es muy tágaro. Eres muy tágaro. 3 a la semana.
15: ¿Considera 3 a la semana demasiado?
14: ¡Oh! Bien harto toti. Ni en mis mejores tiempos.
15: Ay, no.
14: 3 a la semana. Ay, es muchísimo. Muchísimo. Chino, ¿tú con cuánto estuvieras
15: contento a la
14: contento
15: semana?
16: ¿A la semana o diario?
14: No. O sea, ¿tú quisieras diario?
16: Ah, ¿es diario
14: eso? Te puedo hacer una pregunta, pero sin jaladas.
16: No, pues él también.
14: Ahí te va.
16: O sea, a mí es 50-50.
14: No, espérate. Pregunta así. Voy a hacer una pregunta muy dura, pero necesito que todos quieran contestarla.
18: Aquí la quiero, aquí.
14: Pero las van a contestar, ¿eh?
18: Yo al 100.
14: Como si no estuviera oyendo nadie en el programa. Va. Including you, Ferrari.
18: Ah.
14: Including me.
18: Okay.
15: Pero vaya de
14: ¿cuántas veces a la semana estarías contenta? Y voy a arrancar de mi lado izquierdo a mi lado derecho. Eres. ¿Con cuántas a la semana tú estarías bien?
15: Ay,
14: ¿cuántas veces por semana?
15: Ya con una, señor, que me toque.
14: Ay, ocupo peonis. Acá la Ferrari, ocupo peonis. Yo.
18: Que sea
14: ocupo unos peonis para que me hagan una tarea aquí.
18: Es más, con uno ya se puede morir feliz.
15: Sí.
14: Ok. Chino, ¿con cuántas a la semana?
18: Ah, yo creo 8.
14: O sea, una diaria.
18: Una diaria y una doble, para el recuerdo. Cake, bro.
14: ¿Con cuánto tú con? Pero así hablando bien, una vez al día, o sea, una vez al día, pues.
18: Una vez al día, sí.
14: Wow.
15: Damn.
14: ¿Tú, Giselle?
15: Oiga, el muchacho...
14: A ver, ¿qué dijo el muchacho?
15: El muchacho dice que no siente placer, dice que de niño le hicieron mal la circuncisión y se le hicieron, o sea, pues se le hicieron mal y perdió sensibilidad y dice...
18: Oh, ok, entonces es un problema.
14: Pero sácale provecho. Opa. Así no tiene sensibilidad, así le das tú, sí. Le das alegría a tu Otoño. Cuerpo, alegría a Macareno. Por... A ver, así...
18: Te duele por el el no me escuchas, a lo mejor agarras el...
14: Cállate. Ey, vale, dice a la semana. ¿Con cuántas a la semana tú estarías bien, de bien a bien?
18: ¡Con 20, don Cheta! ¡Con 20! ¡Ah, 20!
15: ¿Se pasa 4, no?
14: Bien, está bien, está bien. Estamos hablando de 7 días a la semana.
18: ¿De cuántas?
14: De 3 a 4,
18: pero diarias. 4
14: diarias. Ahí, 3. ¿3 a la semana?
18: 3.
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1: Continuamos esta mañana más con Don Cheto al aire. Don Cheto, ¿dónde anda? Ah, no, neta, bebé.
2: Anda bailando la nueva del Babo. Anda bien embabado.
1: Anda bien embabado.
2: Anda bien embabado.
3: Del cartel de Santa.
1: Anda muy embabosado, señor.
2: Sí.
3: Ay, ay, ay. ¿Teníamos usted tema o hacemos tema?
1: Es tema.
3: ¿Cuál es el tema?
1: No, no, o sea, es
3: nos momento tema.
1: Nos tema.
3: Nos tema.
1: Nos tema.
3: Nos tema.
1: Nos tema.
3: Nos tema, güey. Yo, no es tema. No es tema. Como que era. O sea.
2: Quedo más naco que te has puesto.
4: ¿Qué es el disfraz más naco para Halloween? Disfraz nacos de Halloween que no te debes de poner. Que no deben de pasar por tu pensamiento ahora que viene Halloween.
2: ¿Sí se van a vestir?
3: Sí, yo ya tengo yo una idea de lo que me voy a vestir.
1: A mí me gustaría que habláramos del último fraude en el que he caído.
3: ¿Fraude en el que he caído? Sí. Yo comprando una de un reloj.
1: ¿Un reloj?
3: Sí, o sea, haz de cuenta que compré un reloj. Ya, pero no relojes caros.
2: Ah, yo dije un reloj.
3: Un reloj. Claro. Entonces yo encargué una banda. Era una banda de un reloj. Era negra con así.
2: Como los que les cambias
3: un a reloj. La Apple Watch. Lo que pasa es que mi morro tiene un reloj. No sé si ustedes supieron que la marca Swiss sacó un reloj de plástico.
1: Ok.
3: Que se quita y se pone. Entonces tú compras bandas de colores y tú le metes al reloj.
1: Ok.
3: Entonces una vez compré una banda de. Yo quería usar el reloj también. Me dijo, pero tú traes unas bandas bien feas, le digo yo. Traes unas bandas bien, ¿cómo se dice?
1: Chafotas de niño.
3: Bien chafotas, bien coloridas. Y me dijo, pues compre una y nomás yo le presto el reloj. Y entonces el relojito es bien sencillo, le haces así, así de cuenta que este es el reloj. Tú lo traes así, ¿verdad? Así. Entonces tú ya nomás quieres cambiarlo, nomás le haces así, tac, y y ya lo metes a otra banda, tac, y ya te lo pones, ¿verdad? Entonces compré una y bien gustoso, le dije, ya ordené una banda para mí, hasta tiene hasta oro así, con negro y con dorado. Nunca llegó, ya me hice mi morro, a ver dónde la ordenó aquí. Me dijo, nah, esa madre nunca va a llegar. Es un fraude.
1: No.
3: Sí, 60 bolas, 68 bolas. Como que son como lugares donde te compras cosas, pero en realidad nunca te van a llegar, nunca te llegan. Como tiendas falsas. Esa es una. Otra.
1: ¿Y no le puede reclamar ahí que den su dinero?
3: Otra. Esta sucedió antier. Okay. Antier. El viernes. El sábado. El viernes. Ahí te va. Me llegó una carta de que yo tenía que pagar $1,800, esta es una cosa real, para tener la marca de Don Cheto. Y yo le dije, no es cierto, yo la marca ya la pagué hace mucho tiempo. Y ya cuando investigamos, no existía esa compañía.
2: ¿Y?
3: Son como compañías que te mandan.
1: Sí, claro.
3: Que dicen, ah, este güey tiene un nombre, hay que mandarle. Entonces, pero es muy fácil caer en esa madre.
1: Sí.
3: Sí, sí, estaba a punto de caer hasta que no tenía ningún nombre, ningún lugar, ningún teléfono a donde llamar, nomás. Oh, tu pago de tu nombre ya se está venciendo y haz un cheque a tal lugar, no sé qué, así decía, y mándanoslo. Nah. Y andaba yo cayendo. ¿En qué estafa caí? Estoy chino aparte del matrimonio.
1: No, fíjese que últimamente no he caído. Gracias a Dios, no me ha tocado
3: estafa. ¿Has hecho?
1: Tampoco.
3: No. ¿Estafas en las que has caído, sí, Ferrari? No, esa no es estafa. Ay, tú te dejaste. Tú desde lejos se miraba al vato.
1: Tú ya sabías que era casado.
3: Desde lejos
1: tú
3: se miraba sabías. Que no pelaba un chango a nalgadas. Y es que los changos están pelones de las nalgas.
2: No.
3: No caíste nada, nada. El amor no miente. Ustedes se hacen tontas.
2: Oh.
3: Ustedes se agarran puro para la guerra y luego andan ahí.
2: Sí, es que
3: ¿por qué es así? Siempre fue así.
2: Sí, bebé.
3: Tú última estafa en que caíste.
2: Ay.
3: Una operación.
2: No, ¿sabe qué? Fue que me habían hackeado mi Instagram y luego yo me empecé, te piden como una
5: código.
2: Como que llenaras un formulario, todo eso. Y ya cuando lo iba a enviar, dije, ay, estúpida, y no he checado si en verdad sí es por parte del email de
3: Instagram.
2: Y estaba así, viejo. Yo pienso que
3: a
2: así.
3: A mandarle send
2: y yo probablemente sí me lo hubieran podido hackear. Esa estuve así qué? De cerca de caer en esa.
1: Me pasó cuando
2: te
1: estaba.
2: Tu email.
1: No, a mí me pasó con Instagram. Estaba entregando y se me hizo raro.
3: El chino va a decir, a mí me estafaron. Vi un mensaje que decía, ¿quieres colombianas y venezolanas en tu área?
1: Sí, y pagué 200.
3: ¿No? Y era de El Salvador, la morra.
1: Ay. Pero ya estábamos ahí. Ya había pagado. Bueno,
3: adelante, ¿qué te
1: pagaron? No, en Instacart fue entregar 8 plátanos. Y me iban a pagar $35. Dije, ahí entro a la tienda, agarro 8 plátanos y los entrego. Y luego me habla el vato de como puedes interactuar con las personas. Me dijo, ¿te puedo llamar? Me dice, es que está mal ¿cómo se llama?
2: La
1: cuenta. es un fraude, o te, no, no es real. Pero yo pensé que sí me estaban hablando de Instacart. Y hasta que me dice, te van a mandar un código, dímelo. Y lo bueno fue que leí el código que decía, no haga, no entregues tu código, este código a nadie. Le dije, pero aquí me está diciendo que no tengo el código, ¿por qué te lo voy a dar a ti? Y luego era de mi cuenta donde me depositan el dinero de Instacart.
2: Ah, o sea, te lo estaban tratando
1: de hackear. Y me estaban tratando de hackear mi cuenta de donde me depositan para sacar el dinero, que estaban haciendo mucho eso para la gente.
3: A robarles a los
1: Instacart.
0: A mi tía le acaba de hacer un fraude, a mi tía Marco, por cierto, le mando un saludo, que ya trabaja con el departamento de Homeless. Le mando un saludo a mi comadre.
3: Ahora sí, cayó un dinero.
0: Por eso ya
3: lo veo.
0: Sí,
3: lugar,
0: de una bañadita. Todos los días hace Joro Homeless.
3: ¿Cómo se dice?
0: Hot o Homeless. Esa es la dinámica. Tú ves, tú haces right a la gente, ves a Chino y dices, ¿Hot o Homeless? ¿Qué parece? O sea, homeless. ¿Te lo echarías o homeless?
3: No, te lo dejo remojando dos días en vinagre. En vinagre con este, ¿cómo se llama? ¿Para que no huele el refrigerador?
0: Este, con bicarbonato.
3: Bicarbonato, eso dos días remojando allí, una cortadita de pelo, una bañadita y... Y digo, ya, porque bueno, tal vez los vatos veamos una tecatona y dice uno, mire, esa tecatona, una bañadita, y como quiera, ¿eh? Bueno, ¿qué le hicieron allí?
0: Pues resulta que le
3: metió un homeless a su casa.
0: Le mandaron una carta con tipografía y todo de su banco. Ajá. Todo, diciendo que le estaban haciendo un fraude, que llamara un número. Marcó al número, oye, estoy hablando. Oye, queremos rechecar los datos. Cuando rechecó los datos... Él sin querer dio todos los datos. Ay. Y le vaciaron y le dejaron en cero su cuenta del banco.
1: ¡No!
0: ¡Cero! Y creo que era una caja de esas, como Caja Popular, o sea, de esas que no son bancos, sino son como cajas random, de ahorro. Que ya llevan 60 días. No, le pidieron 90 días para la investigación. Porque si él me dice, si hubiera sido un banco normal como Bank of America, Chase o etcétera, me hubieran dado luego el dinero. Pero me pidieron 90 días para regresarme el dinero porque me dejaron la cuenta en ceros.
3: Dice, Don Cheto, nos estafaron con 280 mil mediante el esquema Ponzi. Se hacen pasar por una organización beneficencia, según la tipa recolectaba con empresarios que daban semanas en hoteles de lujo y regalos de quién sabe qué, dónde. Y según esto, de pura cosa de árabe. Ahora tiene más de 40 carpetas de investigación y estamos bien ensartados con 280 mil pesos del esquema Ponzi. Trucha con el esquema Ponzi.
0: ¿Cuál es el esquema Ponzi?
3: No tengo ni la menor idea.
2: Ahí le va esta, dice, mi momento de brillar, viejo. En un día entró al negocio que en el que trabaja una persona, pues, afroamericana, a ofrecernos productos Apple, todos cerrados en cajas originales, o al menos así se veían. Pues me ofreció unos AirPods y primero le dijimos que no, pero al ver que los empaques estaban cerrados, me confié. Y obviamente me dejó probar los audífonos y todo súper bien. Dice, sacó más mercancía y los otros compañeros se acercaron a ver, sacó un Apple Watch hasta un iPhone 17 a súper precio. Entonces, pues todos creíamos que era legítimo. Pues resultó que era robado y el hombre se llevó en total de por los cuatro $1,100.
3: Y lo acabo de leer. Sí. Y hasta después yo me sentí mal de comprar cosas robadas, pero cuando probamos el resto de los productos, todos eran piratas. Dígame, estúpida Lili. Ay, no, Lili, caíste nomás.
2: ¿Por qué eres tan
1: A mí me estafó un indio en una gasolinera. Me vendió una esclava y una pulsera y un anillo. Le di 350 que ocupaba para la gasolina y que
2: Esos vatos siempre hacen eso.
3: Traen unos camionetones y los
0: mojan. Dice, yo ordené un grill portátil en un anuncio de Facebook. Se miraba bien perrón. Y nomás me llegó un fregado termómetro. Era tienda falsa y para regresarlo me costaba mucho más que lo que había comprado porque era hasta China.
3: A ver, ahí te va un parecidón de Gustavo. Compré una camisa Burberry de $800. Me mandaron un suéter para bebé.
1: Fake. No. Dice, mira.

0: llorar.
1: Por querer un guapo, porque pretilla de rancho debe ser.
2: No. Dice aquí Mexicomedy, en Las Vegas hay gente que está poniendo casas de renta baratas en Facebook y se hacen pasar por real estate agents de Zillow. Y le piden a la gente mínimo de $125 a $200 solamente para hacer una cita para ver la propiedad. Obvio, no se las van a enseñar y le piden a la gente que sea por medio de Zillow o le manden dinero desde CVS. Imagínese, don Cheto, la gente cae.
3: O sea que te rentan casas que no...
2: No, te ponen así de que, ah, es tan barata esta renta de tal casa. Y usted dice, no manches, $800, $900, pues sí la quiero ver. Ah, pero antes de verla, para verla te cobramos $125 a $200. Y tú caes porque estás bien, quieres ver un lugar donde a lo mejor se te ve decente y barato. Y pues le roban esos $125 a $200.
3: Porque no tienen ahí con la casa nada.
2: Pues sí.
1: Okay. Aquí en Seattle, una organización de dominicanos nos prometió apoyo de apartamentos para bajos recursos. Estuvimos participando por más de 2 años. Nos pedía depósitos de papeleo perdidos, $1,500, y pues fue puro fraude, dice María.
2: Damn.
3: Qué fuerte. Dice Don Cheto, me dijeron que hay un especial del iPhone 8 en aquellos tiempos, $350. Me mandaron uno chino marca Patito. Ay, pero hay tercos con traer el iPhone, güey, ¿verdad? Pero fíjate que todos caemos porque creemos, o sea, que va a funcionar, o sea, too good to be true. Hay que también decir, esa madre se ve muy bonita para ser real.
2: Oh my God, ¿ya vio este? Dice, a mí me estafaron en TikTok Shop en una subasta. Yo me gané un dron, según, por $11, y cuando me llegó, era uno de tercera dimensión printed, que muy apenas vuela, y me lo mandaron en una caja real y todo, solo que el dron no era real.
0: Chale.
2: Oh my God.
3: Despídete, pues.
1: Híjole, señor, es que sí hay gente que se dedica ahorita a estafar nomás. Y ahorita con el IA ya te falsifican logos, imagen, hasta voz, señor. Hasta la voz, hasta la misma voz de las contestadoras las hacen.
3: Va, bueno, sí tienes razón. No, yo también ya dejé de creer en que.
1: Yo por eso le voy a pedir. Usted y yo vamos a hacer un código. Yo le voy a decir, ¿qué día fuimos al cerro? Y perdió.
3: No, se
1: ayer. Y perdió el América.
3: No, va a ser nuestra espalda, nuestra. No, algo así como algo leve. ¿Tú,
1: cómo que?
3: No, pues así como, no sé, una clave. Si hay familias que tienen claves.
1: A ver, dígame una clave para usted. Clave,
3: pero sí, como claro, no, es que.
0: Jacuzzi, claro. Chocolatoso.
3: Ay, chocolatoso. No, es que está bien fuerte.
1: Oh, la
3: que
1: dígala.
3: No, o sea, te digo, ¿no?
1: ¿De qué le gusta embarrarme el bolillo? No. ¿De qué le gusta embarrarme el bolillo, señor?
3: ¿De qué le gusta embarrarme el bolillo?
2: Frijoles.
3: Chongos. De chongos.
2: De cajeta. Nutella.
3: Nutella.
0: Pero este es elote.
2: Ay, qué perro asco.
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1: Chino, ¿cómo estás? Ah, ya llegó Don Cheto, ya llegó.
2: Un fin de semana.
3: Me van a regañar para irme.
0: Ay.
3: ¿Cómo estamos, familia? ¿De qué están hablando?
1: De Big Little Secret.
2: Big Little Secret.
0: De una chicotota más.
3: Ah. Big Little Secret. El esposo de Saí traga enchiladas como puerco.
1: Sí.
3: ¿Y usted cómo sabe?
1: A ver. ¿Por qué se las estaba contando
3: usted? No, se las estaba contando, ¿vale?
1: Sí, se las estaba contando.
3: No.
1: Un Big Little Secret. Mi marido está enamorado de alguien más.
3: Ya noté que creo que lo que decías era verdad.
1: Sí, señor, sí.
3: Ay, vale.
1: Sí, está enamorado de Don Cheto.
3: Es que me oyó cantar ayer en el concierto que te dije que iba a ir.
1: Ayer fuimos a un concierto con Don Cheto.
3: ¿Cómo?
1: Me dice, ay, hace mucho que no iba a un evento familiar.

0: tan bonito como este. Dice, ¿por qué menos tenemos que ir? Así no se quería ir, estaba enamorado.
1: No, yo le dije que me contratara, que me contratara.
0: ¿Y por qué no nos invitó?
1: Sí, te invité, pero no me contestaste.
0: No, ¿cuándo?
1: Te dije, ¡cáile!
0: ¿A dónde?
1: Ah, este número que tengo aquí era...
0: Es que es el de las
1: amantes. Ah, no, le marqué a Chayo. Pensé que a Chino. Vale, perdón, me equivoqué. Ay, qué menso de mí.
0: Ah, yo no tenía nada que hacer. Lo hubiera acompañado.
1: ¿Sí? Fue de un día para otro. Yo no sabía que iba a ir, ¿sabes? Fíjate. Y llegó hasta... Te quiero felicitar. Quiero hacer unas felicitaciones de los Big Little Secrets.
2: Ajá.
1: Porque hay dos tipos de personas en el mundo. El mundo se divide en dos tipos de personas.
0: Sí.
1: Los que son como yo, que no sirven para nada... Sí. Que nomás llegan a los paris ajenos sin nada en la mano y la gente como Said.
2: ¿Y usted qué tipo de fiesta fue? Porque usted nunca sale.
1: Yo te dije que tenía contrato.
2: Bueno,
1: tenía
2: sí, dicho tenía evento.
1: Tenía evento.
2: Sí, me dijo que yo tenía concierto. Antes, sí.
1: Lo que pasa es que mi amigo Juan Carlos y su mamá, Doña Santos, hermano y mamá de nuestro amigo Venom, hicieron unas enchiladas.
2: Ah.
1: Entonces me dijeron, Vamos a las enchiladas, véngase a las enchiladas. Yo dije, ay, es domingo, yo ando acá. Véngase temprano, nomás sí, echa unas enchiladas y se va. Y me fui. Y le dije, a ver, ¿sabes qué? Me invitó tu carnal y me da agüita y decirle que no, tanto que me ayudó, ¿verdad? No, pues ve, yo también a lo mejor allí caigo al rato. Órale, pues. Así quedó. Y ya me dice el Venu, tráete la bocinita. Y yo, órale, pues me llevo la bocinita. No, pues ahí estuve ahí, me aventé unas roletas y ya me temprano. Temprano, dos horitas allí nomás.
2: Qué emoción.
1: Ey. Y ya dije, le hablaré el chino, le hablaré. Ya me hablaron de México y me hice bolas y ya no le pude hablar, pero sí te iba a hablar.
2: Sí, chino, te sacaron de la jugada.
1: Pero, a ver, ¿te puedo decir algo de amigos? No te enojes conmigo.
0: No, con el Venom, ahorita.
1: No, tampoco con él.
0: Ah, claro.
1: Porque aquel hasta tarde llegó y también fue invitado de última hora.
0: A mí me invitó Juan Carlos y me invitó desde Pico Rivera.
1: Es Ibato,
0: Juan. Desde Pico Rivera me invitó.
1: Es Ibato, Juan, que hizo el pare.
0: Ah, Juan Carlos lo veamos.
1: A él
0: sí se hace. Tu esposa de querer inyecciones. Ah,
1: sí.
2: Tú eres su proveedor.
0: Ah, sí, se acabó.
1: Bueno, vamos a seguir con Miguel.
0: El chino, pues que no tienes que caerle bien a todo el mundo.
1: No, sí le caes bien a todo el mundo. Mira, le caes bien a. Vamos con Big Little Secret, vale, como quiera que sea.
2: Y a sus hijos.
1: Bueno, ¿qué está platicando la raza?
2: Su Big Little Secret debió de haber sido, ay, me invitaron a una fiesta donde invitaron a todos menos a uno de mis amigos.
0: Sí.
1: ¿Sí conoces al hermano de él?
2: Sí, le vende inyecciones a su esposa.
1: Oh, a la Vianeyson allí.
0: Sí.
2: Y chino.
1: Oh, nomás todos casi no había enchilada. Ya así ya no sabían ni cómo era.
2: Nomás te usan.
1: Bueno, chino. Vamos a ver qué es la raza. Estamos en Instagram, Don Cheto al aire, bravo, y si soy Saída Chino al aire. Por cierto, Ferrari, me tengo que pedir un favor. Vi una foto tuya en Instagram. Eso que traibas, te lo voy a pedir para Halloween.
3: Ah, ok.
1: La blusa que traibas esa puesta.
3: Ajá.
1: La voy a pedir la para Halloween.
3: Ok.
1: Y se fue allá.
0: ¿Cómo se la va a pedir para Halloween?
1: Sí, es que tengo un disfrazito que tengo para Halloween. Y ajá, ando buscando las piezas necesarias, como las esferas del dragón.
0: Bueno, ahí le va ese Big Little Secret. Dice, buenos días. Yo vivo a una hora de donde vive mi primo hermano.
1: Uh-huh.
0: Y el güey, cada sábado le dice a su vieja, voy con mi primo. Y se viene para acá. Pero lo que no sabe la esposa es que acá tiene una fundita. Y mientras su esposa piensa que anda conmigo, el güey viene a hacer sus cochinadas y yo lo cubro. Ese es un buen primo, hermano.
1: O sea, cochinadas, ay, cochinadonas. ¿Qué tipo de cochinadas?
2: Ay, pues usted qué cree, señor.
1: Si sí, puras cosas de esas bien feas que hacen estos muchachos.
2: Ni modo que vayan a la iglesia y después hay un retiro, ¿no?
1: O sea, él lo visita cada sábado, pero en realidad no va para allá.
0: Don a Cheto, ver a somebody. Dice, right. Big Little Secret, una vez en una fiesta, una amiga estaba jode y jode que quería tomar tequila. Fuimos a comprar una botella y empezamos a tomar. Como al tercer trago, yo me levanté para ir al baño, iba todo mareado y con trabajos llegué al baño. Y ahí me quedé a vomitar. Cuando ya me sentí mejor, salí y me recosté en el sofá. Al poco rato llegó la amiga con su enamorado y se sentaron a platicar y escuché cómo el vato le decía todo lo que le iba a hacer, pero que se fueran a un hotel. Estaban beso y beso y ella le decía, ahorita no, mejor más noche. Y hasta que creo que le estaba metiendo mano porque ella le decía, déjame mejor más tarde. Yo estaba escuchando todo y me enteré de todo lo que pasó y ella ni se dio cuenta. Él es hombre, el que nos está contando es hombre, pero su amiga era mujer.
1: El vato ya lo imagina. Allá era. Allá era
0: escuchando ahí era todo.
1: Ahora la va a ver con mi. A ver, ahí te va. Vamos a hacer una pregunta aquí en la mesa.
0: Sí.
1: Si. Vamos a poner a Giselle de ejemplo.
2: Yo.
1: Si nosotros escuchamos que Giselle le dice cosas a su novio así fuertes, que ella nunca ha dicho esas cosas, pero supongamos.
0: Bueno,
1: y uno, por error, la oye. ¿La miraría con los mismos ojos? Chino, estás en vivo.
0: No, qué güey. Ah, no, al contrario, esperando a que el pollo se
1: aponte. A ver, ahora tú, Giselle. Resulta que aquí, ahora que vamos a tomarnos fotos, tú dices, ay, deja meterme al camerino a arreglarme. Te metes al baño del camerino. Y para los que no saben, el camerino tiene baño y pues un camerino, ¿no? Y tú estás ahí en tu silencio arreglándote el pelo y entra la Ferrari muy escondidas al camerino. Ya no sabe que tú estás en el baño y escuchas a la Ferrari decir, ay, sí, quiero que me hagas esto y lo otro. ¿La mirarías con los mismos ojos?
2: ¡Hell nah!
3: ¿No?
2: No, bebé. No. Bueno, ya no la veo con los mismos ojos, porque ya la conozco.
1: Ya la conozco.
0: De por sí, por todo lo que cuenta Tiki, ya no la vemos con los mismos ojos, ya no.
1: Como la maestra esa que puso su WhatsApp, la canción de Bailable allá en Sonora, en Chihuahua.
2: Ah, sí, sí.
1: Y luego se acaba la canción, tan, y luego empieza un mensaje de ella. Ay. Quiero chuparte así como otra. Ay, ay, ay, ay, ay, ay, ay, ay, ay, ay, ay, ay.
2: Es para no regresar nunca, güey. Dame
1: los dos nombres. Ay, quería chupar cosas bien feas.
2: Sí.
1: La señora muchacha. Yo sí dije, pónganle la cámara a la maestra, no es para tener pues
0: para ponerle
1: pa
0: foto.
1: Para ponerle cara a la voz. Yo no sé, sí pensé eso, vale.
2: Otro POV, como es.
0: Dice, yo les dije que estábamos planeando con mi esposo tener un trío. Pero ¿qué creen? Me rajé. La neta, no creo que estoy preparada para eso.
2: ¿Es una morra?
0: Es una morra. Pero le dimos, mi esposo y yo, solitos entre los dos, hasta para llevar.
1: ¿A quién?
0: O sea, ellos dos.
1: ¿Los vatos a la muchacha?
0: No, es
2: ella,
0: que...
2: Es una morra que está platicando que iba a ser
0: un trío. Su vato le dijo, hey, agárrate un vato y órale, te complacemos. Y la morra se rajó. No quiso.
1: ¿Y los vatos qué hicieron entre ellos solos o qué, güey?
0: Yo creo. Dice, Big Little Secret, el viernes llovió mucho. En la construcción todos nos fuimos en friega. Dice, me encontré un fajote de billetes de un contratista que iba a pagar. Me achiné y ayer hasta carnitas hicimos con los 6,000 bolas.
2: Qué pasado de lanza, güey.
1: Chale, sí, esos 6,000 bolas.
2: La neta sí está gacho, güey.
0: ¿Cómo?
1: Sí está gacho, imagínate. Sí, que neta quitarle el dinero con lo que va a pagar alguien. Sí, güey. Está cañón.
2: Eso sí ya es ratilla.
0: Sí.
1: Oye, vale, ¿cómo se llama el guitarrista guitarrista mexicano que tocaba tríos
2: ¿Tríos?
1: No, sí. ¿Cómo se llamaba?
2: ¿Carlos Santana?
1: No sé, de si era de los Panchos o de esos, Alfredo Gil y Chucho Navarro, de los Panchos. Es que quiero decirle así al chino, porque todo lo que habla es de tríos.
0: Sí.
1: Aquí todo lo que habla es de tríos.
0: Los tres cis de tigres.
1: Puro cochinero. Oye, pero ya 6,000 bolas ya está Lara Manny, ¿no? Ya como para que tú sepas que de quién es y el desfalco que le vas a hacer a esa persona.
2: Sí, no está cañón. 6,000 varos ya es como
1: sí, que... Sí, como que era una milpa.
2: No manche tampoco.
1: Yo sí.
2: Oígase,
1: güey. Se me salió del corazón, vale. No, y así yo como diría, que era una milpa.
2: Dije, a lo mejor unos 200 dolarillos ahí que se les cayó, güey. Pero 6,000, güey, ya, eso se ratilla.
1: Dice Don Cheto, estoy inyectándome. Como ustedes, hey, no tienes que decir como ustedes, Dice, como ustedes. Y en mi trabajo nadie sabe que me estoy inyectando para rebajar. Y me pregunta, ¿estás enfermo? ¿Por qué estás bajando de peso tan rápido? Les digo, no, es una dieta, Jim.
2: Ay, whisky, whisky.
1: dieta, Jim.
0: Así todos.
2: Dice, buenos días a todos. Mi secreto es con envidia para Giselle. Dice, nadie sabía, pero mi hija estaba en barandales y al parecer hoy nace mi nieto. O sea que la familia no sabía que su hija estaba en barandales y hoy nace...
1: ¡Oh, no! Pues surprise, surprise. A ese niño le vamos a poner...
0: ¡Pinocho!
1: ¿Por qué Pinocho, padrino chino?
0: Porque originalmente nada más era un palo y cobró vida. ¡Fue un pinochazo!
2: Se pasan de lanza.
1: Es el chino, ese chiste, sí que él esté aquí.
0: ¿Nomás por eso?
1: Sí, nomás. Oye, el chino, ¿qué tal ahí? Vale, madre. Pero no ha hecho nada bueno. Sí, tiene una gran broma.
0: Ese chiste.
1: A todos los niños les dice...
0: Pinochazo.
1: ¿Por qué? Porque fue un palo que cobró. Por esa broma, él sigue aquí. De nomás.
0: Dice, me achiné el sábado. ¡Ah! Mi primo me dejó su grúa porque anda en México. Y en un checkpoint cerca de mi casa me puse a llevar carros al corralón. Y me gané $1,200 y nomás le puse 300 de diésel.
1: 300 de diésel y sí. Se ganó.
0: Y se ganó 1,200.
3: Ah, pero tampoco si puedes. O sea, tú también tendrías que tener licencia, ¿no?
1: Es que te voy a decir una cosa. Todos los jales, incluyendo los nuestros, el aliviani está en el Cachimiro on the side.
3: Ah, sí, claro.
1: Entonces, como que era.
3: Ah, por cierto.
1: Chamín Correa, grasa, Mayra. Chamín Correa. Porque es Chamín Correa, pues es que era el guitarrista de tríos. Y tú todo hablas puro de tríos. Ya te vamos a llamar.
0: Chamín Correa.
3: Entonces, que inviten.
1: ¿A qué quieres ir, vale? Al rato vas a acabar como los de tu mamá también, dándote unos perros besotes allí.
3: No creo.
2: Sí, la neta, Chino.
1: Chino, si yo y tú estuviéramos en un de esos, ¿me besabas?
3: No, la verdad no. No, viejo. No, ¿para qué le digo no?
1: ¿Te burlarías de mí?
3: Ah, sí, sí.
1: Eso sí. Pero sí, eso sí.
3: Ya me lo imagino. ¡Te toca! ¡Órale, vas! La morra, quiero ver la cara de la morra. Quiero ver la que viene enojada.
1: Viene enojada.
2: Güey.
1: Mal y tú, así diciéndole al chino. Mal y tú.
2: Ay, qué horror.
1: ¿Saben qué? No debo estar platicando yo.
2: No, de usted anda hoy. Okay, anda muy rarito, ¿eh?
1: Nomás el Chamín Correa de la radio, dícele que se barró. Ya la raza te agarró. Ya el Chamín vato. Correa, pustrius, güey.
2: Dice, es un vato, ¿eh? El que está escribiendo eso. Dice, Big Little Secret. Mi esposa quiere que me ponga su ropa interior para el delicioso.
1: ¿Ah?
2: Me siento raro. ¿Ustedes qué opinan?
3: Pues póntela.
1: A ver, ¿puedo dudar?
0: Sí, duda.
1: Dude. Se me hace muy raro que tu esposa quiera verte a ti con ropa interior.
2: Señor, la maniaque.
1: Yo siento, perdón lo que
0: digo. Tienes la cosquilla.
1: Yo siento que él se la quiere poner, nomás que no se animó a decirle.
0: Sí, yo también.
1: Mira, si la esposa quiere, tú tienes que decirle a la ruca, a la mujer, porque ya no es que. Uh-huh. Tú a tu ruca le tienes que decir, a mí me prende lo que a ti te prenda, mija.
2: ¡Oh! ¡Yes!
1: Es la Ferrari, está de acuerdo con esto, ¿eh? Tú a tu morra tienes que decirle, a mí me prende lo que a ti te prenda, mija. ¿Verdad? Y si la morra dice, a ver, ponte mi ropa. Le dije, no, nomás, yo sé que te vas a acabar risa y risa, pero si eso es parte de, órale. Y ya te pones tú los choncinguis.
2: ¿Cómo se llama la tanguri?
1: Hey, she's weird. What am I weird? You weird porque tú me lo estás pidiendo a mí.
2: Por eso estoy diciendo, like,
1: a su ya momento, te pones el desi y ahí le bailas tantillo a la güey. Para que ella
2: you
1: se vaya.
2: Shake it.
1: A shake it like a Polaroid picture. Shake it like a Polaroid picture. Y como que era.
0: ¿Verdad? Shake it like it.
1: Que va y va a ver ahí sus dos nalguitas de chango así.
2: Ay.
1: Ay, no, pa. Tell her. Dile a ella.
2: Sí, me hace raro.
1: Póntilos, hijo, póntilos. Para que se rea un ratillo.
2: Para que se rea. Para agarrar cotorreo, diga. Ay, no, sí está muy, muy raro, la neta.
1: Bueno, Chamín Correa. Sí, todos están diciendo que Chamín Correa, Chino. Ah, pero ya tiene un nuevo sobrenombre.
0: El de los tríos.
3: Llegó otro de trío.
1: Chamín Correa. A ver, vamos con Chamín Correa. Adelante, Chamín.
3: Dice, Chino, tengo un secreto cochinón sobre mi esposa. Le digo, mándalo. Mi esposa y yo invitamos a un vato e hicimos el... Vamos a ponerle así que la doble. Hicimos la doble sandwichazo. Dice, no, hombre, y hasta el vato. Dejamos que. Dice, mi vieja dejó que el vato acabara ya. Y yo también. No, hombre, sí, la dejamos bien servida.
1: That's weird, dude.
3: ¿Por qué?
1: O sea, yo como hombre debería de tomar estas pláticas de una manera. De alguna manera, ¿verdad? ¿Por qué no decirlo? Así como, ay, ay, ay, no, es muy masculina, pero. Ya estoy viejo yo. Ya estoy viejo y yo estas cosas ya se me hacen ya grotescas, sí, tú.
2: Ya son de acabamientos de mundo.
3: Pues, ¿qué tiene?
1: No, está bien, Chamín Correa. Está bien, Chamín Correa. Te encantan los tríos. Pero ahí te va. La muchacha ahí está de acuerdo. Super edad.
3: Ay, olero.
1: Güey, también.
3: Así yo solo quiero decirte una cosa.
1: A ver, pues.
3: Sin ti no podré vivir jamás.
1: Deja, pues, ver a la persona.
3: A ver.
1: A ver,
2: no, no tiene cara que de maníaco, la neta.
3: Dale, está bien.
1: Está bien, chavalo.
3: Sí. Pues, ¿qué tiene? Pues, si luego, pues les gusta el cochinero.
1: Está bien, chavalo.
2: That's crazy to me. Don Cheto al aire.
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0: Don Cheto, lo saluda con Chino al aire. Se está untando acá crema en su bella faz. Giselle Bravo, la están peinando. Sael García Solís vino en chor. Sí. No me vale dos chorros de atoli tan más gruesos y gelatinada que sus patas.
1: Ay, la verdad.
2: Dice, ahí les va mi Big Little Secret. Dice, yo les dije que estábamos planeando con mi esposo tener un trío. Pero ¿qué creen? Me rajé. La neta, no creo que estoy preparada para eso.
3: ¿Es una morra?
2: Es una morra. Pero le dimos, mi esposo y yo, solitos entre los dos, hasta para llevar.
0: ¿A quién?
2: O sea, ellos dos.
0: ¿Los vatos a la muchacha?
2: No, no, es que...
3: Ella es una morra que está platicando que iba a ser
2: un trío. Su vato le dijo, hey, agárrate un vato y órale, te complacemos. Y la morra se rajó. No quiso.
0: ¿Y los vatos qué hicieron entre ellos solos o qué, güey?
2: Yo creo.
1: Dice, Big Little Secret, el viernes llovió mucho. En la construcción todos nos fuimos en friega. Dice, me encontré un fajote de billetes de un contratista que iba a pagar. Me achiné y ayer hasta carnitas hicimos con los 6,000 bolas.
3: Qué pasado de lanza, güey.
0: Chale, sí, sí, esos 6,000 bolas.
3: La neta, sí está gacho, güey.
1: ¿Cómo, cómo?
3: Sí
1: está gacho, imagínate. Sí, que neta, quitarle el dinero con lo que va a pagar alguien. Sí, güey. Está cañón.
3: Eso sí ya es ratilla.
1: Sí.
0: Oye, vale, ¿cómo se llama el guitarrista este? Guitarrista mexicano este que tocaba Trios, este.
3: ¿Trios?
0: No, sí. Este, ¿cómo se llamaba?
3: ¿Carlos Santana?
0: No, no, no, no sé, de esa idea de los Panchos o de esos, este, Alfredo Gil y Chucho Navarro de los Panchos. Es que quiero decirle así al Chino. Ah, porque ¿qué? Todo lo que habla es de Trios.
2: Sí.
0: todo lo que habla es de Trios.
2: Los tres sí es Tigres.
0: Urco Chinero. Oye, pero ya 6,000 bolas ya está Lara Mani, ¿no? Ya como para que tú sepas que de quién es y el desfalco que le vas a hacer a esa persona.
3: Sí, no está cañón. 6,000 varos ya es como
0: sí, que... Sí, como que era una milpa.
3: No, no manche tampoco.
0: yo así,
3: oígase, güey.
0: Se me salió del corazón, no vale. Y así yo como diría, que era una milpa.
3: Dije, a lo mejor unos 200 dolarillos ahí que se les cayó, güey. Pero 6,000, güey, ya, eso se ratilla.
0: Dice Don Cheto, estoy inyectándome. Como ustedes, hey, no tienes que decir como ustedes, dice como ustedes. Y en mi trabajo nadie sabe que me estoy inyectando para rebajar. Y me pregunta, ¿estás enfermo? ¿Por qué estás bajando de peso tan rápido? Les digo, no, es una dieta, Jim.
3: Ay,
0: whisky, dieta, Jim.
2: Así todos, así todos, así todos.
3: Dice, buenos días a todos. Mi secreto es con envidia para Giselle. Dice, nadie sabía, pero mi hija estaba en barandales y al parecer hoy nace mi nieto. O sea que ¿cómo? La familia no sabía que su hija estaba en barandales y hoy nace...
0: ¡Oh, no! Pues surprise, surprise. A ese niño le vamos a poner...
2: ¡Pinocho!
0: ¡Pinocho! ¿Por sí. qué Pinocho, padrino chino?
2: Porque originalmente nada más era un palo y cobró vida. ¡Fue un pinochazo!
3: Se pasan de lanza.
0: Es el chino, ese chiste, sí que él esté aquí.
1: ¿Nomás por eso?
0: Es lo, sí, nomás. Oh. Oye, el chino, ¿qué tal ahí? Vale, madre. Pero no ha hecho nada buen pol... Sí, tiene una gran broma.
1: Ese chiste.
0: A todos los niños les dice...
2: Pinochazo.
0: ¿Por qué? Porque fue un palo que cobró. Por esa broma, él sigue aquí. De nada más.
1: Dice, me achiné el sábado. Mi primo me dejó su grúa porque anda en México. Y en un checkpoint cerca de mi casa me puse a llevar carros al corralón. Y me gané... 1,200 dólares. Y nomás le puse 300 de diésel.
0: 300 de diésel y sí. Se ganó.
1: Y se ganó 1,200.
2: Ah, pero ¿a poco sí valor? Puedes? Nah. O sea, tú también tendrías que tener licencia, ¿no?
0: Es que te voy a decir una cosa. Todos los jales, incluyendo los nuestros, el aliviani está en el cachimiro on the side.
2: Ah, sí, claro.
0: Entonces, como que era.
2: Ah, por cierto.
0: Chamín Correa, chino. Chamín Correa, grasa, Mayra. Chamín Correa. Chamín Correa. Porque es Chamín Correa, pues es que era el guitarrista de tríos. Y tú todo hablas puro de tríos. Ya te vamos
1: Chamín Correa.
0: Chamín Correa.
2: Es que inviten.
0: ¿A qué quieres ir? Vale, al rato vas a acabar como los de tu mamá también, dándote unos perros besotes allí.
2: No, no creo.
3: Sí, la neta, chino.
0: Sí, va chino, a si yo y tú estuviéramos en un de esos, ¿me besabas?
2: No. No, no, no, no, la verdad no. No, viejo. No, ¿para qué le digo? No.
0: ¿Te burlarías de mí?
2: Ah, sí, sí.
0: Eso sí. Pero sí, eso sí.
2: Ya me lo imagino. ¡Te toca! ¡Órale, vas! La morra, quiero ver la cara de la morra. Quiero ver la que viene enojada.
0: Viene enojada.
3: Este güey.
0: Vale tú, así diciéndole al chino. Vale tú.
3: Ay, qué horror.
0: ¿Saben qué? No debo estar platicando yo.
3: No, usted anda hoy. Okay, anda pues, muy rarito, ¿eh?
0: El Chamín Correa de la radio, dícele que se barró. Ya la raza te agarró. Ya el este Chamín vato. Correa, pustrius, güey.
3: Dice, es un vato, el que está escribiendo eso. Dice, Big Little Secret. Mi esposa quiere que me ponga su ropa interior para el delicioso.
0: ¿What?
3: Me siento raro. ¿Ustedes qué opinan?
2: Pues póntela.
0: A ver, ¿puedo dudar?
1: Sí, duda.
0: Dudar, puedo dudar.
1: Dude.
0: Se me hace muy raro que tu esposa quiera verte a ti con ropa interior.
3: Señor, la maniaque.
0: Yo siento, perdón lo que
1: dije. Tienes la cosquilla.
0: Yo siento que él se la quiere poner, nomás que no se animó a decirle.
1: Sí, yo también.
0: Mira, si, hay, si la esposa quiere, tú tienes que decirle a la ruca, a, perdón, a la mujer, porque ya no es que. Uh-huh. Tú a tu ruca le tienes que decir, a mí me prende lo que a ti te prenda, mija.
3: ¡Oh! ¡Yes!
0: Es la Ferrari, está de acuerdo con esto, ¿eh? Tú a tu morra tienes que decirle, a ti, a mí me, aquí, a mí me prende lo que a ti te prenda, mija. ¿Verdad? Y si la morra dice, a ver, ponte mi ropa. Le dije, no, nomás, yo sé que te vas a acabar risa y risa, pero si eso es parte de, órale. Y ya te pones tú los chonzingis. ¿Cómo se llama la
3: tanguri?
0: Hey, she's weird. What am I weird? You weird porque tú me lo estás pidiendo a mí.
3: Por eso estoy diciendo, like,
0: ya te pones el des y ahí le bailas tantillo a la güey. Para que ella
3: you
0: se va
3: shake
0: a
3: it.
0: A shake it like a Polaroid picture. Shake it like a Polaroid picture. Y como no. Quiera.
1: ¿Verdad? Shake it like qué?
0: Que va y va a ver ahí sus dos nalguitas de chango así.
3: Ay.
0: Ay, no, pa. Tell her. Dile a ella.
3: Sí, me hace raro.
0: Póntilos, hijo, póntilos. Para que se rea un ratillo.
3: Para que se rea. Para agarrar cotorreo, diga. Ay, no, sí está muy, muy raro, la neta.
0: Bueno, Chamín Correa. Sí, todos están diciendo que Chamín Correa, chino. Ah, pero ya tiene un nuevo sobrenombre.
1: El de los tríos.
3: Chinín
1: Correa. ¡Ay, llegó otro de trío!
0: Chamín Correa. A ver, vea, vamos con Chamín Correa. Adelante, Chamín.
2: Dice, chino, tengo un secreto cochinón sobre mi esposa. Le digo, mándalo. Mi esposa y yo invitamos a un vato e hicimos el... La vamos a ponerle así que la doble. Hicimos la doble, el sandwichazo. Dice, no, hombre, y hasta el... Dejamos que... Dice, mi vieja dejó que el vato acabara ya. Y yo también. No, hombre, sí, la dejamos bien servida.
0: That's weird, dude.
2: ¿Por qué?
0: O sea, yo como hombre debería de tomar, de tomar estas pláticas de una manera... De alguna manera, ¿verdad? ¿Por qué no decirlo? Así como, ay, ay, ay, no, es muy masculina, pero... Ya estoy viejo yo. Ya estoy viejo y yo estas cosas ya se me hacen ya grotescas, sí, tú.
3: Ya son de acabamientos de mundo.
2: Pues, ¿qué tiene?
0: No, está bien, Chamín Correa. Está bien, Chamín Correa. Te encantan los tríos. Pero ahí te va. La muchacha ya está de acuerdo.
2: Super o sea, ay, oh,
0: la güey también.
2: Yo solo quiero decirte una cosa.
0: A ver, pues.
2: Sin ti no podré vivir jamás.
0: Deja, pues, ver a la persona.
2: A ver.
0: Chéquele. A ver,
3: no, no tiene cara que de maníaco, la neta.
2: Dale, está
0: bien. ¿Está bien chavalo?
3: Sí.
2: Pues, ¿qué tiene? Pues, si luego pues les gusta el cochinero.
0: Está bien chavalo.
3: That's crazy to me.
0: Ah, y también ella no tiene cara como que...
3: No, se ve que no rompe un plato.
0: No, hombre, pero pues no tiene vajilla la güey.
2: No,
0: tiene... no rompe un plato, pero no tiene vajilla la güey.
3: Yeah, for real.
0: No, están chavos. Como dijera el maestro Chuchera, sienten vara...
2: De bien a bien.
0: Así nomás quedó.
3: Gross. Don Cheto.
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0: Oiga, voy a mandar saludos ahí en cameo yo. ¿Puedo hacer eso también?
1: ¿Eh? Sí, lo puedes hacer, pero ya me imagino el chino mandando sus saludos, don Cheto.
2: Sí, puede ser cameo. A mí me mandaron mensaje los de cameo. Me dijeron, no quiero hacer saludos para la raza. Mucha gente pregunta por usted que no está en la plataforma de cameo. Yo creía que lo incluyamos. Le dije, pues póngame ahí. Y sí, hago tres o dos o tres al día.
0: Okay.
2: Ahorita voy a hacer uno para, acabo de hacer uno para Gael, ahorita voy a hacer uno para Francisco y así son saludos personalizados.
0: Hola, preciosa.
2: En cameo. Oiga, tengo tema del día de hoy, familia. Échenelo. Buenos días, señores, buenos días. Ayer estaba yo dando vueltas en la cama, no podía dormir. No, fíjate que ayer dormí muy bien. ¿Ves? Siempre vengo quejándome que duermo mal. Ayer dormí formidable, vale. Formidable. Ay, ¿dónde dejé?
0: Mac, ¿y dónde quedó el tema?
1: ¿Cuál es el tema entonces de todo esto?
2: Dinos una buena noticia. Esto se llama lunes positivo.
0: Ok.
2: ¡Ay! ¡Lunes positivo! ¡Hey, positive people!
0: Los lunes no son positivos.
2: Sí, por eso los vamos a hacer positivos.
0: Nadie quiere chambear.
2: Lunes positivo. Dime una buena noticia que te pasó este fin de la semana pasada.
1: La semana pasada.
2: Up to Sunday. De lunes a domingo de la semana pasada, dinos una buena noticia que te ha pasado.
0: Ya.
2: Puede ser cualquier cosa. Iba a lavar un pantalón y encontré un billete de a 20.
0: No, yo.
2: Sí, una cosa que te ha, una buena noticia que te pasó la semana que acaba de terminar. Y voy a empezar con Aquarius. ¿Qué pasó? No.
3: ¿Cómo?
2: ¿Qué dijiste?
3: Justo eso me pasó, don Cheto.
2: Justo, ¿qué te pasó?
0: Que toda.
2: ¿Qué?
3: No, que sí me encontré un billete en Michoacán. El sábado.
2: Sí.
3: Fui allá con mis papás, allá en Chino. Y entonces ese chor, pues ya lo había lavado y todo, y pues, o sea, y como tiene las bolsas flojas, y yo estaba buscando, me había puesto unas monedas.
2: Ah, la marihuana estás buscando ahí en el chor.
3: Oh, no. Y entonces dije, ay, las voy a sacar para ponerlas en mi monedero. Y voy sintiendo como así un cuadrito de papel, dije, una servilleta.
2: ¡Perico! Mira,
0: no. Ella no hace perico.
4: No le diga eso. Okay,
3: pues, y entonces lo saqué y no va siendo un billete así en doblado.
2: ¿Sí?
3: Sí. Ah,
1: ¡eso!
3: Así como no, salía
2: la señora del rancho que todos los días salía como a las 8 de la noche y salía al corral, al baño, y siempre llegaba con unos billetes bien plegostiosos y decía a su esposo, mira, me encontré este día, hacía nada afuera.
1: ¡Ay, qué asco, viejo!
2: Sí, bien plegostioso.
0: ¡Qué asco! Tengo una pregunta nada más.
2: Ah.
0: ¿Y quién es la muchacha de la foto?
2: La Aquarius.
0: ¿La Aquarius?
2: Aquarius subió unas fototas ahí con Elite. Mira, la perra allí, igual de N, Aquarius. Ya no te veo con los mismos ojos, hija.
4: ¿Y por qué le tiene la cara del chino?
2: Me falta que lea así. No. A ver, señores, díganos una buena noticia. Por ejemplo, Aquarius, ella ya nos dijo. No, yo. En cuanto.
1: ¿Cómo?
2: ¿Qué? No, eso fue lo que yo dijo, que era un billete de a 20 en un show.
0: De 100.
3: Show de a 100.
2: ¿De a 100?
3: Sí, era de a 100.
0: Fue de a 100, dijo.
1: Por eso se emocionó.
4: Era de a 100.
3: Ajá, y dije, güey, ¿desde cuándo lo tengo? Y no me iba a poner ese show.
2: Alguien te lo dio ese, y para mí que fue así como un tío.
0: De las fotos que mandes en privado por OnlyFans. Bien, bien. No, bien, Aquarius.
4: A ver, enséñame las uñas, Aquarius.
2: Bien,
4: cholona que no fuera.
2: Ah, anda viendo oírla, güey. Hey,
4: cholona que no fuera.
2: ¿Crees que debo sacar esta gorra?
3: Sí.
2: Dodger Blue. Ok.
3: Sí, es de manda.
2: A ver, chino, una buena noticia que te pasó el fin de semana. Me invitaron a un trisón.
0: No.
2: Pura de esas, pues manda.
0: Acabo de entregar con una nueva camioneta.
2: Ah, ¿traes camioneta nueva? Pues, ¡yay! Vamos a aplaudirle. ¡Ey! Los logros de nuestros compañeros deben ser nuestros logros.
1: Ay, si se va a caer por todo un año de un carro, ya.
2: A ver, tú, di, traigo una nueva camioneta.
0: Gracias a mi compa Jorge Barrera que me ayudó. Traigo estrenando nueva camioneta.
2: ¿Qué te dijo Jorge Barrera? No, no me digas. ¿Qué te dijo? No, amigo, usted sabe, amigo, conmigo, amigo. Lo está que primero, la amistad, ante todo, amigo. Y que yo, todo es un hombre que me gusta ayudar a la gente, amigo. Y que estamos, amigo, amigazo, cuando quiera, aquí estamos al 100 con usted, amiga, ya sabe, chino, lo que usted le ofrezca, chino, nosotros aquí con nosotros, su amigo de Barrera, siempre, mi chino.
0: Así fue.
2: Porque arremida la gente. Yo cuando yo te invito es porque te quiero.
1: Sí, porque hay confianza y porque lo quiero.
2: Sí, chino, ¿qué maneja el bebé? ¿Qué maneja, bebé?
0: No, es que le voy a explicar, primero me prestó por una semana la Cybertruck para quitarme el brete.
2: ¿Cómo te sentitis?
0: Perrísima.
2: Okay.
0: Pero el pago nomás no. 1400 no.
2: Oh, es un mineral, güey.
0: No la armó, no la armó. Dije, ¿sabes qué? Mi corazón y mi cartera de a tiro no. No, no la armé. Me dijo, pues ahí tengo una Range Rover. Una.
2: ¿De cuál de Range Rover?
0: Una Defender.
2: ¡Ah! ¡Ay, perro! ¡Ya estás en palabras mayores! Como dijo la foca. Te quiero aplaudir, hijo.
0: Y yo pagaba $650 por mi X6. Ajá. nada más voy a pagar 180 más. Dije, ¿qué? Me lo merezco.
2: Señores, una Defender. Ahorita esas nalguitas operadas andan arriba de la de Robir. Los de la Sauceda entenderán. Andan arriba de una Rain Robir Defender. ¡Chino!
0: Digo. Ya,
2: ¿por qué no aplauden? A ver, ve este par de envidiosos aquí.
0: ¡Se las presto!
2: No están aplaudiéndole a la
4: señor, ¿para qué me emociono si este señor que está viendo usted aquí enfrente a los 6 meses ya va a querer otra cosa? No.
0: Pero
4: tiene llenadera.
0: Una buena noticia.
4: No tiene llenadera.
0: Disfrútalo.
2: Se sí, compra, no. Se prometes compró. Que no vas a andar de caliente. Hell a los 6 meses.
0: No, no, sí quiero. No, sí quiero la Cybertruck.
1: Ya
0: pero,
1: ve.
0: Pero ya que bajen de precio. No, 1400 no puedo. No. Mire, ni los gano.
1: En 6 a 8 meses va a encontrar una que ahí en Facebook, no sé dónde, y ahí va a encontrar
0: una
1: de esas camionetas y al rato va a estar fregando que la Cybertruck.
2: Yo tengo mi buena noticia de la semana. El día jueves fui a la Guitar Center a agarrar un especial que vi en una de esas que llegó a la casa y compré mi primer micrófono inalámbrico.
4: Ah, ayer yo ya lo calé.
1: Enfado.
2: Por eso ando de perro, porque me gasté 200 bolas.
4: Yo ya se lo vi ayer.
2: Pero
0: ahí lo caló en la vibración 3.
2: ¿Verdad? Y entonces tengo mi micrófono inalámbrico. No es Shure, no es Bose, no es Sennheiser. Es una marquita ahí leve. Pero estoy muy contento de mi micrófono inalámbrico.
4: Yo ya lo calé ayer.
2: Sí, lo calaste el microfonito. Ya calaste el micrófono de Don Cheto.
4: Ya lo calé. Todo.
2: Cuéntame una buena noticia ahí.
4: Señor, dos cosas. Esta semana, todo el fin de semana, técnicamente descansé. Me la pasé en mi casa haciendo cosas. Ese es lo más bonito. La verdad es que llevaba 7 semanas sin descansar un solo día. 7 semanas. Uh-huh. Y este fin de semana, por lo pronto, pude descansar. O sea que gracias a Dios me quedé encerrada. Bueno. Y la otra cosa es que la semana pasada me llamaron para un callback de una serie muy importante. La verdad, estoy muy contento, muy emocionado.
0: Ya se nos va 3 meses otra vez.
2: ¿Vas a de actuar?
4: Sí.
0: Híjole.
2: Bien, qué bueno. ¿Sabes?
4: Sí, señor.
2: Hasta cuando actúas porque...
0: No estás aquí un mes.
2: Y porque...
4: No, mire, todo parece indicar que yo no lo voy a poder hacer porque tengo que estar disponible 9 meses y luego tengo que firmar un contrato de 3 años y no me van a dejar.
0: ¡Corre, vete!
4: Pero sí, no, corre. Pero usted quién es, señor. Sí, si tuviéramos los jefes de antes, yo ya habría firmado. Bueno, ahorita no creo.
2: Si tienes un buen papel, está bien. Si te van a poner ahí del mesero.
4: No, que, sí tengo un buen papel, pero el problema es que el sueldo, o sea, no me puedo quedar sin ese trabajo.
2: Órale, pues tienes razón. Dice Don Cheto, positivo. Ah, perdón, faltó Giselle. Yo no tengo nada. Me eché una aguotota así de la michoacana de fresa, así.
1: No, la neta, sabe que sí tengo buenas noticias. Me fue muy bien en mi remoto el sábado, que estuve allá con mis amigos de Shafter. La neta es que la gente se portó muy chida. El Apple Market también se portó muy chido. La neta, me vine bien cansada, casi me les desmayaba, pero muy bien.
2: Estaba muy caliente. Estaba entonces, caliente. doble agradecimiento a la raza de Shafter que fue a ver a la Gisela porque sabemos el calorón. Ahora sí, le llamamos.
4: Una buena noticia, me operaron y me dieron un mes de incapacidad. Esa fue mi buena noticia de esta semana.
2: Bien, bien.
4: Un mes sin trabajar, dice.
2: Ahí está.
4: López Ibarra.
2: Ahí te va mi compa Rafael. Don Cheto, después de 12 años de no poder, por fin voy a ser papá. Le dije a mis padres que voy a ser papá y lloraron de felicidad. Qué buena noticia. Ya pegó. El jícamo ya pegó.
0: Saludos a que te ayudó. Bien. Lo importante es que ya pegó.
2: Ya pegó.
0: Nomás cuando quiero conocerlo. ¿Cómo es?
2: ¿Pero este güerito qué? Dice, me llegó una carta de correo from Unclaimed Properties que me deben un cheque de $500 de mi aseguranza. Dice María. Ay, María, I understand.
1: De las correspondencias que nos gusta que nos
2: llegue. Nos gusta recibir, ¿verdad?
4: Dice, mi buena noticia es que empecé a verme con un guy que me agrada mucho su forma de ser. Creo que por fin, después de muchos años, me voy a volver a dar una oportunidad en el amor, dice Miriam.
2: ¿Oh, Miriam?
4: Sí.
2: Ah, qué chido, Miriam.
4: ¿Está chido?
2: Sí, date oportunidad en el amor.
0: Joaquín Bernardo, mi buena noticia es que después de 15 años voy a poder regresar a mi país.
2: Qué bonito lunes de buena noticia.
4: Lunes maravilloso, sí. Lunes fantástico. Ya voy a
2: un mes de que no tomar cerveza. Yo que no podía dejar cerveza, era de cada fin de semana tragar y el viernes ponerme pedo. Y ahora ya...

0: tratamientos, Don Cheto, y champús que no me funcionaban. Por fin encontré uno que me quitó la caspa. A ver, querido Alejandro, ¿cuál es ese champú?
1: Sí.
0: ¿Cuál es? Porque, pues, sí, para ti es una gran noticia.
1: Claro. Pero la caspa, ¿a poco sí es muy severa?
0: Sí, hay, luego tiene seborrea cutánea, no sé sí. qué güeyes también.
2: Se, es como se desprende el escape. Gacho,
0: se te desprende sí. la. No es que sea caspa, cacho, se te desprende el pellejo de la maceta.
2: Mira esta morra, hola preciosa.
0: Oye, por cierto, dile a tu tía que me ponga atención, si no yo me le voy a ir, ¿va?
1: Ah, es que sabe que anduvo trabajando hasta el domingo.
0: Ah, bueno, dile que
2: tiene, no tiene.
1: Es una mujer trabajadora.
2: ¿Y qué tiene? Puede agarrar el sí, teléfono y mandar un mensaje.
1: Es una mujer single, ready to mingle, pero tiene que mantenerse.
0: Ah, pero dile que también no me yo soy un pajarillo de blancas alas, de balcón en balcón. De
2: ¿ustedes high maintenance?
0: Yo soy de high maintenance, o sea, por, a mí me descuiden mi tantillo y
2: me voy.
0: Yo así acá, como las vacas, muy por otro lado.
2: Dice esta morra, no digas mi nombre, hola preciosa, porque después de 2 años que tuve un accidente, se aclaró mi caso, ya fui a recoger mi cheque, me dieron $85,000.
1: Así ya sin...
2: Ya, ya libres de paja, sí.
0: ¿Cuánto pan? ¿Qué le dieron? ¿Cuánto?
2: 85,000.
3: ¿Está bien?
0: ¿Del accidente?
2: ¿Del accidente?
0: Chale, qué billetón. Wow. Chay, dame un madrazo para meterte y demanda, ¿vale?
2: ¿Por qué?
0: Para pagar a una feria.
2: Ay, ¿cómo sirve, le voy a pegar? Sirve que te vas a grabar tu movie.
0: Sirve que te vas a grabar tu movie.
3: No,
0: mira,
3: no estoy
0: ganamos, bien. Mira, me dan una feria.
3: Mi buena noticia, es una serie, además. Es una serie, no es una movie. Dice, muy buena noticia es que el domingo estrené mi gorra de Don Cheto. Salí una caminata con mi familia en el Parque Nacional y lo importante era mi gorra. Y manda foto, mira.
0: Y no te dije nadie, oh, Don Cheto, ni una ardilla, nadie. Ay, qué bonito.
2: Se acabó, señor, tenemos que estar.
0: Se acabó, bueno.
2: Ya. Horóscopos.
0: Regresamos con los horóscopos con el maestro Fernando. Señores, esta semana, ¿qué nos depara la semana? En los horóscopos, mientras el corte comercial, grabo los cameos que tengo pendientes. Gracias a la raza que quiere su saludo. Regresamos.
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0: Oiga, les voy a hacer una pregunta aquí a mis amigos de la mesa. Tenemos cuatro que van a contestar algo y después uno que va a contestar otra cosa. ¿Tienes un mal jefe? ¿Ferrari?
1: ¿Eh?
0: ¿Tienes un mal jefe?
2: Hola, Saí.
3: ¡Ande, güey!
0: ¿Tienes un mal jefe?
3: Fiti-fiti.
0: Giselle.
1: Todavía no he experimentado la adrenalina del jefe.
0: Ok.
3: Yo tengo un buen jefe.
0: Yo tengo un buen
1: jefe. Wait, ¿quién es our boss?
0: Pues este.
1: No, but like our boss, like boss.
0: No,
3: no tenemos.
0: El verdadero jefe nunca lo vamos a conocer, que no le importa.
3: Están en Nueva York. Estamos en Nueva York y ni sabe que existimos.
0: No saben que existimos. No, pues, pero ¿tenemos un buen jefe o no?
1: No podemos decir.
0: ¿Qué constituye ser un buen jefe? ¿Debemos tener expectativas de nuestro patrón? Porque también a veces uno peca en tener expectativas amigables con nuestro patrón, que al fin de cuentas tiene un trabajo que hacer. Y el trabajo que hacer es arriarnos.
3: Corrernos.
1: Pero...
0: Vamos, Josito Almedo. ¿Qué dice la psicología sobre todo esto? Nuestra queridísima sí, Silvio Almedo. ¡Te amo, Silvio Almedo!
4: Yo también. A ver, vamos a hablar de qué es un jefe y qué tipo de jefe queremos. ¿Qué prefieren ustedes? Tener un director de orquesta, pero que tú seas el experto de tu órgano, del que tú estás tocando, de tu instrumento musical, del piano, del cello, del violín, ¿ok? Porque para mí un jefe es eso, es una persona que toma mis recursos, yo se los doy a él y lo utilizamos para un objetivo común, ¿no? Entonces, un jefe, si se basa en el temor, no va a conseguir que la gente de todo aquel talento que tiene. ¿Me explico?
0: Sí.
4: O sea, eso es un jefastro, eso es un jefe que lo único que hace es poner miedo con sus empleados. Y recordemos que con el miedo lo que hacemos todos como seres humanos es escondernos, retraernos, ¿no? Entonces, ¿qué es importante entender? Uno, que al jefe no se le teme, se le respeta y se le admira. Y el respeto, el jefe se lo tiene que ganar. Fíjense. Entonces, todas aquellas personas que piensan que el jefe, que el encargado de un departamento, de su oficina, es esa persona que se dedica a tener el látigo en mano, está en la idea errónea o tienen el jefe erróneo. Porque dentro de una empresa, ya sea grande o pequeño, lo que tiene que hacer el jefe es asegurarse que los objetivos ocurren,
3: se cumplan,
4: utilizar y entender cuáles son tus recursos como empleado para que ese objetivo se consiga y, sobre todo, asegurarse que aquellas personas que están haciendo un buen trabajo se les retribuye emocional y, si se puede, además, económicamente. Y ahora mi pregunta: ¿ustedes creen de verdad que el jefe, el gran jefe de su empresa, está teniendo en cuenta los recursos, sus capacidades, para que sean utilizados en el bien del programa?
3: No, me están bloqueando.
0: Haz otra vez la pregunta, por favor, Silvio Almedo.
4: Ok. ¿Ustedes creen que los recursos que tienen, o sea, que con todos los recursos que tienen, con todo el talento que tienen, esos recursos están siendo utilizados plenamente en el programa?
1: Dilos ahí.
3: Me tienen bloqueado.
0: Yo creo que yo personalmente y yo los recursos que tenemos, sí. O sea, sí laboro con los recursos que tenemos. Quisiera otros recursos, sí. Pero así como yo quiero otros recursos, a lo mejor los patrones quieren otros comportamientos y resultados.
4: Pero ahí no voy, don Cheto. Por ejemplo, yo sé que usted, y yo como jefa, digo, bueno, además de ser un conductor extraordinario, es una persona súper culta. Usted se ha formado, ha leído mucho.
0: ¿Están
4: hablando
0: de mí?
4: ¿No? Sí.
0: A ver, me estoy perdiendo.
4: Usted, además de eso, canta bonito.
3: Sí, canta bonito.
0: Yo soy, yo soy una caja de chuchería. Yo soy todo lo que una mujer quiere, pero en feo.
4: No, es atractivo usted y lo sabe. Pero aquí, claro que lo sabe. Aquí la clave es, si usted canta muy bien y compone muy bien, ¿cómo es que cada vez que viene un músico no se avienta una canción con él?
0: Por menso. Porque aquí yo, mi patrón de mi patrón inmediato, porque yo tengo postura aquí, una jerarquía de patrones, ¿verdad? Pero mi patrón inmediato, que yo le tengo que rendir cuentas y él tiene que rendir cuentas a otro y otro a otro y así, es ahí. Y si alguien me ha ayudado y las cosas que últimamente he hecho a huevo, porque él sabe que las hago a fuerzas y después ando, muchas gracias porque me hicisteis hacerlas, porque la mera neta, si no, ha sido Said, cantar con Bronco, cantar con las bandas allá en Texas, o sea, siempre está ahí. Said es el que me lo está empujando.
4: Dijo aquí. Entonces, ¿qué es un buen jefe? Es aquel que no es que se asegure que haces, cubres con el objetivo, sino que sabe cuáles son tus talentos e intenta incorporarlos en ese objetivo laboral. ¿Para qué? Para darte aún algo más, para motivarte más, para que en ese producto final, en ese objetivo final, tú te sientas más motivado. Y lo que nos pasa a la gran mayoría es que cada vez en una empresa, por no comunicarnos bien con el jefe, por asumir que hay cosas que nos van a decir que no, o sea, ni lo intentamos, cada vez damos menos de nosotros, de lo que nos gusta. ¿Y qué nos pasa? Que nos volvemos grises.
0: Y empezamos a ser infelices en el trabajo. Yo recuerdo que yo trabajaba en una empresa y muchos años trabajé y había un patrón, un chino que se llamaba, le decíamos que, ¿quién sabe cómo se llama? Yu, ¿quién sabe qué güey Yu? Y le teníamos un pavor. Entonces ahora, al pasar del tiempo, ya con la poquita madurez que los años me dan, la experiencia, digo, ¿por qué le teníamos miedo a ese güey? Pero te voy a decir una cosa. ¿Por qué le tienen miedo? Pero te voy a decir, a lo que quiero llegar, no es al miedo que le teníamos, porque yo en mi miedo lo puedo, ¿cómo se dice cuando quieres decir que te quieres ¿cuál es esa palabra que te quieres
3: como evadir, cubrir,
4: retraer?
0: Sí, o sea, yo mi miedo lo puedo decir, no es que le tenía miedo porque no tenía papeles, porque perdí el trabajo, por eso le tenía miedo. O sea, hay ciertos factores que nos hacen tenerle miedo al patrón, que me corran, porque no soy ilegal, ¿dónde más agarro un trabajo? Bien que mal aquí estoy, pero ahí te va. Ahora, con el paso del tiempo, digo, ese güey, ese famoso Yujin, que se llamaba Yujin, ese güey le encantaba meternos miedo. Yeah. Entonces ahí es donde hay una cosa evil de una persona que te quiere meter miedo. Un patrón que esté en él decir, voy a meterle miedo a esta bola de mensos. Sí. Ese patrón ya habla de allí de una cosa maquiavélica. Sí. ¿O no, Silvio Almedo?
4: Total. Okay. Porque además, donde entra el miedo, sale el talento.
0: A ver, Peri, me lleva la madre.
3: Donde entra el miedo, sale el talento.
0: Pues metí mi miedo.
4: O sea, te inhibes, dejas de ser.
3: No, porque sale el talento de que el talento ya no va a surgir.
0: Ah, sí, por eso yo estoy estancado, a puro miedo me han traído.
3: Ay, señor, ¿qué le tiene usted?
4: A mí mismo. Entonces, lo que hay que tener en cuenta es, cuando tú piensas que tu jefe es el que te manda, el que te dice cómo hacer las cosas, al que temes, si ves así a tu jefe, no es un buen jefe. A tu jefe lo tienes que ver con una figura de respeto, admiración, o sea, se lo tiene que ganar él, y sobre todo, como una persona que te va a permitir crecer dentro de un puesto de trabajo.
0: Yo los he tenido y nosotros los hemos tenido. Un tiempo hubo una jerarquía que era como una pirámide aquí, era como una, ¿cómo se le llama? Una trinidad. Era una, aquí estuvimos por muchos años, en una trinidad jerárquica, que era Pepe Garza, Eduardo León y Leonard Lieberman. Saca. A Pepe Garza y Eduardo León eran los patrones perfectos. Te dejaban hacer, te daban tu espacio, te daban tu chance, te apoyaban en tus locuras y demás. Al que sí le teníamos más miedo, y era ya a la punta de la pirámide, porque no había esa confianza, vaya. Sí. Porque tampoco el señor quería tener confianza contigo. Yo no. También creo que el señor también él sabía que él era el patrón y que había...
5: Él quería infundir miedo.
0: Y que él quería infundir miedo y que él sabía que... Porque hay un concepto de algunos patrones, Silvio Almedo, y si estoy mal, por favor, corrígeme, que me gusta mucho que me corrijan. También hay muchos patrones que dicen, y este pensamiento está en las grandes empresas y en las empresas pequeñas, el decir, es que si me hago amigo de esta bola de... cabrón.
3: Me van a armar a tomar el pelo.
0: Me van a tomar en serio.
3: Y claro.
0: Porque yo le voy a decir una cosa a nuestro patrón ese anterior del que hablo, que yo le tengo un agradecimiento inmenso y no estoy hablando mal de él. Probablemente en el caso mío actuó bien, porque si a mí me da tantita confianza, yo cada rato estuviera. Nada, me presta 2,000 para la renta. ¡Ya me veo! ¡Ya me veo!
4: A ver, yo creo que no hay que ser amigo necesariamente del jefe.
0: Ok.
4: Ese tipo de vínculos tenemos que tenerlos claro. O sea, el jefe trabaja con nosotros, ¿ok? Y muchas veces va a tener que tomar decisiones a favor de la empresa. Y eso no lo hace un amigo. Hay que entenderlo, no hay que confundirse.
0: Hay un aspecto de, ¿cómo se llama? De sentido común. El patrón tiene que entregar resultados. Y la otra, él es un, como dijo este, al que dio la cachetada, es un vínculo.
3: Sí, claro.
0: Entre entregar resultados y el otro. La otra vez tuvimos una cosa aquí, nosotros un evento, recuerdo que nos fue mal, así derecho, nos fue muy mal. Y yo llegué y le dije a Said, que era mi patrón inmediato, le dije, hey, ¿quieres que me le empiece a dar de más temprano? Aquí me voy a quedar hasta que tú me digas que me quede, porque también se las tienen que aventar uno. ¿Me explico? Claro. O sea, porque estamos, también el sentido común es, para mí hubiera sido, ¿cómo está el evento? No, si no hay raza, no voy. Porque soy la estrellita de la virtud, ¿no? ¿Sabes qué? Si no hay raza, con más debo de ir a sacar la puerca al agua para que mis compañeros vean, para que todo el mundo vea que estamos en esto y me explico. O sea, tienen que tener sentido común que el patrón es un vínculo entre otro más grande que él y que nosotros tenemos que entregar un resultado. A él, te caiga bien o no, se merezca estar ahí o no, porque hay un sentido entre la comunidad latina de es que yo sé más que ese güey, porque ese güey está allí, por lo que tú quieras. Probablemente la respuesta empezó desde que te hiciste esa pregunta.
3: Claro.
4: Y entender que si un jefe reconoce tus talentos y los exaltas, quien más beneficiado va a estar es la empresa.
0: Ándale.
4: Es un intercambio. Entonces, el único problema que podemos tener es cuando tenemos un jefe, sobre todo en un cargo medio, que lo que quiere hacer es tomar tu talento y ponerse el crédito. Eso es un jefastro.
3: Sí.
0: Qué chido, Silvio Almedo, la plática del día de hoy. Es que tiene muchas variantes y muchas ramas. Yo tengo un compadre que quiero mucho y él es soldador. Y entre su que le mando un abrazo, que mi Pelancho. Mi compadre Pelancho, está pelón, le digo Pelancho, es soldador perro. Entonces un día lo acaban de contratar en una fábrica donde el vato llegó a jalar entre puro ingeniero egresado de universidad en soldadura y química y no sé qué cuántas huellas aerodinámica y aeronáutica. Entonces él era el único que se aprendió a soldar soldando barandales, ¿no? Soldando barandalitos y cositas así, de repente hizo un soldador berro, ¿no? Entonces él al principio decía, no, yo llegué aquí y pues imagina, todo el mundo tiene degree. Entonces yo llegué aquí, ¿yo qué hago? Y llegó un momento donde ellos tenían mucho conocimiento
3: teórico,
0: pero no práctico. Y al final él estaba enseñándole a todos esos que fueron a la escuela y que saben de aeronáutica y aerodinámica y de cosas, cómo se soldaba una cosa sencilla. Porque no sabían ese concepto. Entonces ahorita lo quieren al vato mucho en el jale, porque a pesar de que él de alguna manera es el eslabón más bajo en cuanto a títulos, es el que en teoría en campo sabe hacer, es el que más sabe.
3: Es como yo aquí, no soy la teoría, pues soy la práctica, soy el que
4: claro, pero fíjese lo que ha dicho el Don Cheto.
3: Débil, pero que se necesita.
0: La teoría, ni la práctica, Chino, por favor.
3: Lo único que sí me agüita es que yo estudié en la secundaria, teníamos o podía haber hecho soldadura o taquimecanografía. ¿Y qué cree que agarré?
0: Taquimecanografía.
3: Hijo de eso.
0: ¿Qué vas a decir? Si lo al menos tú tienes más algo más interesante que nosotros.
4: Porque una empresa, igual que unas personas, es tan fuerte como su eslabón más débil.
3: Gracias.
4: Y esa persona, era la que estaba reforzando el eslabón más débil, que es el saber hacer, el saber solo.
5: Pero es que luego hay jefes que se enfrentan con gente que no estudió y que no sabe hacer porque no tiene práctica.
0: Con la Ferrari no vas a hablar delante de mí.
5: De hecho, estaba hablando de Chino también y de usted un poquito también.
0: Silvio Almedo, te queremos. Feliz viaje hasta allá, hasta Madrid. Me saludas a Shakira, dile que la amo y que espero pues que esté bien, que me ha dejado en visto mis últimos WhatsApps. Te quiero mucho, Silvio Almedo.
4: Ahora estoy en Guatemala y en Guatemala les aman.
0: Ay, Silvio Olmedo, saludos a toda la familia guatemalteca de Los Ángeles, de todo Estados Unidos y a los que viven allá en Guatemala también. Chapines. Un abrazo, hermano Chapines. 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

0: the Frog.
1: De Kermit.
0: Con la ranita René.
2: De rana de
3: sí parece. Zapotis, sí parece. Zapo, así,
0: zapo, la ranita René.
1: Thank you.
3: Sí, you're so cute.
1: Pumeles. Vamos a hablar de la disonancia femenina actual. Disonancia es cuando dos cosas no machean, no así juego las cortinas con la ¿cómo se llama? Con la alfombra.
3: Los tapetes con las cortinas.
1: Hay una disonancia. Por ejemplo, estamos la mujer que dice, yo quiero un hombre seguro. Uh-huh. Ok, seguro, pero que tenga miedo perderme. Entonces no lo quieres seguro. Lo quieres seguro que tenga miedo perderte. Una de dos, no, o sea, es que hablo de esa disonancia. Yo quiero un hombre que lidere, esa es muy específicamente, muy moderna. Quiero un hombre que lidere, pero que lo que yo quiera lo haga. O sea, quieres un que lidere, pero que te haga caso a ti. Que te haga caso a ti, entonces no quieres un líder. Por eso hablo que hay una disonancia femenina. Quiero un hombre que me entienda. Pero que no me explique, por favor. Nomás que me entienda, pero que no me tenga que explicar, porque eso es mansplaining. Quiero un hombre independiente, pero que tenga tiempo para mí. Quiero un hombre con carácter, pero que no me contradiga ni me quiera controlar. Quiero un hombre que acepte como soy. Pero él sí tiene cosas que mejorar, ¿eh? O sea, yo acéptame como soy, pero tú sí, no quiero que hagas esto, ni quiero que haga el otro, ni dejes esto acá, ni desde acá. Y te comportes como esto, y te comportes como el otro, y te comportes con el otro. Quiero un hombre que me escuche, pero que no se enoje si yo lo interrumpo a él. Porque ellas son muy interrumpidoras. Quiero un hombre vulnerable, pero no mucho, porque luego eso me quita el deseo. Que sea tan vulnerable, que sea tan llorón, que sea tan femenino. Quiero que sea vulnerable, pero no tanto. Entonces hay esa disonancia moderna femenina de la que hay que hablar, sí. Quieren soplar y comer pinoli. Por eso uno de vatos dice, ¿qué güey hago
0: yo? También ustedes tienen la suya.
1: Sí tenemos.
0: Like a lot. También los vatos de hoy en día, ay, sí, quiero que cocine, pero al mismo tiempo que trabaje. Crecer independiente, pero al mismo tiempo que yo sea el hombre de la casa.
1: Está bien, son disonancias masculinas y las podemos platicar.
0: Todas las tenemos, Don Cheto, y creo que cada persona tiene las suyas y tiene su límite. No podemos generalizar.
1: Es que estamos llenos de mensajes ahorita que nomás no son funcionales en la vida diaria. Si tú quieres un hombre que sea proveedor, el vato no va a tener mucho tiempo para ti, baby. Te lo digo de corazón, te lo digo con mucho cariño. Si tú quieres un hombre proveedor, lo más probable es que no tenga el tiempo que tú quieras. No puede ser bien proveedor
4: y tener el tiempo.
1: Y tener todo el tiempo.
3: A menos que sea millonario.
1: Lo más probable es que el vato sea bien proveedor y dure sin verlo 3 días porque el güey anda aventándose unos jalezotes en el trailer para Nueva York.
4: Sí. Pero te tiene bien
1: proveída. O sea, te tiene bien proveída. Tienes tu pantry, ¿cómo se le dice a las casas que tiene el cuartito de las despensas?
3: A la cena.
1: Tienen tu alacena hasta el troncón, que sus galletas marías, que sus galletas saladas, que su leche, que sus atunis. La tienes hasta el troncón, pero al vato no lo vas a ver seguido, perdón. O sea, ese es a lo que yo hablo, no hablo en mal.
4: ¿Estás oyendo, güera? Por eso no llego.
3: Aquí no trabajé, no sé dónde, pero aquí no.
4: Sí. Oiga, pequeña pausa. Dicen que está fuerte el hielo acá arriba en Santa María, Santa Bárbara y en los baños. Abusados por la gente que vive por aquellos lados. Si no tienes a qué salir hoy, ni salgas. Mejor quédate en tu casa.
1: Ok, vamos a seguir con el tema. Pues ya no me quiero salir tanto yo del tema, ¿no? ¿Cómo le gusta ser conquistada a la mujer? No voy a leer a ningún hombre, ¿ok? Porque se están dejando caer los vatos aquí. No voy a leer a un hombre.
4: Vamos, sí, vatos no. Morras son las que tienen que estar ahorita en este momento, ¿cómo se llama? Opinando. Mujeres, ¿qué es lo que buscan? ¿Qué les...
1: ¿Cómo? ¿Qué con la conquista? Háganos entender al hombre moderno cómo podemos llegar a tocar su corazón. O sea, un hombre detallista y presente y que resuelva. Estoy entendiendo que también es un hombre que resuelva. Y a mí yo estoy de acuerdo allí que un hombre que no te traiga más problemas de los que ya hay.
0: Es que le puedo decir una cosa, sí. Yo no sé si a lo mejor usted y sí puedo entender esa visión, pero yo he escuchado a los vatos que dicen, es que la mujer la tiene fácil, no la tiene fácil, Don Cheto, no la tiene fácil. Sí, probablemente sí tenemos ciertas cosas que se nos da facilidad, pero no significa que en general la mujer la tenga fácil, viejo. Tienes que pensar en ser ama de casa, que los hijos, el marido, trabajar, o sea, el conjunto, y todavía darle gusto al marido. O sea, son varias cosas que tienes que hacer al mismo tiempo, partirte como en 5 personas en una vez. O sea, ¿cómo es humanamente eso posible, Don Cheto? Ustedes nomás dicen, ah, de ser proveedor, pero acá de uno, de cuántos roles tiene que llevar una mujer y que se le exige a una mujer llevar en un conjunto cuando ya tiene una relación? ¿Cuántos roles se le exige a la mujer?
1: Muchos.
0: Al hombre nomás el proveedor. Pero ¿cuántos roles, piense, póngase a pensar, cuántos roles se nos exige a uno estando ya?
1: Ah, no, mujer. Uno quiere que sea respetuosa, limpia, aseada,
3: guapa,
1: que esté, enfermera, que se cuide, que haga de comer bien perrón y que en la noche siempre esté dispuesta. Que siempre esté dispuesta.
3: Entonces, y ahorita más que trabaje.
0: Sí.
1: Y que trabaje. Y que ahora hacer también otra cosa. Ahora voy para que vean que no nomás soy de harina de un costal. También, ¿cuántos vatos no queremos que nuestra mujer sea buena mamá y ya buena de casa y trabajadora? Amigo, camarada, no se puede. Perdóname, no se puede. Tu ruca no puede ir a jalar y luego tener todo su...
4: La casa limpia, los niños arreglados y la comida.
1: La mujer es muy multiusos, pero va a andar de mal humor siempre.
4: Ah, no, claro. No, sí puedes unas veces, pero no siempre.
1: Siempre va a andar encabritada. Sí. Por no decir nada, porque llega de allí y llega, va a trabajar porque uno tiene el concepto de, y muy cierto, de es que aquí si no trabajamos los dos no se arma. Eso es cierto. Pero no pretendas también tu debate que los dos trabajen y que todavía ella se haga un mole bien perrón con su pollo cocido, su sopa de arroz, los chiquillos bien bañados, la casa bien limpia del viejón, las chelas bien frillitas en el refri. Y que todavía ande de buen humor. No se puede. No se puede. No se puede tener todo. No, pues cabalada. No. Bueno, está bien.
0: Sí.
1: Ya nos andamos, como que ya nos andamos saliendo ya, pero ya. No le hace. Yo creo que también que no se pierda el romanticismo. Y porque las flores, ¿qué son? Las flores son un símbolo de que le importas. Yes. No es que les guste las flores como la flor en sí, que
0: de
1: es
0: que te hermosa. Tomaste el tiempo.
1: Hay un es el significado. El significado que tiene en el sentido de piensa en mí, uh-huh. hay un tono romántico en las flores, ya tienen un significado romántico. Una flor lo que evoca es a un feminismo, a una dulzura, a una cosa delicada. Entonces, eso es lo que en la mujer no ve las flores como uno de vato, que uno ve, como dice una tía, un manojo. Cuando dije, ¿qué le regalaron? Tía, me dieron mi manojo de flores. Y decía, manojo. Oh, manojo.
0: Como que si fuera.
1: Mi manojo de flores. Uno ve así las flores como un manojo de hierbas. Ellas no, para ellas evoca.
4: Oh my God.
1: Un significado bonito de delicadeza, de feminidad. Esas son las flores, por eso la flor. Si tú tienes que decir, si hubieras un símbolo mundial de la mujer, sería una flor.
4: Uh-huh. Y uno así como que. Ay,
1: y probablemente un símbolo mundial del hombre sería un brazo así. ¿No? Porque es como la fuerza, la masculinidad. O, digo, porque está la cosa del el símbolo del falo. Por eso las cosas, por eso existen los. Esa madre en todos los países, unas cosas así grandotas, que a los hombres les gusta hacer como cosas grandes, porque son como, representan al falo, al alom, al la cosa posparada, vaya.
4: El nepe.
1: Los obeliscos y esa madre, pues. Bueno,
0: ¿qué dice más? Aquí Sandra, dice, a mí me gusta que sea muy detallista. Cualquier detalle no tiene que ser algo grande, dice. Pero lo malo, dice, que el mío no es tan detallista. Uh-huh. Yo ya con 20 años de casados aún sigo siendo detallista. Es que los detalles pequeños es a veces lo que creo que el hombre no entiende, que piensan que tienen que ser detalles grandes y no necesariamente, viejo.
1: No, un chocolatito, ay, dice, algo.
0: Vas a poner gasolina a tu carro. Eso es algo muy común, ¿no? Como vato.
2: Yeah.
0: Venden ahí un mendigo chocolate. No, si no te sabes el chocolate favorito de tu morra, lo dejo de tarea.
1: Perdóname. Sí,
0: pero tienen hasta una mendiga flor ahí seca que te venden ahí. Y hasta ese detalle que le llevas a tu mujer, le vas a hacer el día. O sea, son cosas básicas.
1: Claro, yeah. Claro. Yo el otro día me paré el pollo loco, ¿verdad? ¿Qué? Uh-huh. Y le hablé a Carmela, ¿qué te llevo? No, nada, ya comí. No, ya tú comí algo, yo ya comí. ¿Y tú crees que yo llegué con las manos vacías? Yo ya conozco a mi ruca. Le llevé su ensaladita ahí, toda madre, ¿verdad? Y señor, toma, te traje esto y ay, pero bien que se la tragó.
3: Lo que no hemos sabido encontrar, como sociedad de hoy, es encontrar un balance. Que el feminismo actual no castre o cape a los hombres o al machismo, y que el machismo no siga prevaleciendo en situaciones como las de hoy. Hay que encontrar una balance que no hemos sabido encontrar como sociedad actualmente.
1: Pero se está buscando.
3: Sí, pero no hemos sabido todavía.
1: O sea, se está buscando. Que, a ver, creo que el feminismo...
3: castra.
1: Es muy radical.
3: Sí.
1: Es muy radical.
0: ¿Pero cuántos años estuvimos viviendo el patriarcado?
1: Pero por otro lado, ¿cuánto tiempo estuvieron las mujeres
3: subyugadas?
1: Hace muy poquitos años no podían ni votar.
3: Sí.
1: Las señoras no podían ni votar. Se está en una búsqueda, vaya. Sí. Una búsqueda. Pero va a haber un cambio. Ya nos va a tocar a nosotros, pero generacionalmente...
0: Hay que trabajar en equipo. No es de que hombre o mujer. Hay que trabajar en equipo. Es todo.
3: Trabajemos en equipo,
0: sí,
3: hermana.
0: Sí, es todo. Está bien, no hay que ir, yo soy más, yo soy menos. No, hay que trabajar en
1: equipo. No, yo trabajo en equipo. Yo trabajo en equipo.
4: ¿Se fija ¿Hay con los dos? ¿Una y una? Como,
1: yo, Trachi, lo que tú quieras, baby. Sí.
3: Ándale, pues.
1: ¿Tú por qué me agarras?
3: Pues que estamos trabajando en equipo.
1: No, pero...
3: Ándale.
4: No, luego que ya. Primero es ahí y luego es ahí.
1: No. Hablas al chino.
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0: Cerito, no te vayas. Ah, ¿qué creen? Que acabo de comprar mi micrófono. Un inalámbrico, así que voy a dar lata hoy a los vecinos.
1: ¿Cómo? O sea,
0: unas rolonas perras que voy a andar aventando.
1: ¿Va a cariocar?
0: A la casa y yo solo como el perro, hija. Me voy a contratar 2 horas.
1: ¿What?
2: ¿Cuánto se va a pagar?
0: Pues me voy a pagar unos 100 bolas por hora.
2: Ah, muy bien.
0: Yo decía, Carmela, dame 200 porque voy a cantar aquí. Voy a decir, ay, ay, ay, te doy 200 porque te calles. Compré un inalámbrico, chafón, pues, pero pues no le hace da. Luego me aliviano. Estoy a lo malo, colecto a la Bose.
2: ¿A ti la Bose?
0: La Bose y a la S1 tengo yo, la Pro.
2: ¿La perra?
0: Está perrosísima.
2: ¿Cómo así?
0: Lo malo la colecto y ya nomás ir a Lucerito, pura de los humildes. ¡No te vayas! ¡No me dejes sentir!
2: Pero, por ejemplo, si yo lo contratara, ¿puedo pedir complacencias?
0: No. No canto de desamor, ni canto así que la que
2: de despecho, ¿no?
0: De despecho, sí. Boy. Que no, no.
1: Sorry, sorry.
0: No. A ver, ya te va. ¿Sabes qué? Gracias por tu entrevista. Entrevista, mi
2: papá. A ver. Bienvenidos al interrogatorio. Él esta mañana con Don Cheto al aire.
0: El karaoke.
2: El karaoke. Versión karaoke.
0: Sí, me pueden contratar.
2: ¿Te podemos contratar para el karaoke, Don Cheto?
0: Sí, pero hay condiciones.
2: A ver, tell me about the conditions.
0: No. No canto canciones de despecho.
2: De desamor.
0: Desamor.
3: ¿Las de Jenny?
0: No canto El Rey, Tragos Amargos, El Columpio.
2: Éxitos no.
0: No voy a cantar de esas. Yo canto lo que mi teléfono me vaya dando. Como te puede salir Bronco, te puede salir Gerardo Reyes, te puede salir Industria del Amor. Después, lo que sea.
2: Lo que me preocupa es que
0: usted tiene... Sí te complazco, sí te puedo complacer, pero no voy a ser tu payaso. Nada de que era esta, ahora la otra. Canto unas 4 mías, o sea, de las que me vayan saliendo aquí random, y luego ya te
2: una complacencia con una, sí. Y luego otras 4
0: de las suyas. Llaves de mi alma, órale, puedes ir para tu ruca, órale, puedes ir, aquí tiene las llaves de mi alma, y órale. Y luego ya le sigo yo con lo mío. Yo voy a... Tú me contestas para yo hacer mi show.
2: ¿Haces su show?
0: Yo hago mi show.
1: O sea, okay. Y uno tiene que estar ahí sentado nomás viéndolo usted.
0: No, no tienes que estar viéndome, pero puedes oírme a lo lejos.
2: Ok. ¿Verdad?
0: O dos, necesito ciertas flexibilidades.
2: ¿Cuáles son las flexibilidades?
0: Una estampa al micrófono, bueno, yo se lo llevo, o algo para sentarme.
2: Ok, un sillón, porque, como Paquita del Barrio.
0: No, un asientito para sentarme allí, a veces me voy a parar, a veces...
2: Como Julio Preciado.
0: Exacto, a veces me paro, dos, tres pasitos allí, o hay canciones que hay que pararse para alcanzarlas, ¿verdad?
2: Sí.
0: Y así.
2: Ok.
0: Otra. Bebidas.
2: Ok, ¿qué quiere tomar?
0: Pepsi cero.
2: Ok.
0: Y un electrolit, pero cero azúcar, porque ahorita ando cuidando mi azúcar.
1: Sí, señor, está muy piqui.
0: Ok, y un agua.
2: Pues Pepsi cero, electrolit cero y un agua.
0: Agua grande. De
2: ¿fría?
0: Sí, más fría, porque sí, ahí la voy ahí más o menos mareando.
2: Okay, ok, luego.
0: Comida, lo que vas teniendo en la casa, allí me adapto.
2: Se adapta.
0: Ok. Okay. Entonces, yo te vengo manejando mucho el catálogo grupero.
2: Ok.
0: Entonces.
2: A mí lo que me preocupa de su catálogo es que, por lo general, a usted le gusta el track número 14 o el 8 del lado B, que nadie escuchó y nadie se sabe de tal artista. Entonces dice, ay, Don Cheto me va a cantar de Industria del Amor, pero canta una canción que ni el de la Industria del Amor se sabe ya.
0: Se sabe.
2: Porque nunca la cantó.
1: No, Don Cheto, neta.
0: No, no, entonces yo nomás voy poniendo lo que... Mira, por ejemplo, yo pongo a Cira. Guacha. Aquí salió una de Bukis, me la voy a cantar.
2: Ajá.
0: Porque yo las canto del no del YouTube, las canto del
2: Apple Music.
0: Entonces aquí yo puedo cantar esta, ¿da? Esta de los Bukis. Ahora luego salió otra y luego digo, órale, ¿cuál más traíamos aquí? Y a las que van saliendo allí, son las que me voy aventando yo.
2: Ok.
0: Ok. Le pongo en heavy rotation y ahí yo como quiera que, por ejemplo, ya. Ok, salió esta, el rezao, te la canto.
2: A ver, échele.
0: Ok, va.
2: A ver, échele, el rezao.
0: Entonces yo agarro el micrófono, pongo yo la rola.
2: Sí.
0: ¿No la puedes poner aquí la canción para yo cantarla? Sí, vamos, se las voy a cantar, señor. Para que contraten a Don Cheto ahí, señores. A ver, espérate, primero hay que quitarle la voz. No valió más.
2: Pero a ver, lo que más me preocupa es cuánto dura y cuál es el costo.
0: Por ahorita te hablo de precios.
2: Okay.
0: Deja que se oiga todo. Vamos a ver allí. Voy a cantar una canción. ¿Cuánto cobrar esto? Pues regresa al Ichiné. A ver, pues no sirves para nada tú.
1: No,
0: para
1: que lo
0: haga. A ver, ahí va. Ok. Ahorita salió esta. La que va saliendo, yo me la viendo. Esta se llama, esta cuál es, el rezao con el potro de Sinaloa. Okay. Entonces usted me contrata, yo llego, buenas noches, jale, ya empezó su amigo Cheto, estamos jalaos. Y dice así. Una vez de madrugada venía del barrio y en una casa escuché algo raro.

0: Páramele ahí, Chino, por favor.
1: A ver, pues, ¿qué va?
0: Tengo preguntas. Estamos en el interrogatorio, no en el...
1: No, estoy demostrando lo que puedo hacer.
0: No, yo sé, pero... ¿No trae usted pistas? ¿Por qué? Porque escucharlo... No,
1: estas son pistas.
0: ¿Escucharlo usted cantar arriba del cantante?
1: No, está no, cantando. No, está cantando. Estoy cantando yo, güey, yo.
2: Le quita la voz a la canción.
1: Sí, le quito la voz a la canción. Sí. Bueno, ya me perdí.

0: caro o no.
1: Ok, ahora sí, precios.
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1: Tiempos y duración.
0: Bueno.
1: Estoy cobrando 1,000 la hora.
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Y me gusta estar con todos ustedes. ¿Qué tal? ¿Cómo están? Muy buenos días, bienvenidos. Yo soy Jenny. Ya les acompañamos en este sabadito, ya 10 de octubre del 2026. Desde este momento y hasta las 3 de la tarde. Tercia de Reyes es solamente 2 horas, de 10 a 12, para que corran la voz y disfruten de esa programación que está buenísima. Así que sin más ni más, arrancamos. Ramón Ayala aquí en Tercia de Reyes a través de 93.1. Buenos días.

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Ramón Ayala en Tercio de Reyes, sé que atraviesa el 93.1 y avanzamos con esta rola solicitada. Mijito. Eso que ni qué, para todos los que suspiran por su amor, aquí está, súbele.

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Ramón Ayala y ese gran éxito que me lleve el diablo en este sabadito 10 de octubre del 2026. Soy tu amiga Jenny, arroba Jenny la Diva es mi dirección en redes sociales, y el próximo miércoles tengo un control remoto en Burger King de las 11 a la 1. Ya vengo con toda esa información. No me le cambies, quédate conmigo. Es Vicente Fernández, el rey, ¿dónde más? Aquí a través de 93.1. Venga, cántele bonito.

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Gracias por seguir en sintonía. Esto es Tercia de Reyes y aprovecho para recordarles que el próximo miércoles 14 de octubre tenemos control remoto. 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

Joan Sebastián, eso y más aquí en Tercia de Reyes a través de 93.1, que dicen que hoy sí es el Día de la Salud Mental, Día Mundial de la Salud Mental. Ayer hablamos un poquito al respecto, así que hoy cuídala mucho, ya sabes de qué manera. Vamos con esta rolita de Ramón Ayala, Dos Monedas, aquí en Tercia de Reyes a través de 93.1.

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0: Bienvenidos a una hora más de Tercia de Reyes. Soy tu amiga Jenny, te acompaño en este 10 de octubre del 2026. Felicidades y cumples años, pásatela muy, pero muy bonito. Te mando un abrazo así, abrázate, de mariposita. Haz de cuenta que soy yo. Mis mejores deseos, disfruta de tu día, sé feliz. No te me enojes el día de hoy, ¿ok? Te encargo. Vamos con este de Vicente Fernández, aquí en Tercia de Reyes, a través de 93.1. Buenos días.
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Ahí nomás, Vicente Fernández en Tercia de Reyes, aquí a través de 93.1. Y mi pregunta es, ¿te quedaste alguna vez con el cambio? Cuando tu mamá o tu papá o tu hermana mayor o hermano mayor te mandaron a comprar algo, ¿te quedaste con el cambio? ¡Míralos! Vamos mejor con esto de Joan Sebastián aquí en Tercia de Reyes.

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Vicente Fernández en Tercia de Reyes, que atraviesa 93.1, y que les cuento que dicen que están investigando estos medicamentos GLP-1 que ayudan a bajar de peso, supuestamente reducirían esas compras impulsivas. Se está investigando, oye, si es así, que she the one, ¿no? Ahí les dejamos ese dato y avanzamos con más de Joan Sebastián aquí en Tercia de Reyes.

Vicente Fernández en Tercia de Reyes y de qué manera te olvido, dice la rolita. Ani dice que saludemos a su novio José. El saludo también para Omar de parte de su hermana Mayra. Dice por aquí, Betty, qué sustazo nos llevamos el día de ayer. Saluda a la gente de Panamá. Sí, qué tembló, qué cosa. Más música aquí en El Rey.

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Ramón Ayala en Tercia de Reyes, que atraviesa 93.1. Y si durante la semana no pudiste atrapar tus premios para Maná, para algunos otros artistas, el lunes voy a seguir aventando la casa por la ventana. Así que ahí tú, si no me escuchas, de lunes a viernes de 10 a 2, los sabaditos de 10 a 3, aquí atraviesa 93.1.

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voy a contar la historia de dos muchachos que en su juventud solían llevar serenata a la misma chica. El tiempo los separó y fue también el tiempo el que se encargó de reunirlos otra vez. Y esto fue lo que sucedió

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Bienvenidos a una hora más. Allí escuchamos al polémico Coyote con eso de ranchero enamorado. Y bueno, pues de esta manera les damos la bienvenida a una hora más. Gracias, mi gente linda, por disfrutar de esta su programación. Este es el Rey. Buenas tardes.

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Estamos de regreso a través de 93.1. ¿Y qué tal con el español de Ben Affleck? Bueno, pues está ganando el cariño de nuestra gente bella en México porque está promoviendo allá su más reciente producción discográfica, esta película titulada Animales. Y las entrevistas las ha hecho en español. ¿Qué hubo? Muy bien por Ben Affleck. Vamos con más música. Les acompañamos aquí a través de 93.1. Buenas tardes.

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Seguimos contigo a través de 93.1 y te recuerdo que voy a seguir regalando más boletos para que te vayas a disfrutar del concierto de Maná. Si no pudiste atraparlos durante la semana, bueno, pues tus tickets te los llevas probablemente el próximo lunes. Así que para Oreja, sígueme en mis redes sociales Jenny La Diva y bueno, pues mantente al tanto de la programación, ¿ok?

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1: La peor de todas. Todas las pesadillas.

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1: Y de pesadilla fue esta pelea entre un hombre y su pareja, porque el hombre le arroja comida en la cabeza a su esposa tras la discusión. No, bueno, ¿qué es eso? ¿Te has peleado con tu pareja? ¿Ha terminado bien eso? A lo mejor algo chistoso o algo terrible. Cuéntanos. Estamos en redes sociales, Jenny la Diva, ya sabes que nos encanta el mitote. Vamos con este tema aquí a través de 93.1. Gracias por la sintonía, pero sobre todo, gracias por la preferencia.

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La música que disfruta la escuchas aquí a través de 93.1 con una servidora Jenny en este sabadito hermoso. Cuéntame cuál es el plan. Ya sabes que estoy por ahí en redes sociales. Haz contacto conmigo. Estamos a un clic de distancia tú y yo. Y bueno, pues me piden por acá que salude a la gente. Dice de Sinaloa, de parte de Eva. El saludo también para Maritza. De Guanajuato, y también el saludo para mi gente bella de Michoacán, con mucho gusto.

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Bienvenidas a una hora más, soy tu amiga Jenny, te acompaño. Si cumples años hoy 10 de octubre, mándame un mensajito ahí en mis redes sociales, Jenny la Diva, te mando tus saludos al aire, ¿sale? Bueno, pues les dejo Julián Álvarez y esto que se titula ¿Y tú? Que hace poco descubrió los filtros y estaba como niño con juguete nuevo, íralo. Aquí se los dejo a través de 93.1, tu amiga Jenny, te acompaño.

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Gracias por estar disfrutando de la programación de 93.1 El Rey y tu amiga Jenny. Y estaba leyendo que dicen que hay personas que tienen ya de sobra y de todas formas les molesta ver que a ti te vaya bien con poco. Es que hay gente que no es feliz, sin duda alguna, ¿verdad? Que sí la hay, por supuesto. Vamos a continuar con más música. Es Edel Muñoz, aquí a través de 93.1. Buenas tardes.

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La participación musical de Cuisillo, sé que a través de 93.1. Y si tienes un perrito o tuviste un perrito, bueno, pues ya se acerca el Día de los Muertos. Te voy a decir que patín con los perritos que han partido. Quédate conmigo, no le cambies. Este es El Rey.

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Gracias por estar en sintonía, les acompañamos y ya muchos están preparando para poner su altar, su ofrenda. Sobre todo ya saben que también para los muertitos que fueron mascotas en vida, para los perrijos como les llaman, el 27 de octubre se ha conmemorado que esta fecha sea especial precisamente para recordar aquellos perritos, nuestros perrijos que cruzaron ese puente. ¡Ay, qué bonito! Hay muchas personas que les ponen por ahí su foto, sus croquetitas que les gustaban comer, su juguetito, qué sé yo. Ahí te voy a dejar la imagen a través de mis historias en Instagram, Jenny la Diva. Vamos con más música, les acompañamos aquí a través de 93.1.

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Bienvenidos a una hora más, soy tu amiga Jenny, te acompaño y bueno, pues chicos, en esta hora traigo temas que me han solicitado, saluditos y por supuesto información, así que no le cambies, sígueme por ahí en mis redes sociales, Jenny la Diva, ya sabes que estoy por todos lados y te acompaño aquí a través de 93.1, buenas tardes.

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0: Seguimos contigo a través de 93.1 y bueno, pues por ahí les dejé el video porque se sigue hablando acerca de la muerte de este árbitro de lucha libre en México al que le aplicaron una llave prohibida. Qué cosa, caray. Chécatelo, está en mis historias de Instagram, Jenny la Diva.
1: Que sí, ¿cómo estoy?

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peligro con los disfraces porque sacan cada susto. De hecho, te dejé un video ahí en mis historias de Instagram, Jenny la Diva, el día de ayer para que vayas y cheques a Chucky. Ay, mamá, qué miedo. Esto es

Arteaga en la Plaza Camino Real. Felicidades a todos los que atraparon sus boletos. El lunes vamos a seguir aventando la casa por la ventana. Si no te llevaste los boletos para Maná, bueno, pues parando orejas, ¿sale? Avanzamos con más música. Esto es El Rey.

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el próximo lunes. Disfruten su fin de semana, diviértanse responsablemente, cuídense mucho. Y ya saben que de la mano de Dios todo es posible. Fe, amor y esperanza no tiene que faltar en tu diario vivir. Agárrate a la fe de Papito Dios y deja que su amor gobierne tu vida. Yo soy Jenny, los quiero. Sean felices, que es gratis. Besos.

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0: la clica. Soy Carlos el Aventurero en este super sábado 10 de octubre. ¿Cómo están? Les mando un saludo bello, afectivo. Un abrazo allá. Es sabadito. Va a estar enchancleado. Va a estar enchancleado.
1: Ay, que traigo una riuma.
0: Las riumas de la edad. Buenas tardes, traigo buena música, ¿eh? Y ahí traigo chismarajos.

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2: Y esto va para toda la gente trabajadora en todo el mundo entero.

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la adictiva, cuídala. ¿Cómo usted ve ahora a Rafita Márquez? El nuevo seleccionador, el nuevo líder, el coach de la selección mexicana, después que le fue en este sinodal horrible, perdimos con Chile, con Estados Unidos, empatamos horrible. No sé, algo como que todavía no me cuadra. Aquí está Grupo Marca Registrada.

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Pendientes esta semana con Jenny, porque traemos boletos para Maná.

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perdí el concierto de Carin León. Me lo perdí. Ahí luego me platiquen cómo les fue. El Coyote y su banda Tierra Santa, Ranchero Enamorado. Va a repetir Carin León en la Esfera para el próximo año. Creo que también para las fechas del 15-16, no recuerdo. Tengo un amigo que sí fue y estaba bien agüitado. Dice, Carlitos, lo que gasté, güey. No.

0: Real Ramos en el fin de semana. Y ten mucho cuidado con la patrulla. Esa no, con la patrulla espiritual.
1: Buenas noches, hermosura, ¿cómo estás? Coqueto
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0: De los tazos dorados.
1: Ven, coqueto, ven, corazón.

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0: En la próxima intervención tendré de invitada a Ceci, a María Cecilia, que está corriendo para ser comisionada en la, se está postulando para ser comisionada en la posición 2 del condado de Marion para estas próximas elecciones. Después de la, pausa, platicaré con ella, esta candidata que se está postulando a la posición 2 del condado de Marion. Voy con música.
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0: Seguimos a través de 93.1 El Rey y tengo una invitada muy especial, como la anunciaba, y ella está corriendo por el condado Marion como comisionada en la posición 2 del condado de Marion. Y le doy la bienvenida a María Cecilia Hinojos Presi. ¿Lo dije bien?
1: Sí, lo dije muy bien.
0: Estás muy joven, ¿eh?
1: Tengo 31 años.
0: Estás súper joven y ya estás corriendo para, como le dicen, run for office.
1: Ya, esta sería mi segunda posición.
0: Entonces,
1: de hecho,
0: ¿anterior cuál fue?
1: Estuve en la mesa directiva de las escuelas del distrito de Salem Kaiser.
0: Ándale, mira, entonces la posición 2 de comisionada, la posición 2 del condado de Marion. ¿Qué es lo que hace una comisionada en esta posición? Y ahorita hablamos, si quieres, del condado de Marion, que abarca más de 20 ciudades,
1: que
0: son chiquitas o las zonas conurbanas. ¿Qué es lo que hace esta comisionada en esta posición 2?
1: Pues muy buena pregunta, porque muchas personas dicen, entiendo lo del consejo de la ciudad, entiendo el alcalde y todo eso, pero ¿qué es el comisionado? El comisionado está encargado de, es tu autoridad de salud física, de salud mental, de... no sé cómo se traduce muy bien en español, es el Land Use Authority. Uh-huh. Entonces, cuando están haciendo planificación de cómo están haciendo
0: los terrenos
1: uh-huh. y todo eso. Y entonces, cuando salen como las nuevas vacunas, como cuando estábamos batallando contra la pandemia del COVID, uh-huh. Marion eran encargados de asegurar que las personas en el condado Marion iban a tener acceso a las vacunas.
0: Si el condado está en la parte que es Salem, Kaiser, ¿qué ciudad? Woodburn. ¿También Woodburn está ahí? Es
1: la también
0: posición.
1: Woodburn. Hay 20 ciudades, entonces va desde tan norte como Aurora, Oregon, y luego tan sur hacia pues el sur de Salem, y antes de Turner ahí se corta, y luego va al este a Detroit Lake. Uh-huh. Se parece como una botita volteada a un lado.
0: Ok. Entonces son 20 ciudades que prácticamente es donde hay una concentración hispana muy grande.
1: Sí, hay muchos latinos y pues ya sabemos que Woodburn hay una alta concentración.
0: Miro México, ¿no?
1: Exacto. De hecho, yo trabajo en Woodburn. Uh-huh. Soy la subdirectora de PECUN, el sindicato de los trabajadores agrícolas aquí en Oregon.
0: Uh-huh. Oye, entonces tienes un background grande, entonces.
1: Pues me gustaría pensar que sí.
0: A ver, ¿cuál es tu background?
1: Pues ahorita yo soy la subdirectora de PECUN.
0: Uh-huh. ¿Qué es PECUN?
1: PECUN es el sindicato de los trabajadores agrícolas de Oregón. Okay. Ha existido desde 1985. Uh-huh. Abogamos para leyes, para protecciones a los trabajadores agrícolas, como asegurando que les pagan horas extras, como todos nosotros.
0: La protección.
1: Si trabajamos más de 40 horas, nos pagan extra por trabajar más de eso. Nosotros abogamos para que los trabajadores agrícolas reciben eso. Tenemos las protecciones más seguras de todo el país de Estados Unidos contra calor y humo, asegurando que si ya cuando llega una cierta temperatura tienen el derecho para descansos pagados, acceso a agua limpia, y entrenamientos y varias otras cosas así, la protección para el trabajador.
0: Estás corriendo para esta posición de comisionado del condado de Marion. Eres hispana. Sí. Eres de primera generación, me imagino.
1: Sí.
0: Nacida aquí en Estados Unidos. ¿Por qué te dio por correr en la política? ¿Por qué te da? ¿Por qué quieres esa posición?
1: Pues de hecho, yo me empecé a involucrar en el 2016. Me embaracé con mi hija y dije que yo quería asegurar de un mundo en donde ella podría ser pues una mujer latina, uh-huh. y que tenía todas las protecciones que yo sentí que yo tenía en mi vida, y quería defender eso para mi hija y todos los otros miembros de la comunidad latina que tenemos aquí en el condado de Marion.
0: Uh-huh. Y además es una población latina muy grande que sigue en crecimiento. Uh-huh. Estaba checando los datos de Oregon, que hemos crecido enormemente.
1: Sí.
0: Creo que hasta más del 130% los últimos, creo que 10 años.
1: Uh-huh.
0: Si no me equivoco, lo que dice el censo de población de aquí de Estados Unidos. Cecilia, obviamente tú estás corriendo.
1: Sí.
0: Para esta posición. Hay alguien ahí ya de base.
1: Sí.
0: Entonces tú quieres esa posición.
1: Sí.
0: ¿En qué plataforma? ¿Qué le estás diciendo a la gente? ¿Por qué quieres estar ahí? ¿Cuál es tu propuesta política para esa posición?
1: Mi propuesta política es de quitar barreras para el acceso a salud física, uh-huh. al healthcare, porque es, como mencioné, la responsabilidad del condado de Marion de asegurar que tú tienes acceso si Cuando yo estaba creciendo, cuando era joven, de hecho vivía en Nuevo México, no en Oregón, pero era muy fácil si yo necesitaba ir a tener mis vacunas o lo que sea, nomás iba al departamento de salud del condado. El departamento de salud del condado aquí en Marion es muy difícil de acceder. Está basado en Salem, o si vives en áreas más rurales, pues tienes que viajar hasta Salem. Muchas veces no están prohibiendo los servicios que se requieren. Como un ejemplo es que el condado de Marion antes tenía un centro de salud para las mujeres, uh-huh, y lo cerraron. Y entonces eso es nomás agrega más y más barreras a las personas para poder accesar su salud médica.
0: Aparte de la salud, hay otros issues que siempre los políticos corren, ¿no? He escuchado que la transportación, prepararse para los desastres, los incendios, sí, ¿no? La comunidad, lo que vimos el año pasado con las redadas de ICE, que sí, siempre la comunidad protestó, el temor de la comunidad de salir. Vimos que la economía cayó mucho en Salem, en Woodburn, que la gente, sí, no quería consumir, no quería salir. En este tipo de plataformas, issues, ¿qué es lo que estás proponiendo? ¿Qué es lo que estás tú corriendo en eso?
1: Pues nuestros comisionados del condado Marion, de hecho, abrieron una demanda en contra de nuestra ley santuario aquí en el estado de Oregón, uh-huh, porque el gobierno federal les había pedido información de ciertas personas que vivían en el condado Marion. Y, o sea, ya sabemos, la ley es súper clara, especialmente la ley del estado de Oregón. Nosotros no estamos dando esa información a las agencias federales. Completamente eso es ilegal en el estado de Oregón. La policía no puede proveer esa información. No podemos utilizar los recursos locales para ayudar a las agencias federales a eso. Y entonces, siendo una mujer latina, trabajando en abogar para la comunidad agrícola, trabajando en Woodburn, viviendo en el noreste de Salem, y igual como me has mencionado, que vi el temor que nuestra comunidad tenía y dije, estos no son los líderes que van a cuidar a nuestra comunidad. Y entonces esa es una de las razones también que me postulé, para asegurar que estamos manteniendo a ICE afuera del condado de Marion, a ICE afuera de todo Oregon. De hecho, me encantaría ya cuando soy elegida de trabajar con el sherife, uh-huh, para asegurar que esos vehículos de ICE que andan manejando sin placas y están haciendo varias violaciones de la ley, que en realidad les estamos, ¿cómo se dice? Holding accountable.
0: Sí, sí, claro.
1: Asegurando que, o sea, no nomás pueden hacer lo que ellos le da la regalada gana.
0: Uh-huh. Aunque sean las agencias federales.
1: Sí, las agencias federales, específicamente ICE. Como a mí también me pasó en diciembre, uno de mis vecinos, los estaban, y perdona a cualquier persona que a lo mejor ha sufrido de, uh-huh, de mano de ICE, pero uno de mis vecinos, ICE lo estaba siguiendo, y él pudo escapar porque entró a mi backyard, uh-huh, pero luego ese agente federal nomás se dejó entrar a mi propio backyard también, y dañó varias cosas de mi propiedad. Y, o sea, yo ni cuenta de que todo esto estaba pasando.
0: Ah, caray.
1: Fui, nos estábamos alistando a llevar a mi hija a la escuela, y luego abro la puerta para que salga mi perra, y luego de repente ya no la veo, y dije, ¿quién dejó mi gate abierto? Uh-huh. ¿Quién dejó que nomás, o sea, cualquier cosa? Y luego vi en las cámaras y había una persona que nomás he identificado como policía, no se identificó en mi casa ni nada de eso, y se subió a mi porche, dañó mis sillas que tenía en el porche porque las quería usar para brincarse, uh-huh, hacia la parte posterior de mi casa. Y cuando no pudo hacer eso, luego fue alrededor del otro lado de mi casa y nomás abrió mi gate y se metió allá atrás, ahí, bien calmado, como si nada.
0: ¿Pueden hacer eso?
1: Legalmente no. No pueden entrar a tu propiedad sin un warrant y con una orden judicial firmada de un juez. Y muchas veces estos agentes federales nomás están prohibiendo documentos administrativos. O sea, que un juez no lo ha visto, un juez no lo ha firmado ni nada de eso. Y, o sea, tienen que tocar en la puerta, tienen que decir, oye, ¿me das permiso de entrar a tu propiedad?
0: ¿Los demandaste? ¿Qué hiciste?
1: Pues hice una queja con mi policía local, uh-huh, y por eso estoy diciendo que como comisionada del condado de Marion, o sea, no estamos necesariamente encargados del sherife, pero colaboramos con el sherife. Nosotros somos...
0: Levantas la voz.
1: Pues, y también nosotros somos encargados del presupuesto que ellos tienen para su departamento. Y entonces, por eso digo, yo les dirigía, yo les diría, necesitan asegurar que están estas violaciones de ley que están pasando, les tienen que hacer algo. Que, o sea, si es andar manejando sin placas, pues les dan ticket. Si están violando la ley, pues, o sea, cualquier...
0: Sí, tienen que tener una responsabilidad por lo que están haciendo.
1: Exacto. O sea, si yo hubiera hecho eso, nomás me ha entrado alguien a la casa.
0: Claro. Exacto. Claro. El condado de Marion, pues así se escribe Marion, es un condado muy importante, como el de Clackamas, como el Melanoma, que tienen necesidades diferentes.
1: Sí.
0: ¿No? ¿Qué es lo que tú ves en la población hispana, en la gente? ¿Cuáles son las necesidades? ¿Qué es lo que te dicen a ti? Perdóname, como futura posición, si es que la ganas. ¿Qué te dice la gente cuando estás corriendo? ¿Qué te dice la comunidad hispana? ¿Cuáles son las inquietudes? ¿Qué te comparten?
1: Pues cuando yo estoy tocando las puertas, me platican mucho de, o sea, sus preocupaciones contra ICE también. Uh-huh. Y por eso esa es una de las partes importantes para mí en mi plataforma. También el acceso, pues, a la salud médica. O sea, porque todos sabemos que necesitamos eso para cuidarnos a nosotros. Y si no podemos acceder los servicios básicos, pues luego nomás sigue acumulándose, a que hasta llegamos a un punto donde nomás vamos al cuarto de emergencias y luego nos cuesta mucho dinero, ¿verdad? Necesitamos acceso de ese cuidado de salud para asegurar que nosotros tenemos una vida larga y buena, porque y también con el enfoque yo que tengo con los trabajadores agrícolas, que muchas veces la expectativa de vida para los trabajadores agrícolas está como en los 50 años o por ahí, porque el trabajo está tan pesado y no tienes acceso a esa salud médica. Y entonces veo una comunidad latina que sigue creciendo, pero también es muy joven, porque nosotros estamos en puestos de trabajo que hay una carga muy pesada en nuestro cuerpo, si tenemos que asegurar que, pues, nos podemos cuidar para luego cuidar a nuestras familias.
0: Esa generación latina de tu edad que está en el sur de Oregon, en Salem, por ejemplo, sí son de tu edad, son millennials que ya crecieron, que nacieron aquí y que están involucrados en su ciudad y quieren mucho a Salem, quieren mucho a Woodburn. Uh-huh. Están muy integrados, son muy integrados aquí a la comunidad. ¿Y tú crees que hace falta representación hispana en las oficinas de gobierno?
1: Ay, 100%, porque nosotros tenemos experiencias de vida que estas personas que están haciendo las decisiones, que están elegidas, pues ellos no saben cómo es las vidas que estamos viviendo, ¿verdad? Claro. No entienden qué es de vivir con tu abuelita y tu primo y tu tía, y asegurando que todos tenemos...
0: Como la cultura, ¿no? Que no conecta, ¿no?
1: Exacto. Ellos viven una cultura, pues, muy independiente. Uh-huh. Y luego, pues, o sea, cuando están pensando en construyendo hasta más viviendas, o sea, es importante, necesitamos más viviendas, porque todos están diciendo que Oregon ya lleva muchos años, décadas, de que no están construyendo al nivel que necesitamos para que todas las personas que tengan un hogar. Pero también, o sea, no están considerando todas las necesidades que nosotros tenemos, que especialmente cuando estamos viviendo multigeneracional.
0: En la misma casa, sí.
1: Exacto.
0: O sea, la vivienda tiene que ser en varias habitaciones, no nada más para una persona, single person, ¿no? Sino tiene que haber más. Esta posición se me hace muy interesante. Muchos desconocemos cuando vienen las elecciones, no llegan los panfletos, solo llegan las propuestas de todos los candidatos. Y desafortunadamente, los que votamos, no los conocemos.
1: Sí.
0: No hay un rostro, no hay una cara, no hay un mensaje. Y me da mucho gusto que hayas venido a la estación, que te pueda conocer, que seas súper joven. Que me da muchísimo gusto que hayas decidido postularte para esta posición, y que también a las personas que conozcan un poquito más de lo que está en juego, lo que se hace dentro de estas urnas de la elección, no nada más es para senador, no nada más es para presidente, sino hay muchas cosas en juego.
1: Ay, sí. Y, o sea, por ejemplo, ahorita estamos hablando de las elecciones de medio término, ¿verdad? Nos faltan otros 2 años del presidente que tenemos, pero tenemos a muchas personas a nivel federal. Tenemos a un senador que se está postulando aquí del estado de Oregon, Jeff Merkley. Tenemos a las representantes de la Cámara a nivel federal, como Andrea Salinas. Y también lo mismo al nivel estatal. La gobernadora está para elección. la Cámara de Representantes al nivel estatal de Oregón completo, los 60 representantes están
0: del estado,
1: están para reelección o nuevas elecciones, también como medio de los senadores del estado de Oregón también están, como por ejemplo en el distrito 11 del Senado tenemos a Virginia Stapleton, en el distrito de la Cámara de Representantes 22, que es Woodburn y noreste de Salem, a Leslie Muñoz, o el distrito 21, a Michael Welsh, etcétera. O sea, hay muchas posiciones que están abiertas y hay una posibilidad muy grande de cambio significativo, porque imagínate si tenemos muchas personas nuevas que tienen que aprender y pues el proceso se hace un poquito más despacito, ¿no? Y también eso, por eso en mi campaña he trabajado mucho de colaborar más con esas otras elecciones y esas otras campañas, porque si podemos tener un gobierno más colaborativo al de la ciudad, del condado y de la legislatura al nivel estatal, podemos hacer mucho más trabajo. Y ahorita tenemos un condado que muchas veces se la pasa nomás poniendo demandas en contra de la legislatura, en contra de el Oregon State Hospital. Es una demanda que tiene ahorita contra la Autoridad de Salud de Oregon, OHA, Oregon Health Authority. No les gusta colaborar muy bien y a mí me gustaría entrar, porque si hay recursos que podemos compartir, pues todo se nos haría mucho más fácil, ¿no?
0: Claro. Entonces, porque el condado, perdón, abarca todas las ciudades, y aparte las ciudades también corren con sus propias elecciones.
1: Sí.
0: Y luego el estado. Entonces tiene que haber una sinergia, tiene que haber un alineamiento con todo.
1: Idealmente.
0: Técnicamente, ¿no? Técnicamente.
1: En un mundo perfecto es lo que vemos, pero muchas veces no vemos eso. Vemos, pues es que tú no me caes bien o lo que sea. Y de
0: la
1: hecho,
0: política.
1: La política. Pero también a un nivel más severo. Por ejemplo, recientemente salió en las noticias que si trabajas para el condado de Marion, habían recientemente el que estaba encargado de salud y la subdirectora de ese trabajo específicamente en el condado, se fueron del condado de una manera muy
0: abrupta, sí, fuerte.
1: Sí. Y salió en el periódico del Salem Reporter, donde muchas personas que trabajan en el condado dijeron, estamos trabajando en un ambiente muy hostil, que los comisionados ahorita nos hacen las vidas muy difíciles, porque de cualquier cosa, porque tenemos la política diferente, nos tratan mal, o hasta, nos vimos en la fila de comprar café y no la saludé bien, y entonces ahora me está poniendo a cargo de trabajo que no es mío, o
0: las trabas, presupuestos, se bloquean. También. Y esto no ayuda a la comunidad, esto no ayuda a la población en general.
1: No, y por ejemplo, recientemente, pues el condado está encargado de distribuir dinero y fondos para apoyar a las personas que están batallando o van a perder su vivienda con eviction support. Perdieron como $5 millones porque estaban sosteniendo ese dinero tanto, no lo estaban distribuyendo, que el gobierno federal, este es dinero que viene del gobierno federal, les dijo, pues si no estás usando ese dinero, no te lo vamos a dar otra vez. Entonces estamos perdiendo dinero que puede ayudar a la comunidad, no más porque nuestros comisionados actuales no quieren ayudar a la comunidad.
0: Uf, bueno. ¿Dónde te podemos encontrar? ¿Dónde podemos leer tu biografía? ¿Dónde podemos leer lo que las plataformas que tienes? Me las puedes ahorita si quieres dar para que te podamos seguir, te podamos checar. Y tus propuestas de trabajo, esos tres tópicos importantes de los que tu campaña se basa, ¿dónde te podemos encontrar?
1: Sí, estoy en las redes sociales como Facebook, Instagram y TikTok de María 4 Oregón, o sea, María para Oregón, pero en inglés. María número 4 Oregón. Y también mi sitio web es lo mismo, María número 4 Oregón. Y como habías mencionado, los panfletos que salen para las elecciones, pues están en inglés, ¿verdad?
0: Ya, claro.
1: Pero mi panfleto, mi información, yo lo puse en mi sitio web en español también para hacerlo un poco más accesible. Y entonces si vas como maria4oregon.com /...
0: Diagonal.
1: Diagonal, maria4oregon.com /VPS, o sea, V de vaca, PS. Ahí puedes encontrar mi panfleto en inglés y en español.
0: Oye, pues bueno, estás corriendo para la posición número 2, comisionada para el condado de Marion. que es el condado de Salem. Hay muchas preguntas que te quisiera hacer después, porque podemos platicar por horas.
1: Ya.
0: Pero, María, muchísimas gracias por correr, como dicen, running for office.
1: Sí.
0: Necesitamos más voces y más caras hispanas en este mercado. Creo yo que eso conecta mucho con la comunidad, porque aparte vives y respiras dentro de la comunidad, y que es un bastión muy importante, Salem, Woodburn, para el estado.
1: Exacto.
0: Que es como Portland, es como Vancouver, es como esta parte, perdón, Vancouver es Washington, pero como esta parte también, que son bastiones muy importantes de la política y donde se eligen las personas que realmente vayan a conectar con la población hispana. Y eso no quiere decir que se deje fuera la otra población que vive también, sí, o otras minorías que viven también ahí en el condado. Pues estaremos viéndote las elecciones. La gente, si no se ha registrado, todavía tiene tiempo de registrarse, ¿no?
1: Sí, tienes hasta el 13 de octubre. Puedes actualizar si cambiaste de vivienda, si cambiaste tu nombre, o si, por ejemplo, ya deben de estar empezando a llegar los materiales. Uh-huh. Se me hace que el 14 de octubre llega la boleta. Uh-huh. Si no te llega, puedes ir a tu condado,
0: claro,
1: y pedirles que te vuelvan a imprimir tu boleta también.
0: Oye, y qué bueno que seguimos votando por correo,
1: Ey, ay, no, sí.
0: Tenemos, o sea, qué bueno que sigan votando por correo,
1: También estaba yo hablando en otro podcast, uh-huh, uh-huh, y mencioné, pues yo vine de Nuevo México, uh-huh, y esos panfletos, esos libretitos de información para las elecciones, eso no ocurre en otros lugares.
0: ¿En serio?
1: O sea, hacemos las elecciones muy accesibles. No tienes que comprar una estampilla para regresar tu boleta. Ajá. Idealmente, por favor, no la pongas por correo, métela en un ballot drop box.
0: Sí, para hay varios, hay por mi casa, hay uno también.
1: Y pues, o sea, te estamos dando mucha información para asegurar que puedas votar. Por favor, utilízala.
0: Sí, claro, el voto sigue siendo secreto, el personal. Yo recuerdo en México, voto aquí en Estados Unidos, voto en México, perdón, que sigue siendo muy secreto tu voto, sí, y tiene que ser secreto, y aquí lo cuidan muy bien. Y eso me gusta. No he votado en otros estados, nada más aquí en Oregón. Uh-huh. Y me gusta el sistema de votación aquí en el estado. María, muchas gracias. María Cecilia Hinojos Presi, que ella está corriendo, postrándose para la posición 2 como comisionada del condado de Marion. Muchas gracias.
1: Muchas, María, gracias. Y luego nomás una cosititita. Estoy corriendo también con Sara Duncan. Ella está para la posición 1. Por favor, elígenos 2.
0: Ah, bueno, hay que invitarla, aquí para echarnos el chal. Muchas gracias, Ceci. ¿Te puedo decir Ceci?
1: Claro.
0: Muchas gracias, Ceci. Ella es originaria. ¿De dónde eres originaria? Te pregunté dónde eres originaria.
1: Soy de Kansas, de hecho.
0: No importa, ¿hasta qué llegaste?
1: Pues fui Kansas, Nuevo México y luego Oregón.
0: No, pues sí, cuando se trabaja en esos años, ¿no? Tus papás se anduvieron ahí, pues trabajan los trabajos.
1: Exacto.
0: Siempre los trabajos. Muchas gracias por estar aquí en El Rey.
1: Pues muchas gracias por invitarme, me encanta.
0: No se olvide de votar, ¿eh? ¿Cuándo es la votación? El 4 de noviembre, ¿verdad?
1: El 3 de noviembre.
0: 3 de noviembre, mira, 3 de noviembre. No se olvide de votar. Muchas gracias.
1: Gracias.

Con Ceci, se está postulando para la posición 2, comisionada de la posición 2 del condado de Marion. Y yo lo quiero decir abiertamente, lo quiero dejar claro. Todos los precandidatos, todos los candidatos, todos los que están compitiendo en las elecciones, los invitamos a que vengan, a que tengan un diálogo con nosotros, del partido que sea, de la posición que sea. Con muchísimo gusto los podemos recibir y podemos platicar acerca de sus políticas, sus posturas, sus issues, de lo que están, por lo que están corriendo. Así que son bienvenidos, el micrófono está abierto.

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